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0: Solín sonrió alegre y tranquilo mirando hacia el oscuro rincón de aquella casucha cercana al mar, donde junto con Calimán y la hermosa Greta Garry se habían refugiado después de escapar del peligro en el barrio árabe de Aben Asal Hussein en Tánger.
1: Después de tantas noches sin pegar los ojos, este sitio me parece el lugar más cómodo y maravilloso.
2: Ah, tú y nuestra joven compañera dormirán aquí, lejos de la puerta. Yo vigilaré su sueño para que ningún peligro perturbe su merecido descanso.
3: Calimán, es usted realmente asombroso. Quien lo viera ahora tan tranquilo, tan seguro de sí mismo, no se imaginaría siquiera que hace apenas unos momentos estuvo usted cerca de la muerte.
2: Un antiguo proverbio árabe dice: solo aquel que llega al umbral de la muerte comprende cuán hermosa es la vida. Ahora no se hable más, Greta. Descanse. Tenemos aún algunas horas antes del amanecer en que saldremos de aquí para seguir el rastro del enemigo.
0: Greta sonrió extasiada, mirando a aquel hombre cuya fortaleza física era asombrosa y cuyo espíritu de combate no cedía jamás aún estando frente a la muerte. La hermosísima rubia se estremeció agotada por tantas horas de angustia vividas en la mezquita. Avanzó lentamente hacia el rincón donde el pequeño Solín acomodaba costales vacíos que servirían para hacer un poco más confortable el duro piso que utilizarían como lecho.
1: Tengo tanto sueño que voy a dormir profundamente y ni siquiera un terremoto será capaz de despertarme.
4: Silencio.
2: Silencio.
1: ¿Qué sucede?
3: Calimán.
4: Escucho perfectamente
2: el crujir de las arenas del camino bajo el peso de un cuerpo. Alguien se acerca. Alguien viene hacia aquí.
0: Los azules ojos de Calimán brillan intensamente, fijos en la desvencijada puerta. Todos los músculos de su atlético cuerpo entran en tensión.
3: Yo no escucho nada.
1: Ni yo tampoco.
4: Silencio.
0: Pero el oído supersensitivo del hombre increíble capta perfectamente el rumor de un cuerpo que avanza hacia la casucha.
2: Ocúltense en el rincón de la habitación y no hagan absolutamente otra cosa que permanecer inmóviles y en silencio.
4: ¡Pronto!
0: Solín y la hermosa Greta se deslizan silenciosamente hasta el extremo opuesto del cuartucho, conteniendo la respiración, temiendo que de un momento a otro los asesinos de la organización de la Máscara Roja aparezcan por ahí lanzándose al ataque. Calimán aspira profundamente. Su amplio tórax de gladiador se expande como poderoso fuelle humano. Sus recias y musculosas manos se crispan, dispuestas a caer sobre el enemigo como garfios de acero. Ahora el ruido es perceptible para Solín y la hermosa rubia. Escuchan perfectamente aquellos pasos acercándose lentos pero inexorables hacia la entrada de la casucha. Pueden ver la sombra de Calimán inmóvil junto a la puerta como pantera negra al acecho del enemigo.
2: Se ha detenido junto a la puerta. Es un hombre solo. Le daremos el recibimiento que merece.
0: Calimán contiene la respiración. Aprieta las mandíbulas en gesto de serena actitud. Prepara los puños listos para caer como mazos de acero contra el enemigo. Y queda mirando fijamente hacia la puerta. Chasquea el picaporte de la cerradura. Calimán se agazapa. Solín y Greta desde su escondite contienen la respiración. Luego la puerta se abre lentamente y una sombra se desliza sigilosa.
4: ¡Quieto!

0: El intruso quedó aprisionado entre las recias y musculosas manos del hombre increíble.
1: ¡Quieto!
0: El intruso alcanzó a desenfundar un filoso cuchillo oculto bajo sus ropas, pero un rápido golpe de karate lo obligó a soltar el arma. El man lo hizo girar rápido y su antebrazo derecho se cerró en la garganta del intruso como tenaza de acero que lo ahogaba.
1: ¡Quieto, amigo! ¡Quieto! Si continúa en su inútil resistencia, no tendré más remedio que apretar. ¡Apretar hasta romperle las vértebras!
2: ¡No! ¡No!
0: Calimán lo mantiene inmóvil por un instante. Se da cuenta que se trata de un hombre joven, musculoso, de fuertes brazos y manos toscas, acostumbradas a faenas rudas. Su cabello negro y lacio, casi en desorden sobre la amplia frente de aquel rostro moreno, de vivos ojos que se abren desorbitados por la angustia, por la asfixia.
1: ¡Solim! Recoge ese cuchillo.
0: Con un pie, Calimán empuja el arma hasta hacerla llegar cerca del rincón donde el muchacho está oculto.
3: ¡Ya lo tengo!
0: Sin soltar a su presa, Calimán se cerciora de que no lleve más armas. Luego, afloja la presión de su antebrazo derecho, dejando en libertad al intruso.
1: Quédese allí, cerca de la ventana. Debo mirarlo bajo la teneluz de la luna. Y le advierto que a la menor señal de ataque no tendré clemencia contra usted.
3: Soy gente de paz. Lo juro yo...
1: ¡Quédese quieto! Con las manos en la nuca. ¡Obedezca!
0: El intruso quedó inmóvil, cerca de la desvencijada ventana bajo la tenue luz de la luna, con las manos en la nuca y respirando aún con fatiga. Los azules ojos de Calimán lo examinan detenidamente. En efecto, se trata de un robusto mocetón de recias espaldas y brazos musculosos, de piel morena y cabellos negros y lacios que caen en desorden sobre su frente. Su rostro moreno de vivaces ojos que se mantiene inmóvil mirando a Calimán revela que se trata de un joven inteligente, aunque rudo. Una camisa roja, desabotonada, deja al descubierto su tórax recio y una pequeña cruz de plata pende de su cuello. Tiene la estampa de un marino, de un hombre acostumbrado a faenas rudas y pesadas. Calimán avanza hacia él mirándolo fijamente.
1: ¿Quién eres?
4: Mi nombre. No le diría nada. Pero ha hecho usted mal en maltratarme. Yo soy gente de paz.
1: Aquel que entra sin ser invitado ni conocido se expone a ser recibido como enemigo. Pero por el acento de tu voz, me doy cuenta que no eres de estas tierras.
4: En estas tierras soy extranjero. Aunque llevo varios años de vivir aquí, no he perdido mi religión, ni olvidado mi patria.
0: Aquel joven, repuesto ya de la asfixia, mira retador a Calimán. Calimán lo ha notado con entereza, con valor, y la expresión de su rostro moreno es firme.
1: Eres cristiano. Descubro en tu pecho el signo de la cruz, labrada en plata. El acento de tu voz revela que provienes de un lejano país de América. Sí, sí. Tú eres de raza latina, ¿no es cierto?
4: Mexicano.
1: Oh, ¡qué grata sorpresa! Sí, debí descubrir de inmediato tu raza y origen de esa mirada retadora y la actitud desafiante.
4: Yo solo venía...
1: Quieto, no te muevas. Cuando termine de interrogarte, sabré si ofrecerte mi mano en señal de amistad o mi puño en señal de desafío.
0: El mexicano aprieta los labios en gesto de enfado. Le irrita estar en aquella situación de prisionero. Algo en su sangre se revela contra las órdenes, pero se contiene.
1: ¿Cuál es tu nombre?
4: Juan.
0: El pequeño Solín y la hermosa Greta Gary se reúnen con Calimán mirando desconfiadamente hacia el intruso.
5: Cuidado, cuidado, Calimán.
3: Puede ser un agente de la organización. Recuerda que hay asesinos en todas partes.
5: Parece peligroso.
1: Serenidad. Serenidad y paciencia, amigos míos. Mucha paciencia. Hay algo en este joven que me hace confiar. Tal vez su raza, su origen, me llena de confianza, ya que aquel que jamás niega su religión y mantiene viva su nacionalidad, revela que es un hombre de confianza.
0: El mexicano los mira retador. Calimán se aproxima más a él.
1: Puedes bajar las manos, pero quédate quieto. Aún no hemos terminado.
4: Más merezco por pensar que pudiera necesitar mi ayuda.
1: ¿Tu ayuda? Luego, entonces, sabes más de nosotros, puesto que estás enterrado, que hay peligro.
4: Los vi hablar con el viejo Dios. Los vi entrar aquí.
1: ¿Me viste hablar con el dueño de esta casucha? Bien. Dime, Juan, ¿de qué parte de la República Mexicana eres tú?
0: El mocetón reacciona inquieto. Sus ojos se iluminan con luces de recuerdo. Es como si al interrogarlo respecto a su tierra surgiera ante él todo un mundo de gratos recuerdos y añoranzas.
4: De la costa. De la costa de Veracruz.
1: De la costa, ¿eh? ¿De qué parte exactamente? Te advierto que conozco tu país casi a la perfección. Y descubriré de inmediato si mientes.
4: No tengo por qué mentir. Si duda de mi palabra, deme al menos una oportunidad para defenderme. No me gusta que me traten como a un delincuente. Tengo dos manos y la sangre bien caliente para pelear contra usted.

0: Calimán sonríe en actitud serena. Le agrada aquel joven latinoamericano que se muestra desafiante. Advierte en su mirada la decisión de un hombre dispuesto a luchar para demostrar su integridad.
1: No has contestado mi pregunta. ¿De qué parte de la costa eres? El estado de Veracruz tiene lugares remotos que...
2: De un lugar que seguramente usted no conoce. De un pequeño pueblo que se llama... La Guadalupana.
1: La Guadalupana.
2: Sí. Un sitio de veras bonito que... Que nada más de acordarme... La sangre me hierve y se me hace un nudo aquí en la garganta.
1: Pues te equivocas, Juan. Conozco ese pequeño poblado en las hermosas tierras de Veracruz. Es un caserío confundido entre la vegetación exuberante. Cerca de Quetzalcóatl, ¿no es cierto?
2: Caray, pues de veras que sabe dónde está.
1: Los lucareños lo llaman la Guada, ¿no es así?
2: Sí, señor, así justamente, la Guada. El pueblo más bonito de la costa donde siempre se encuentra la mano de un amigo abierta para todos.
0: Calimán sonríe satisfecho. Aquel joven aprieta los labios, profundamente emocionado, con la vista fija en Calimán.
2: Caramba. ¿Quién me iba a decir que después de tanto tiempo, en estas tierras tan lejanas de la mía, iba a encontrar a alguien que así de pronto me hiciera recordar mi pueblo? Oiga, amigo, sea quien sea usted, yo lo respeto, porque si conoce mi tierra, sin duda que es hombre de ley y de palabra. Haga lo que quiera conmigo. Dude de mis palabras si quiere, pero aquí está mi mano de amigo. Se la ofrezco de ley.
0: Calimán observa sereno al joven moreno y aprieta con firmeza sus manos. Ambos se miran de frente.
2: Y le doy mi palabra que Juan nunca traiciona su palabra ni esconde la mano al amigo.
1: Y me pregunto, ¿qué hace alguien como tú tan lejos de su patria y sus costumbres? En esta remota ciudad del Medio Oriente.
2: Créeme que ni yo mismo me lo explico. Resulta que siempre me gustó la aventura. Un día allá en la costa, oí uno de los marineros platicar de sus viajes y pues me dije, Juan, ya es tiempo de que abandones tu tierra y te vayas por el mundo si quieres estar en la aventura. ¿Qué caray? Pues no sé ni cómo, pero cuando menos lo pensé ya estaba en cubierta de un barco mercante. ¿Y para qué le cuento el viaje? Si es algo que ya parece un sueño. Lo cierto es que estoy en estas lejanas tierras desde hace 2 años y mi único deseo es regresar algún día a mi tierra, a mi pueblo, a la Guada, donde ya tal vez se olvidaron de mí.
0: Sus ojos vivaces se tornan tristes y frunce los labios como si quisiera detener un sollozo. Calimán lo observa fijamente y apoya la diestra en su hombro.
1: Regresa, muchacho. Regresa a tu lejana patria. Deja estas tierras donde siempre serás un extranjero. Recuerda un antiguo proverbio árabe, dice así: el árbol crece queriendo llegar al cielo, pero sus raíces se afirman más en la tierra. El viento de los años arrancará el follaje y convertirá en polvo su recio tronco, y aún entonces sus raíces estarán más hundidas en la tierra que le dio la vida.
0: Se hizo un instante de silencio. El joven latino observó detenidamente a Calimán, admirando sus sabias palabras. Luego...
1: ¿Y qué hacías allá en tu tierra?
2: Mi oficio era pescador, pero me gustaba la cacería. Tal vez se ría de mí, pero allá en la Guada me decían el tigre de Tecolutla.
1: ¿El tigre?
2: Y la razón era bien sencilla. Resulta que yo adiestraba perros de cacería. Buenos animales que rastreaban al tigre hasta su madriguera. Para eso no había quien me ganara.
1: Difícil tarea adiestrar perros.
2: Yo era el mejor, válgame la modestia. Seguido llegaban por allá cazadores y la gente del pueblo me recomendaba que el tigre los lleve con sus perros y no se irán con las manos vacías. Sí, yo a veces creía que... pues en mis venas corría sangre de tigre porque, de veras, yo olfateaba al animal hasta sus cuevas. Ya conocía sus veredas, por donde tomaban agua en los arroyos a la medianoche. Y cuando oía su rugido a la medianoche, podía decirle sin temor a equivocarme a cuántas leguas estaba el gato acechando. Ah, qué tiempos aquellos.
1: Y dime, Juan, ¿viniste aquí a ayudarnos?
2: Sí, señor. Con tanto hablar de mis cosas, hasta se me había olvidado que venía a ponerme a sus órdenes para sacarlos de aquí.
1: ¿Y por qué?
2: Yo sé que estaban en peligro. Los vi cruzar el cementerio desde el barrio de Avena Sal Hussein y venir aquí a esconderse. El que se esconde está en peligro. Y al que está en peligro, hay que ayudarlo.
1: ¿Para quién te dice si nosotros estamos al margen de la ley? ¿Serías tú capaz de ayudar a un delincuente?
2: Pensé que ustedes podían ser gente de paz, gente honrada. Una mujer y un niño lo acompañaban a usted. De seguro que no son malhechores. Tal vez tratan de escapar de tanto delincuente que hay en este barrio árabe. Y ahora que he hablado con usted, me doy cuenta de que no me equivoqué. Yo puedo sacarlos de aquí. Puedo llevarlos por caminos seguros hasta que regresen a la ciudad. Por su vestimenta, usted debe ser alguien muy importante. Créame, Juan los quiere ayudar. El tigre está a sus órdenes.
3: A todos aquellos que creen en el destino.
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0: La mirada serena, el gesto tranquilo de aquel joven mexicano convencieron a Calimán, y el hombre increíble fijó sus azules ojos en su rostro moreno y dijo:
1: Creo que hiciste bien en venir con nosotros. No serás de mucha utilidad, amigo.
2: Estoy a sus órdenes. Saldremos de aquí sin que nadie nos vea. Los llevaré de regreso hasta el puerto.
1: No, no. Tu ayuda será de otra naturaleza.
2: No comprendo, señor.
1: Tienes un perro, ¿no es cierto? Perro de cacería, un animal fuerte e inteligente al que estás adiestrando para seguir rastros, ¿no es así?
2: ¿Cómo lo sabe?
1: Llevas el rastro contigo.
0: Calimán señala hacia el antebrazo derecho de aquel joven, descubriendo un brazalete de cuero donde hay marcas de filosos colmillos.
1: Se adiestrará un perro grande y fuerte, enseñándolo a atacar y defenderse. La bestia, pues se ensaña clavando sus filosos colmillos en el brazalete de cuero.
2: Ah, caray. Usted parece adivino. Sí, señor, tengo un buen perro. Lo crié desde cachorrito y es de buena raza. Sabe seguir rastro como el mejor.
1: Bien, dime. ¿Es capaz de seguir un rastro dándole una muestra?
2: Claro. El perro solo tiene que olfatear un rastro. Le apuesto mi mano derecha a que lo lleva hasta donde está la presa.
1: Y dime, Juan, ¿tu perro sería capaz de seguir el rastro de un hombre?
2: ¿Un hombre?
1: Sí, un asesino. Un hombre que es peor que la peor fiera asesina. ¿Tu perro es capaz de seguir su rastro dándole una muestra?
2: Sí.
1: Bien, bien, muchacho, entonces necesitamos tu ayuda. ¿Sabes? Se trata de seguir el rastro de una presa llamada la Máscara Roja.
0: ¿Qué planea Calimán para llegar al escondite de la organización? ¿El mexicano será leal? ¿Un perro de presa podrá seguir el rastro del misterioso jefe de la organización criminal?
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Azteca también, que la peleó, pues que hoy fue la inauguración como tal. Acabamos de escuchar el primer set con DJ Tiesto. Yo te acompaño, por supuesto, hasta las 21 horas. Aquí estamos después de Calimán. El hombre increíble. Nos parece fabuloso que seas parte también de la M3G4. Se viene el set de Don Diablo para llevarte a aterrizar a las Fuerzas Armadas del Fuego con este grande DJ. 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Esteban Carrión, te saludo desde los estudios generales y principales de la M3G4.

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¡Qué jornada inolvidable dentro del top! Ya están los grandes DJs manifestándose en la antesala del fin de semana. Ahí estaba entonces Every Jack, como para darle el cierre. Acá estamos en todas las redes sociales, arroba la M3G4, también en www.lam3g4.net. Estás en Mega Hits, para esas orejas que vuelan con alas. Que tengas un feliz fin de, se viene Santi Sa y la programación increíble que tiene la 107.7. Nos vemos el sábado con Dance Hits, el más poderoso mundial de los hits más sonados en el mundo. Lo vamos a tener este fin de semana.

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través de nuestra aplicación, si lo quieres hacer a través de tu móvil o computador, en el auto o en tu oficina, en la casa, pues con un sonido impecable. Para poder continuar con Maui, este DJ muy joven, su material ha llegado, creo que es uno de los que más me ha gustado de todo lo que he venido revisando en esta temporada, y me han gustado muchos tracks que lo estoy incluyendo en mis sets, realmente fascinante. Dentro del tech house y el minimal techno, es un ritmo que llega desde Oradia, una ciudad que tiene muchísimos productores jovencitos y con un nuevo estilo cada vez lo siguen perfeccionando o evolucionándolo, como ustedes lo quieran apreciar. Así que voy a estar con él desde Clary Records, algo de Otto Beltrán y Kido y algo de Pinco para esta parte de la programación que están haciendo featurings con este nuevo artista. Gracias por acompañarnos. Esto es una recopilación del Codrum Festival y del On Fest que fue hace un par de semanas atrás. Tenemos lo mejor de lo mejor para ustedes.

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Este mix que voy a realizar, un track de Izagi, se llama Cartoon Box. Les traigo también música de Ovi, que se llama Great Work. Este último lanzamiento, Zach Gatbert estará con nosotros también proponiendo con su último EP, que se llama, le tengo por aquí, se llama Proper Start. Muy, muy bueno. Me he guardado varios tracks. Les tengo dos más junto a Better Off y también junto a Top Top, que también acaban de lanzar su nueva música. Creo que voy a tener que revisarlo durante estos días adelante que se vienen en las programaciones, porque hay mucho material que ha llegado en este fin de semana.

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Adrián Cisneros nos acompaña. Gran producción que llega desde Rubicunda. Voy a revisar música de Jason, de Nasri, Selecki y algo de Halcom de su última

episodio final, el penúltimo, y en el sexto de la misma manera. Vamos a sonar un tanto progresivos, muy étnicos en algunos pasajes del set que les tengo preparado. Y lo que les puedo pedir es que le den buen volumen a su receptor, porque estos sonidos envolventes desde la cabina de la M3G4 aquí en la capital.

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4: Elrond y PIV, esto desde Barcelona, Nicolas Halle con Mind Games y Colors featuring Marta Cecilia. Así cerramos la programación en esta noche increíble de buena música.

0: bueno, queridos amigas y amigos, me despido. Será hasta la noche de mañana en la que estaremos con más de su música favorita. Les deseo siempre lo mejor. Muy buenas noches.
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2: La más peligrosa, espectacular y emocionante aventura del hombre increíble en su lucha contra una audaz banda de asesinos jamás imaginada. Los asesinos de la Máscara Roja, inspiradora de sus memorias en la famosa revista de historietas Calimán. Los asesinos de la Máscara Roja, estelarizada por Enrique del Castillo, Carmen Manzano, Esteban Siller, Ofelia de la Fuente, Roberto Araya, Mauricio Álvarez, Ricardo Lezama, Luis de Alba como Solín, la narración del galán joven Isidro Olase, e interpretando a Calimán, el propio Calimán, en un libreto de Víctor Fox.

0: Solín sonrió alegre y tranquilo mirando hacia el oscuro rincón de aquella casucha cercana al mar, donde junto con Calimán y la hermosa Greta Garry se habían refugiado después de escapar del peligro en el barrio árabe de Aben Asal Hussein en Tánger.
1: Después de tantas noches sin pegar los ojos, este sitio me parece el lugar más cómodo y maravilloso.
2: Ah, tú y nuestra joven compañera dormirán aquí, lejos de la puerta. Yo vigilaré su sueño para que ningún peligro perturbe su merecido descanso.
3: Calimán, es usted realmente asombroso. Quien lo viera ahora tan tranquilo, tan seguro de sí mismo, no se imaginaría siquiera que hace apenas unos momentos estuvo usted cerca de la muerte.
2: Un antiguo proverbio árabe dice: solo aquel que llega al umbral de la muerte comprende cuán hermosa es la vida. Ahora no se hable más, Greta. Descanse. Tenemos aún algunas horas antes del amanecer en que saldremos de aquí para seguir el rastro del enemigo.
0: Greta sonrió extasiada, mirando a aquel hombre cuya fortaleza física era asombrosa y cuyo espíritu de combate no cedía jamás, aún estando frente a la muerte. La hermosísima rubia se estremeció, agotada por tantas horas de angustia vividas en la mezquita. Avanzó lentamente hacia el rincón donde el pequeño Solín acomodaba costales vacíos que servirían para hacer un poco más confortable el duro piso que utilizarían como lecho.
1: Tengo tanto sueño que voy a dormir profundamente y ni siquiera un terremoto será capaz de despertarme.
4: Silencio.
0: Silencio.
1: ¿Qué sucede?
3: Calimán.
4: Escucho perfectamente
2: el crujir de las herreras del camino bajo el peso de un cuerpo. Alguien se acerca. Alguien viene hacia aquí.
0: Los azules ojos de Calimán brillan intensamente, fijos en la desvencijada puerta. Todos los músculos de su atlético cuerpo entran en tensión.
3: Yo no escucho nada.
1: Ni yo tampoco.
4: Silencio.
0: Pero el oído supersensitivo del hombre increíble capta perfectamente el rumor de un cuerpo que avanza hacia la casucha.
2: Ocúltense en el rincón de la habitación y no hagan absolutamente otra cosa que permanecer inmóviles y en silencio.
0: ¡Pronto! Solín y la hermosa Greta se deslizan silenciosamente hasta el extremo opuesto del cuartucho, conteniendo la respiración, temiendo que de un momento a otro los asesinos de la organización de la Máscara Roja aparezcan por ahí lanzándose al ataque. Calimán aspira profundamente. Su amplio tórax de gladiador se expande como poderoso fuelle humano. Sus recias y musculosas manos se crispan, dispuestas a caer sobre el enemigo como garfios de acero. Ahora el ruido es perceptible para Solín y la hermosa rubia. Escuchan perfectamente aquellos pasos acercándose lentos pero inexorables hacia la entrada de la casucha. Pueden ver la sombra de Calimán inmóvil junto a la puerta como pantera negra al acecho del enemigo.
2: Se ha detenido junto a la puerta. Es un hombre solo. Le daremos el recibimiento que merece.
0: Calimán contiene la respiración, aprieta las mandíbulas en gesto de serena actitud, prepara los puños listos para caer como mazos de acero contra el enemigo y queda mirando fijamente hacia la puerta. Chasquea el picaporte de la cerradura. Calimán se agazapa. Solín y Greta desde su escondite contienen la respiración. Luego la puerta se abre lentamente y una sombra se desliza sigilosa.
4: ¡Quieto!

0: por la asfixia.
1: Solín, recoge ese cuchillo.
0: Con un pie, Calimán empuja el arma hasta hacerla llegar cerca del rincón donde el muchacho está oculto.
2: ¡Ya lo tengo!
0: Sin soltar a su presa, Calimán se cerciora de que no lleve más armas. Luego, afloja la presión de su antebrazo derecho, dejando en libertad al intruso.
1: Quédese allí, cerca de la ventana. Debo mirarlo bajo la teneluz de la luna. Y le advierto que a la menor señal de ataque no tendré clemencia contra usted.
2: Soy gente de paz. Lo juro yo...
1: Quédese quieto. Con las manos en la nuca. Obedezca.
0: El intruso quedó inmóvil, cerca de la desvencijada ventana bajo la tenue luz de la luna, con las manos en la nuca y respirando aún con fatiga. Los azules ojos de Calimán lo examinan detenidamente. En efecto, se trata de un robusto mocetón de recias espaldas y brazos musculosos, de piel morena y cabellos negros y lacios que caen en desorden sobre su frente. Su rostro moreno de vivaces ojos que se mantiene inmóvil mirando a Calimán revela que se trata de un joven inteligente, aunque rudo. Una camisa roja, desabotonada, deja al descubierto su tórax recio y una pequeña cruz de plata pende de su cuello. Tiene la estampa de un marino, de un hombre acostumbrado a faenas rudas y pesadas. Calimán avanza hacia él mirándolo fijamente.
1: ¿Quién eres?
3: Mi nombre. No le diría nada. Pero ha hecho usted mal en maltratarme. Yo soy gente de paz.
1: Aquel que entra sin ser invitado ni conocido se expone a ser recibido como enemigo. Pero por el acento de tu voz me doy cuenta que no eres de estas tierras.
3: En estas tierras soy extranjero. Aunque llevo varios años de vivir aquí, no he perdido mi religión ni olvidado mi patria.
0: Aquel joven, repuesto ya de la asfixia, mira retador a Calimán. Calimán lo ha notado con entereza, con valor, y la expresión de su rostro moreno es firme.
1: Eres cristiano. Descubre en tu pecho el signo de la cruz, labrada en plata. El acento de tu voz revela que provienes de un lejano país de América. Sí, sí. Tú eres de raza latina, ¿no es cierto?
3: Mexicano.
1: Oh, ¡qué grata sorpresa! Sí, debí descubrir de inmediato tu raza y origen de esa mirada retadora y la actitud desafiante.
3: Yo solo venía...
1: Quieto, no te muevas. Cuando termine de interrogarte, sabré si ofrecerte mi mano en señal de amistad o mi puño en señal de desafío.
0: El mexicano aprieta los labios en gesto de enfado. Le irrita estar en aquella situación de prisionero. Algo en su sangre se revela contra las órdenes, pero se contiene.
1: ¿Cuál es tu nombre?
3: Juan.
0: El pequeño Solín y la hermosa Greta Gary se reúnen con Calimán mirando desconfiadamente hacia el intruso.
4: Cuidado. Cuidado, Calimán.
5: Puede ser un agente de la organización. Recuerda que hay asesinos en todas partes.
4: Parece peligroso.
1: Serenidad. Serenidad y paciencia, amigos míos. Mucha paciencia. Hay algo en este joven que me hace confiar. Tal vez su raza, su origen, me llena de confianza, ya que aquel que jamás niega su religión y mantiene viva su nacionalidad, revela que es un hombre de confianza.
0: El mexicano los mira retador. Calimán se aproxima más a él.
1: Puedes bajar las manos, pero quédate quieto. Aún no hemos terminado.
3: Más merezco por pensar que pudiera necesitar mi ayuda.
1: ¿Tu ayuda? Luego entonces, sabes más de nosotros, puesto que estás enterrado, que hay peligro.
3: Los vi hablar con el viejo Dios. Los vi entrar aquí.
1: ¿Me viste hablar con el dueño de esta casucha? Bien. Dime, Juan, ¿de qué parte de la República Mexicana eres tú?
0: El mocetón reacciona inquieto. Sus ojos se iluminan con luces de recuerdo. Es como si al interrogarlo respecto a su tierra surgiera ante él todo un mundo de gratos recuerdos y añoranzas.

0: De la costa. De la costa de Veracruz.
1: ¿De la costa? ¿De qué parte exactamente? Te advierto que conozco tu país casi a la perfección. Y descubriré de inmediato si mientes.
0: No tengo por qué mentir. Si duda de mi palabra, deme al menos una oportunidad para defenderme. No me gusta que me traten como a un delincuente. Tengo dos manos y la sangre bien caliente para pelear contra usted.

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0: Calimán sonríe en actitud serena. Le agrada aquel joven latinoamericano que se muestra desafiante. Advierte en su mirada la decisión de un hombre dispuesto a luchar para demostrar su integridad.
1: No has contestado a mi pregunta. ¿De qué parte de la costa eres? El estado de Veracruz tiene lugares remotos que...
2: De un lugar que seguramente usted no conoce. De un pequeño pueblo que se llama... La Guadalupana.
1: La Guadalupana.
2: Sí. Un sitio de veras bonito que... Que nada más de acordarme... La sangre me hierve y se me hace un nudo aquí en la garganta.
1: Pues te equivocas, Juan. Conozco ese pequeño poblado en las hermosas tierras de Veracruz. Es un caserío confundido entre la vegetación exuberante cerca de Quetzalcóatl, ¿no es cierto?
2: Caray, pues de veras que sabe dónde está.
1: Los lucareños lo llaman la Guada, ¿no es así?
2: Sí, señor, así justamente, la Guada. El pueblo más bonito de la costa donde siempre se encuentra la mano de un amigo abierta para todos.
0: Calimán sonríe satisfecho. Aquel joven aprieta los labios, profundamente emocionado, con la vista fija en Calimán.
2: Caramba. ¿Quién me iba a decir que después de tanto tiempo, en estas tierras tan lejanas de la mía, iba a encontrar a alguien que así de pronto me hiciera recordar mi pueblo? Oiga, amigo, sea quien sea usted, yo lo respeto, porque si conoce mi tierra, sin duda que es hombre de ley y de palabra. Haga lo que quiera conmigo. Dude de mis palabras si quiere, pero aquí está mi mano de amigo. Se la ofrezco de ley.
0: Calimán observa sereno al joven moreno y aprieta con firmeza sus manos. Ambos se miran de frente.
2: Y le doy mi palabra que Juan nunca traiciona su palabra ni esconde la mano al amigo.
1: Y me pregunto, ¿qué hace alguien como tú tan lejos de su patria y sus costumbres? En esta remota ciudad del Medio Oriente.
2: Créeme que ni yo mismo me lo explico. Resulta que siempre me gustó la aventura. Un día allá en la costa, oí uno de los marineros platicar de sus viajes y pues me dije, Juan, ya es tiempo de que abandones tu tierra y te vayas por el mundo si quieres estar en la aventura. ¿Qué caray? Pues no sé ni cómo, pero cuando menos lo pensé ya estaba en cubierta de un barco mercante. ¿Y para qué le cuento el viaje? Si es algo que ya parece un sueño. Lo cierto es que estoy en estas lejanas tierras desde hace 2 años y mi único deseo es regresar algún día a mi tierra, a mi pueblo, a la Guada, donde ya tal vez se olvidaron de mí.
0: Sus ojos vivaces se tornan tristes y frunce los labios como si quisiera detener un sollozo. Calimán lo observa fijamente y apoya la diestra en su hombro.
1: Regresa, muchacho. Regresa a tu lejana patria. Deja estas tierras donde siempre serás un extranjero. Recuerda un antiguo proverbio árabe, dice así: el árbol crece queriendo llegar al cielo, pero sus raíces se afirman más en la tierra. El viento de los años arrancará el follaje y convertirá en polvo su recio tronco. Y aún entonces, sus raíces estarán más hundidas en la tierra que le dio la vida.
0: Se hizo un instante de silencio. El joven latino observó detenidamente a Calimán, admirando sus sabias palabras. Luego...
1: ¿Y qué hacías allá en tu tierra?
2: Mi oficio era pescador, pero me gustaba la cacería. Tal vez se ría de mí, pero allá en la Guada me decían el tigre. El tigre de Tecolutla.
1: ¿El tigre?
2: Y la razón era bien sencilla. Resulta que yo adiestraba perros de cacería. Buenos animales que rastreaban al tigre hasta su madriguera. Para eso no había quien me ganara.
1: Difícil tarea adiestrar perros.
2: Yo era el mejor, válgame la modestia. Seguido llegaban por allá cazadores y la gente del pueblo me recomendaba que el tigre los lleve con sus perros y no se irán con las manos vacías. Sí, yo a veces creía que, pues en mis venas corría sangre de tigre porque, de veras, yo olfateaba al animal hasta sus cuevas. Ya conocía sus veredas, por donde tomaban agua en los arroyos a la medianoche. Y cuando oía su rugido a la medianoche, podía decirle sin temor a equivocarme a cuántas leguas estaba el gato acechando. Ah, qué tiempos aquellos.
1: Y dime, Juan, ¿viniste aquí a ayudarnos?
2: Sí, señor. Con tanto hablar de mis cosas, hasta se me había olvidado que venía a ponerme a sus órdenes para sacarlos de aquí.
1: ¿Y por qué?
2: Yo sé que estaban en peligro. Los vi cruzar el cementerio desde el barrio de Avenas al Hussein y venir aquí a esconderse. El que se esconde está en peligro. Y al que está en peligro, hay que ayudarlo.
1: ¿Para quién te dice si nosotros estamos al margen de la ley? ¿Serías tú capaz de ayudar a un delincuente?
2: Pensé que ustedes podían ser gente de paz, gente honrada. Una mujer y un niño lo acompañaban a usted. De seguro que no son malhechores. Tal vez tratan de escapar de tanto delincuente que hay en este barrio árabe. Y ahora que he hablado con usted, me doy cuenta de que no me equivoqué. Yo puedo sacarlos de aquí. Puedo llevarlos por caminos seguros hasta que regresen a la ciudad. Por su vestimenta, usted debe ser alguien muy importante. Créame, Juan los quiere ayudar. El tigre está a sus órdenes.
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0: La mirada serena, el gesto tranquilo de aquel joven mexicano convencieron a Calimán, y el hombre increíble fijó sus azules ojos en su rostro moreno y dijo:
1: Creo que hiciste bien en venir con nosotros. No serás de mucha utilidad, amigo.
2: Estoy a sus órdenes. Saldremos de aquí sin que nadie nos vea. Los llevaré de regreso hasta el puerto.
1: No, no. Tu ayuda será de otra naturaleza.
2: No comprendo, señor.
1: Tienes un perro, ¿no es cierto? Perro de cacería, un animal fuerte e inteligente al que estás adiestrando para seguir rastros, ¿no es así?
2: ¿Cómo lo sabe?
1: Llevas el rastro contigo.
0: Calimán señala hacia el antebrazo derecho de aquel joven, descubriendo un brazalete de cuero donde hay marcas de filosos colmillos.
1: Se ha adiestrado a un perro grande y fuerte, enseñándolo a atacar y defenderse. La bestia pues se ensaña clavando sus filosos colmillos en el brazalete de cuero.
2: Ah, caray. Usted parece adivino. Sí, señor, tengo un buen perro. Lo crié desde cachorrito y es de buena raza. Sabe seguir rastro como el mejor.
1: Bien, dime, ¿es capaz de seguir un rastro dándole una muestra?
2: Claro, el perro solo tiene que olfatear un rastro. Le apuesto mi mano derecha a que lo lleva hasta donde está la presa.
1: Y dime, Juan, ¿tu perro sería capaz de seguir el rastro de un hombre?
2: ¿Un hombre?
1: Sí, un asesino. Un hombre que es peor que la peor fiera asesina. ¿Tu perro es capaz de seguir su rastro dándole una muestra?
2: Sí.
1: Bien, bien, muchacho, entonces necesitamos tu ayuda. ¿Sabes? Se trata de seguir el rastro de una presa llamada la Máscara Roja.
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0: Buenos días a la buena gente. ¡Boom! Explosión de gloria. El viernes despertó gritando tu nombre, porque sabe que viene su dueño absoluto. Sientes ese poder. Es la semana entera rindiéndose ante tu grandeza final. Activa modo leyenda suprema. Mientras otros apenas despiertan, tú vienes cabalgando sobre una ola de éxitos. Tu energía es tan descomunal que hasta el fin de semana adelantó su llegada para verte brillar. El Weeknd es tu fan número uno. Mírate, ese reflejo en el espejo no es cualquier persona. Es la versión más épica del universo. Tu café no solo despierta, resucita. Cada sorbo es puro néctar. Victoria, destilado en el Olimpo de los ganadores. Las últimas tareas de la semana tiemblan al verte llegar, porque saben que contra ti no hay resistencia posible. ¿Obstáculos de último minuto? ¡Ja! Para ti son solo confeti que decora tu pasarela triunfal. Hacia el fin de semana, enciende todos los motores. Este no es un simple cierre de semana. Es el gran final de tu show estelar. Tu presencia es tan magnética que hasta el tiempo hace una pausa para admirar tu obra maestra. Activa el modo invencible, porque hoy no solo terminamos la semana, la coronamos con tu sello de excelencia. Tu energía es tan contagiosa que hasta el lunes próximo está ansioso por verte regresar. Adelante, tú eres el conquistador del viernes. El universo está a punto de presenciar cómo se cierra una semana con broche de oro. Tú brillas. Hagamos este viernes una obra maestra legendaria.
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9: Un apodo bien ganado. A los 12 años de edad, el que llegaría a ser el zar de Rusia, Iván IV el Terrible, empezó a torturar animales por divertimento. Arrojaba patos, perros al vacío desde las almenas del Kremlin para observar cómo se estampaban contra el suelo. Por el simple hecho de disfrutar viendo el espectáculo. ¡Qué malo!

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0: Polo Sur.
1: ¿Sabes, Herb? Escribo una novela.
2: ¿Eso es una novela?
1: Mi vida como pingüino. ¿Quieres oírla?
2: ¿Tengo elección?
1: Siempre tengo mucho frío.
2: Continúa.
1: Es todo, aquí termina.
2: No es una historia cálida.
1: Pero se lee muy rápido.

0: 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Soy Big Man, y ustedes están viendo el mundo de Big Man.
1: ¡Oh, sí! ¡Miren! ¡Es una carta de la Gran Manzana! Manzana.
2: Querido Big Man.
1: ¿Sí?
2: Si la Tierra es redonda,
1: ajá,
2: ¿por qué la gente que está abajo no se cae? Firma, Rachel.
3: Berman, Nueva York.
4: Oye, Herb, hablan de nosotros. Estamos en la parte baja de la Tierra, en el Polo Sur.
5: Sí, fue un buen trato comprar este iglú.
0: Esta sandía es la Tierra.
6: Con semillas.
0: Esta es la mitad.
6: Con la mitad de ellas.
0: Toma.
6: Oh, gracias.
0: Pondré este tapón aquí para indicar el centro de la Tierra. Y estas son personas.
6: ¡Sí! ¡Y yo soy una verdadera rata!
0: Muy bien, digamos que lo que está aquí es Nueva York. Tomaré el lápiz y haré esto. Lo llevaré hacia abajo de la Tierra. Muy bien, ahora digamos que aquí está Australia. Y que este sujeto australiano dice excavar un agujero hacia abajo de la Tierra. Y por acá está Rusia. Viajaré hacia abajo de la Tierra.
6: Cada una de esas personas dijo que harían un agujero hacia abajo de la Tierra. ¿Quién tiene razón?
0: El neoyorquino dice, oye tú, yo tengo razón. El sujeto de Australia dice, yo lo tengo. Y el amigo de Rusia dice, niet, yo tengo razón.
6: ¡Qué locura! Todos tienen razón.
0: Pero todos la tienen en parte. Porque todos perforaron hacia abajo. Porque abajo es hacia el centro de la Tierra. Y oigan esto, no hay abajo en la Tierra. Yoshi, ¿podrías darme el globo? Gracias. Ah, sí hay parte baja en el globo, ¿cierto? Pero los globos son modelos. Con un modelo hemos de decidir el arriba y el abajo del modelo. Les diré algo. En el espacio no hay arriba o abajo. No hay algo que sea superior o inferior. Todo depende de cómo lo mire. Les mostraré. Además, ¿quién diría que es arriba y que es abajo? Cuando ahora parece que estoy de cabeza, ¿cierto? Pero en realidad, tan solo estoy de pie. Y no lo notaron porque Ray, el camarógrafo, estaba de cabeza. ¿Lo ven? Todo es perspectiva. Todo está en cómo ver las cosas. Así que en realidad no hay parte baja en el mundo. Pero de haber una parte así en la Tierra, no sería imposible caernos debido...
2: ¡Wow! ¡A la gravedad! ¡Es la ley!
0: ¡Activen el falsoscopio, por favor!
7: Con mi falsoscopio podemos ver cosas que normalmente serían realmente difíciles de ver.
0: La gravedad es la fuerza invisible que nos atrae hacia el centro de la Tierra. Sin ella, tendríamos problemas para permanecer quietos. De hecho, estaríamos en el espacio.
2: ¿Hay algo que desafíe la gravedad?
6: Sí, ¿y qué tal el gracioso peinado que usa Big Man?
7: ¿Que desafía la gravedad? ¿Qué pregunta tan difícil? Déjame pensar. ¿Qué cosa desafía la gravedad?
0: Se trató de vencer a la gravedad, pero no se puede. No podemos deshacernos de ella. Podemos contrarrestarla, podemos balancearla, pero no apagarla.
6: Mi comportamiento cambia cuando se acerca el fin de la función.
2: ¡Y debemos irnos!
0: ¡Para que Lester se vaya!
2: ¡Ah! Oh, ¡sí! ¡Bueno! ¡Sí! ¡Pero también! ¡Hasta la próxima!

Los orígenes de la música religiosa, según algunos autores, se remontan a un pasado muy lejano. Según otros, se hunden en la prehistoria. La pregunta que surge es, ¿se remontan o se hunden? Ya los pescadores primitivos entonaban fervorosos himnos litúrgicos para obtener una buena pesca, práctica que cayó en desuso porque dichos cánticos halagaban a los dioses, pero ahuyentaban a los peces. Es por eso que los pescadores de la aldea de Rocca Povera, en el sur de Italia, le rezan a San Ictícola de los peces. Y le rezan por una buena pesca en la ermita del santo, situada en plena montaña, donde los peces no puedan oírlos. Rocca Povera depende para su subsistencia de unos pocos cultivos y de su empobrecida pesca. O sea que su economía es típicamente agropecuaria. Rocca Povera es muy pobre. Es pobre hasta en leyendas. Nunca un milagro, nunca una imagen que derrama lágrimas. No solo a ninguno jamás se le apareció la Virgen, sino que de la iglesia de la aldea desaparecieron varios santos, un cáliz y dos relicarios. Pero los pescadores no pierden la fe. Una vez más, como cada año en su día, se dirigen en procesión, guiados por el cura párroco, a la ermita de San Ictícola de los peces, para pedirle que esta vez sí atienda sus ruegos.

0: La verdad, padre, desde que le rezamos a San Ictícola cada vez pescamos menos.
1: Lo que pasa es que San Ictícola sabe que entre vosotros hay herejes, perjuros, apóstatas, y por eso está molesto.
2: Padre, si le molesta la apóstata, ¿por qué no se opera?
1: ¡Ah! Ya estamos llegando.

0: pasó?
1: Me mordió la oruga.
2: No. ¡Ah! ¿Qué te pasa? ¿Una peluca? ¡Ah!
1: ¿Y vos por qué gritás?
0: Por solidaridad. Hermanos, cada vez hay menos pesca. ¿Y la culpa de quién es? La culpa es de vosotros porque vivís en pecado.
3: No, padre, vivimos del pescado.
0: Oremos. San Nicolás de los Peces, ten piedad de estos pobres pecadores.
4: San Nicolás de los Peces, ten piedad de estos pobres pecadores.
0: Te confesamos todas nuestras faltas.
4: Falta ropa, falta comida, falta dinero.
0: Nos retractamos de las ofensas inferidas.

0: Y ahora leeré la vida de San Ictícola.
1: ¿Toda, padre?
0: Sí. Don Ictícola Fiorentini fue un mercader que descubrió su vocación religiosa el día en que casi muere atragantado por una espina de besugo. Su abnegada esposa salvó su vida extrayéndole la espina, pero esos instantes de pánico le causaron una tremenda impresión. Ictícola nunca había visto tan de cerca a la muerte ni a su esposa. Entonces decidió tomar los hábitos, sobre todo el hábito de no comer pescado, y comenzó su prédica, la prédica contra el consumo de todo tipo de pescado. Fue canonizado como San Ictícola de la Mar, protector de los peces, encargado de mantenerlos alejados de las redes de los pescadores.
2: No. ¿Y qué estamos haciendo acá? ¿Qué estamos haciendo acá? ¿Se puede saber qué estamos haciendo acá? 20 años que venimos a esta roca podrida a rezarle muñequito. Y ahora me sale... ¡Pero estamos todos locos! ¡Pero escuchemos una cosa! ¡Pero escuchemos una cosa! ¿Pero
0: no, qué no, pasa? No, no, no. Lo que pasa es que esto no lo había leído nunca.
2: Era San Ictícola el que nos arruinaba la pesca, ¿te das cuenta? Tan santito que parecía.
0: No, no, no, no, no, está bien, está bien, está bien. No debimos rogar a San Ictícola.
2: ¿Pero en qué quedamos, padre? Si ruega, porque ruega. Si no ruega, porque no ruega.
1: Hablando de Noruega. ¿Eh? ¿Se acuerdan de las turistas noruegas que vinieron el verano pasado?
2: ¿Y eso qué tiene que ver?
1: Dejemos la pesca. Dediquémonos al turismo. Aprovechemos nuestras hermosas playas. El sol del Mediterráneo que las baña con sus calientes rayos. Sí, sí, ¿eh? Así vienen las turistas noruegas que allá se mueren de frío. Acá se lo...
0: Pero esas turistas nórdicas son impúdicas.
1: No, noruegas.
0: Y los hombres las espían y luego viene la tentación, los malos pensamientos. Toman sol con el torso desnudo. ¡Oh, no! Esas cosas nunca vienen solas.
1: Y no, vienen de a pares.
2: ¿Qué es lo que viene de a pares, Daniel?
1: La tentación y los malos pensamientos.
0: ¡Oh, no, no, no, no, no, no! ¡No voy a permitirlo! No insistan. Bueno, está bien. Ya que insisten, que vengan las turistas. Que
3: padre, ¿a quién le podemos rezar para que nos mande turistas? Suecas, belgas.
2: Alemanas.
0: Torso desnudo. Sí, sí. Hay una santa. Santa Lola de los lactantes. Vamos a rezarle para que nos mande.

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0: el mexicano. Aquel joven musculoso de tez bronceada y mirada retadora observa detenidamente a Calimán. Sus palabras lo desconciertan.
1: Dime, Juan, ¿tu perro está adiestrado para siquiar cualquier rastro dándole una muestra?
2: Seguro, señor. Mi perro es capaz de llegar hasta la guarida de cualquier pieza de caza.
1: No se trata esencialmente de una pieza de cacería. Aunque sí de una fiera con instintos asesinos que supera a todo cuanto has visto, muchacho.
2: No comprendo.
1: Aceptamos tu ayuda y necesitamos a tu perro para seguir el rastro del más peligroso de los criminales. Me propongo llegar hasta el escondite de una fiera llamada la Máscara Roja.
0: El mexicano sonrió sin quitar la mirada de Calimán. Aquel joven musculoso de mirada inteligente llamado Juan, el Tigre de Tecolutla, marino y aventurero que había encontrado casualmente el refugio cercano al barrio de Aben Hassan Hussein, estaba impresionado por las palabras y la gallarda presencia del hombre increíble.
2: ¿Encontrar a un criminal?
1: ¿Puede tu perro siquiera al rastro?
2: Sí, señor. Si le da una muestra, mi animal es capaz de llegar hasta el fin del mundo. Le doy mi palabra.
1: Bien, entonces, muchacho, a partir de este momento aceptamos tu ayuda. Y te recompensaré como mereces.
2: No piense en eso. Los ayudo de buena voluntad.
1: No perdamos más tiempo. Ahora mismo saldremos de aquí. Dime, ¿dónde tienes a tu perro?
2: En la cabaña, al otro lado del caserío.
1: Bien, vamos allá.
2: Antes veré si el camino está libre. Este lugar es peligroso para ustedes. Yo les diré si podemos salir.
0: El joven latino abandonó la casucha perdiéndose entre las sombras de la noche. Calimán avanzó hacia la hermosa Greta Gary y el pequeño Solín, que lo miraban interrogantes.
1: Creo que no tendremos el descanso merecido. Debemos aprovechar la oportunidad para salir de aquí inmediatamente.
3: Calimán, creo que es demasiado peligroso confiar en ese hombre. Después de todo, es un desconocido.
4: Yo también creo lo mismo.
3: No hay que olvidar que la organización tiene agentes en todas partes. Ese joven bien puede ser uno de ellos.
1: Sus sospechas son bien fundadas, sí. El poder de la organización criminal estriba en que nadie sabe quién es quién. Y los agentes están en todas partes.
3: Además, me parece sospechoso que ese joven mexicano haya llegado aquí ofreciéndonos su ayuda desinteresada.
4: Puede ser un criminal y tratará de llevarnos hacia una trampa.
0: Calimán observa a sus compañeros con expresión serena.
3: Tal vez lo único que quería era comprobar si estábamos vivos y informar a la organización.
4: Creo que deberíamos escapar antes de que regresara.
1: Sus sospechas me parecen muy bien, sí, pero tenemos motivos de sobra para desconfiar de todo aquel que se acerca a nosotros, ¿de acuerdo? Sabemos que la organización pronto descubrirá que nos logramos salvar de morir, si no es que se ha enterrado ya. Es posible que ese joven mexicano sea un espía y trate de llevarnos hacia una trampa, pero hay algo en él, en sus palabras, en su persona que me hace confiar. Tal vez el resultado de la impresión que tengo de una raza que desde tiempo inmemorial es símbolo de valentía y hombría carta cabal. A pesar de las circunstancias, confío en nuestro joven amigo.
3: ¿Suficiente como para correr el riesgo?
1: Sí, Carreta, sí. Después de todo, si ese joven resulta enemigo, nos llevará a la guarida de los criminales con el objeto de entregarnos a la muerte, ¿de acuerdo?
3: Eso temo.
1: Y eso es lo que nosotros buscamos, llegar validos de cualquier medio hasta el refugio de la organización y saber quién es la Máscara Roja.
4: Señor, el camino está libre. ¡Vamos, deprisa!
1: Han escuchado. Nuestro joven amigo está dispuesto a guiarnos. Pronto sabremos si es leal o trata de entregarnos al enemigo. En marcha.

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0: Solo se escuchaba el rumor de las olas acariciando la playa bajo la tenue luz de la luna. Cuatro sombras se deslizaban sigilosas entre las casuchas cercanas a la playa. En el cercano barrio de Aben Asa al-Hussein, la policía continuaba efectuando detenciones con la esperanza de capturar a los miembros de la organización criminal. Pero su lucha era inútil, ya que los zampones habían abandonado el barrio antes de su llegada. Juan, el llamado Tigre de Tecolutla, se detuvo ante la puerta de una cabaña en las afueras del caserío y miró hacia sus espaldas.
1: Entren pronto.
0: El hombre increíble, la hermosa Greta Gary y el pequeño Solín se deslizaron sigilosamente a la casucha mientras su guía cerraba la puerta. Calimán miró hacia las sombras, descubriendo que algo se movía inquieto en un rincón, y el pequeño Solín retrocedió temeroso.
2: ¡Cuidado! ¡Cuidado!
0: Un gruñido amenazante crispó la piel de Greta Gary. Dos ojos amarillentos brillaron en la oscuridad y un hocico se abría amenazante mostrando filosos colmillos.
3: ¡Quieto! ¡Quieto, Caimán! ¡Quieto!
4: Son amigos y no debes ponerte nervioso.
3: Ya, ya, ya, Caimán. ¡Quieto!
0: Calimán se aproxima hacia el perro de presa, que contenido por su amo muestra aún los filosos colmillos. Crispa los pelos del lomo y mantiene fija la mirada en el hombre increíble que se aproxima más y más.
5: Hermoso animal, Juan. Te felicito.
3: Tenga cuidado, señor. Caimán no se deja agarrar por otro que no sea yo. Mejor no lo toque, que todavía está nervioso.
5: Descuida, descuida. Caimán y yo seremos amigos. Su fiereza se convertirá en amistad. Calma. Calma, amigo, calma. Acepta mi sincera amistad.
0: Con pulso firme, Calimán ha acariciado el lomo de aquel fuerte perro, quien bajo el peso de la mirada dominante del hombre increíble agacha las orejas. Todos los músculos de su cuerpo vigoroso se relajan y amistosamente lame la diestra del hombre increíble.
5: Así. Somos amigos ya, Caimán.
3: Oiga, lo veo y no lo creo. ¿Caimán se deja acariciar por usted y le lame la mano? Eso no lo hace con nadie que no sea yo.
5: Las bestias tienen un sentido especial para identificar a quien los quiere. El perro es uno de los animales más inteligentes y ha reconocido en mí un sincero amigo. Hermoso ejemplar de perro de presa. Fuerte y vigoroso, capaz de triturar con sus colmillos. Pero noble y fiel hacia su amo.
3: Usted merece confianza, señor. Si Caimán lo respeta, significa que usted es una buena persona.
5: Ahora tendremos que comprobar la habilidad de tu perro para seguir un rastro.
0: Calimán se yergue, hundiendo la diestra en el bolsillo interior de su blanca casaca de seda. Un segundo después extrae algo que muestra ante los ojos del mexicano.
5: Esta es la muestra que tu perro debe identificar para seguir el rastro de su dueño.
3: ¿Una máscara roja?
5: Así es, muchacho. Una máscara roja de plástico que utilizó recientemente el jefe de una poderosa organización criminal. Misma que encontré abandonada en uno de sus escondites en el interior de la mezquita de Aben Asa al-Hussein. Dime, ¿crees que tu perro puede seguir el rastro del dueño de esta máscara?
3: Démela.
0: La extraña máscara roja pasó de manos de Calimán a las del mexicano, que la mostró ante el hocico del perro, que reaccionó inquieto, nervioso.
3: Está olfateando el rastro.
0: Mientras Calimán observa al perro, Greta Gary y el pequeño Solín permanecen inmóviles cerca de la entrada de la casucha.
2: ¿Usted cree que dé resultado?
6: Es muy probable. El perro puede guiarnos siguiendo el rastro hasta el escondite de la organización. No debe ser lejos de aquí.
3: Ya está, señor, ya está. Caimán tiene el rastro.
5: Bien, dame la cadena. Y ahora en marcha.
0: Calimán toma fuertemente el extremo de la cadena, conteniendo la fuerza del perro que pugna por echar a correr. Y así avanzan hasta la puerta de la casucha.
5: Solín, Greta, en marcha. Nos espera una buena caminata siguiendo al perro. Él nos guiará hasta el sitio donde se refugia la máscara roja. Bien, en marcha.
0: abandonan la cabaña, siguiendo al perro que olfatea el rastro y a momentos se detiene, husmeando el camino, buscando las huellas.
5: Vamos, Caimán, búscalo. Búscalo. Oh, nos indica el camino de regreso hacia el puerto. Bien. La guarida de la organización debe estar en el centro de la ciudad. Entonces, vamos. ¡Vamos!
0: Guiados por el perro Calimán, el pequeño Solín, la hermosa Greta Garry y el mexicano, corren en medio de las sombras de la noche de regreso hacia el misterioso Tánger.

0: amanecía en Tánger, las primeras luces de la mañana teñían de oro y rojo los techados de las casas, los alminares de las mezquitas, las bóvedas de los templos paganos y las calles retorcidas donde las primeras sombras humanas iniciaban su continuo peregrinar del día. En el barrio de Ahmed el Kassam, al oriente de los muelles de Tánger, aparecen dos hombres. Una mujer y un muchacho, guiados por un perro de presa que olfatea un rastro. Calimán tira fuertemente de la cadena que contiene al perro y queda mirando hacia un suntuoso edificio de estilo árabe que el paso del tiempo ha logrado ennegrecer en los muros que lo circundan, pero que no ha podido ocultar la belleza arquitectónica de aquella soberbia edificación.
1: Calimán nos señala hacia aquel edificio.
2: Ah, sí, sin duda que allí es el refugio de los criminales.
1: ¿Ese es un templo árabe, señor?
2: Sí, fue un templo árabe, Solim, sí, efectivamente. Ahora está dedicado a un mercado populoso.
1: ¿Las puertas están cerradas?
2: Y debemos alejarnos de aquí. Ya es de día y pueden descubrir nuestra presencia.
1: ¡Caimán! ¡Espera, regresa, Caimán!
0: Pero el perro ha roto la cadena que lo contiene, lanzándose hacia la enorme puerta cerrada. El mexicano hace el intento de seguirlo, pero Calimán lo contiene.
2: Espera, Juan. Es peligroso acercarnos allí.
3: El perro está olfateando cerca de esa puerta.
2: No hay duda que allí se refugian los criminales.
1: ¿Será ese el cuartel general de la organización?
2: Posiblemente, Solim. Ahora debemos alejarnos de aquí. Luego regresaré cuando las puertas de ese edificio se abran. Juan, llama al perro. Debemos alejarnos de aquí.
1: Sí, señor. ¡Caimán!
0: El perro duda. Su instinto lo hace arañar furiosamente contra la puerta siguiendo el rastro, pero se impone la obediencia a su amo.
1: ¡Caimán!
2: Calma, calma, amigo, calma. Ya cumpliste tu misión y es hora de marcharnos. Calma, calma. Buscaremos un hotel donde hospedarnos cerca de aquí y luego trazaremos el plan de ataque.

0: Desde la habitación de aquel modesto hotel en el segundo piso, Calimán mira hacia el mercado árabe a través de la ventana de la habitación.
1: Se han abierto las puertas del edificio. El mercado árabe está en plena efervescencia.
2: ¿Cuánta gente? Mercaderes, traficantes, pescadores y vendedores que entran y salen del edificio.
3: Calimán, no creo que un sitio tan concurrido sirva de refugio a la organización. Es un sitio demasiado populoso para que sea el cuartel general de la Máscara Roja.
1: A veces el mejor escondite es el más fácil de encontrar, Greta. Observa la entrada del edificio. Precisamente en el dintel de la puerta hay unos signos labrados en la piedra. ¿Los distingue?
3: Sí. Sí, parece una flor de loto de 5 pétalos. Y hay unos signos en lengua árabe.
1: Exacto, sí. Los signos son... Dicen así. Esta es la morada de Ben Asal Hussein, gran señor de Oriente, dueño de vidas y haciendas, y todo aquel que esté bajo la protección de Alá.
2: A Ben Asal Hussein, en cuyo honor se levanta la mezquita del barrio árabe.
1: Sí, fue un gran señor en la antigüedad, Solín, y su nombre aún es respetado entre los creyentes de Alá.
3: Calimán, esa inscripción, así como el nombre, están grabados en las fracciones de moneda oriental, ¿no es cierto?
1: Exactamente, Greta. Recordará que cada fracción de moneda que identificaba a un agente de la organización en el mundo tiene un pétalo de la flor de loto.
3: Sí.
0: Calimán hunde la diestra en el bolsillo de la casaca, extrayendo 3 fracciones de moneda oriental, mismas que había obtenido al ir eliminando a los agentes de la organización a su paso por Sudamérica, México y Estados Unidos de Norteamérica.
1: Tengo en mi poder estas 3 fracciones de la moneda.
3: Yo tengo la 4ª fracción. La misma que tenía en su poder Madame Rochette y que al morir su asesino, el árabe Jaffa, me entregó como recuerdo.
1: Bien, vamos a unir las 4 fracciones de la moneda.
3: Sí.
0: Sobre la mesilla de aquella rústica habitación, Calimán acomoda las 4 fracciones de la moneda oriental.
1: Observen, solo falta la 5ª fracción.
3: Que sin duda estaba en poder del capitán Abel Farek.
1: Sí, así es, pero aún así... Aunque esté incompleta, se alcanza a apreciar la flor de loto y los signos árabes. Esos signos rezan la misma frase esculpida en el dintel de la puerta de aquel edificio. Esta es la morada de Abel Hassan Hussein, gran señor de Oriente, dueño de vidas y hacienda, y todo aquel que esté bajo la protección de Alá. ¿Se dan cuenta? Todo coincide. Ese antiguo edificio es el cuartel general de la organización.
2: El perro olfateó el rastro hasta ese lugar.
3: Es asombroso, Calimán. Hemos llegado hasta el sitio desconocido donde se refugia el jefe de la organización, la Máscara Roja.
1: Y ahora me dispongo a penetrar allí en busca del enemigo. Oh, nunca hemos estado tan cerca del jefe máximo.

0: un héroe social con toques de celebridad, con una capacidad de convertir en oro todo lo que tocan. ¿Qué está pasando por su cabeza?
1: Después de mucho pensamiento y cerebración profunda,
0: estamos seguros que cuando pongamos orejas a su entrega, nos quedaremos sin aliento.
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0: demasiado peligroso que vaya usted solo. Si en verdad ahí está el cuartel general de la organización, habrá demasiada vigilancia. Lo descubrirán de inmediato.
1: El pequeño Salim y yo nos refugiaremos entre la multitud deambulante por el edificio. Y queremos ser comerciantes en busca de buenas mercancías, pero estaremos alertas para descubrirlo todo. Le sugiero a Greta que no salga de aquí. Recuerde que la organización la da por muerta. Y si descubren que aún vive, pasará un rato muy amargo.
0: Descuide, no me moveré de aquí.
1: Juan, le advierto que en todo esto se juega la vida. Una organización criminal desea vernos muertos. ¿Está dispuesto a quedarse aquí cuidando a la señorita Greta Gary?
2: Sí, señor. Caimán y yo estaremos alertas. Y antes de que le hagan daño, primero pasan sobre nuestro cadáver.
1: Ahora sí me gustan. De acuerdo. Espero regresar pronto con noticias.
3: Calimán se envuelve en la larga túnica negra y avanza hacia la puerta ante la mirada nerviosa de la hermosa Greta Gary.
1: En marcha, Solín. Tenemos una cita pendiente con la máscara roja.
3: Descubrirá Calimán la guarida de los asesinos. La organización criminal de la Máscara Roja lo atrapará antes. ¿Qué peligros acechan en aquel antiguo edificio, refugio secreto de la organización?
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0: los sobrevivientes. Ustedes. Qué bonito. Así que vamos a buscar alegría en el corazón. Buenos días, buena gente. Buenos días, Panchito. Yo vine con Panchito hoy. Qué buen tipo. Mi gran señor. Me encanta. Nos estrechamos la mano, nos sonreímos, nos reconocimos. Y yo agradecí su servicio y su buena predisposición. Llegamos al viernes, el día donde hasta el alma se pone camisa de fiesta y a veces camisa de fuerza. El único día donde millones de seres humanos recuperan milagrosamente la energía que perdieron durante toda la semana. ¿Qué te puedo decir? Curioso fenómeno científico. De lunes a jueves el cuerpo pide vacaciones. Pero llega el viernes y aparece una fuerza misteriosa capaz de organizar planes, salir, reír y hasta prometer. El lunes empiezo gimnasio. Es como el fin de año, ¿no es cierto? La especie humana, ciertamente, y cada vez que la reconozco es fascinante. No termino de enamorarme de ella. Somos capaces de sobrevivir semanas enteras, con sueño, con presión, con mil pendientes. Pero una sola palabra activa nuestro sistema. ¿Cuál? ¡Viernes! ¡Thank God it's Friday! Aunque, ojo, el viernes no es únicamente el final de la semana. Es una prueba de carácter. Porque cualquiera sonríe cuando todo sale bien. El verdadero poder está en llegar hasta aquí después de días difíciles. Después de batallas invisibles. Después de momentos donde nadie vio el esfuerzo que hiciste para seguir funcionando. Hay victorias que no salen en las noticias. Levantarte cuando no querías. Seguir intentando cuando dudaste. Mantener la calma cuando todo parecía un caos. Eso también es grandeza y eso te pertenece. Eso tienes que mirar cuando te veas al espejo. La vida no siempre entrega escenarios perfectos. A veces te toca jugar con la lluvia. A veces con presión. Y a veces con el marcador en contra. Pero los campeones no se reconocen porque nunca tuvieron problemas. Se reconocen porque aprendieron a moverse dentro de ellos. Así que hoy no celebres solamente que llegaba el descanso. Hoy celebra que llegaste tú, más fuerte, más sabio, más consciente. Te quiero decir que dejes de esperar el momento perfecto. El momento perfecto es una criatura mitológica creada por nuestra imaginación. Esas figuras junto al unicornio que paga las cuentas y el lunes donde todos cumplen sus promesas. El poder está en este momento. En el café que nos vamos a tomar con el Marcelito en un momentito. En el Coqueiros que vamos a compartir. No le voy a dar de mi helado. Le voy a dar otro helado. Y le voy a dejar helado de la felicidad. El poder está en esta respiración. En esta oportunidad. Quiero pedirte que levantes la cabeza. No eres producto de tus días fáciles. Eres el resultado de las veces, todas las veces que dijiste: estoy cansado, pero sigo. Quiero entregarme a ti, quiero mirarte a los ojos y quiero entregarte esta expresión que nace del corazón. Feliz viernes, buena gente. Que la energía te sobre, que las ideas exploten, que las excusas se jubilen. Hoy no termina una semana. Hoy se demuestra que todavía tienes gasolina para escribir otro capítulo. Mis aplausos para ti, sobreviviente. Para ti, ganador. Para ti que estás de pie. Que todavía tiene fe, confianza, que todavía te inspira la alegría de vivir este momento. A ti, que pudiste pensar en algún momento que estabas perdiendo, pero la verdad era otra. Te llegaba una lección y de esa has aprendido. Y aunque te cueste mucho o poco tiempo, al final serás más sabio. Y esa sabiduría te brindará la posibilidad de disfrutar el amor que tú mereces y el amor que tú provocas. Así que, ¡oh! Este ha sido un mensaje a la conciencia en la voz del hermano Pato. Hola, Marcelito, ¿cómo estás?
1: Hola, Patito, linda gente, gracias por permitirme estar acá.
0: Qué agradecido, bueno. ¿Eh? No, yo agradecido porque te esfuerces, porque sacrifiques esos minutos de sueño que en este momentito podrías estar disfrutando en tu casa, escuchando este mismo programa y abrazándome desde la distancia. pero desde muy cerca en el corazón. Te estaba mirando y casi se me fueron un par de lágrimas cuando me mostraste el mensaje a tu hija, que no es tu hijastra, es tu hija. Es tu hija por decisión de ella y tuya.
1: Así es.
0: Porque tú la criaste y la criaste con amor. Y le tienes ese mismo amor o más amor, tal vez, que has cultivado durante todos los años desde su formación, desde su infancia. Y qué bonito el ser humano que puede sentir eso. Qué bonito el ser humano que puede disfrutar de saberse generoso y tierra fértil.
1: Sí, sí, son decisiones, como tú dices, que uno adopta en la vida sin tener el ADN. El corazón manda, y en eso nosotros estamos conscientes de que hay un lazo que muy difícilmente
0: alguien ni nada va a romper.
1: Va a romper, así es. Y el día de hoy amanecimos con esos recuerdos que muchas veces las redes sociales te traen.
0: Y le escribiste sin ninguna razón.
1: Y ese recuerdo me trajo muchas rememoranzas, muchos momentos lindos que normalmente los tenemos día a día.
0: ¿Tú creciste con ella desde qué edad hasta qué edad?
1: Desde los 2 añitos.
0: Oh,
1: desde los 2 hasta casi los 14, si no me equivoco.
0: Hermoso, y fuiste su padre.
1: Sin duda.
0: Pese a no haber sembrado un espermatozoide en el óvulo de su madre, tú fuiste, y eso le da más valor al sentimiento, ¿no?
1: Creo que hay mucho, mucho valor dentro de ese tipo de cosas cuando hay un ser pequeñito que de la nada empieza a decirte a papá. Que solo por el hábito de su corazón decir cuánto te quiere, abre su boquita y te dice papá. Eso es inmensurable.
0: Es impagable, ¿no?
1: No tiene. Y eso hace que se llene uno de mucho orgullo y nunca, belleza, jamás se borre.
0: Me contaste eso mientras estábamos entrando, pasando por la puerta. Y te juro, tú no te diste cuenta, pero se me inundaron los ojos de un par de lágrimas. Sí.
1: A mí también.
0: Y qué hermoso. Qué hermoso,
1: sin duda.
0: Qué hermoso que lo puedas disfrutar, que lo puedas vivir en este momento. Hoy tenemos un gran programa.
1: Lindo programa.
0: Feliz Día del Padre, por eso.
1: No, y gracias a la gente que nos escucha. Gracias a ti por tenerme acá. Gracias a la vida por permitirme dar estos sueños y estos pasitos, que son, sin duda, tener aquí.
0: Es un lujo tenerte.
1: Un especial estar en Amiga.
0: Es un lujo tenerte. ¿No? No,
1: y el mío, un placer poder compartir contigo. No sabes cuánto le hacía falta a mi vida escucharte nuevamente.
0: Qué bueno,
1: en la mañana.
0: Gracias. Por tu amistad, por tu colaboración de siempre. Fuiste parte de la Mega desde el principio y dejaste profunda huella, fundamentalmente de lealtad, de ser buena gente, de ser honesto, de ser un tipo muy correcto, ¿no?
1: Gracias a ti.
0: A veces mal genio, a veces, pero todos tenemos
1: nuestros
0: perfiles, ¿no? O sea, lo perfecto es lo imperfecto, ¿no? Lo perfecto es básicamente, si queremos en una palabra encerrarle tanto significado que debería tener en cuenta todos nosotros, es la lealtad, ¿no? Es el respeto y es el cariño que nos nace en este camino que nos encontramos como seres humanos y como profesionales. Así que
1: un cariño que ha sido incondicional, déjame decirte, porque siempre hemos estado pendientes desde lejos, desde fuera un poquito, pero siempre pendientes de cualquier cosa que pueda ser beneficioso para todos.
0: Sí,
1: nosotros.
0: Siempre cuando
1: y
0: podemos darnos una mano.
1: Y la familia siempre hemos podido.
0: Sí.
1: Y siempre hemos querido y aquí estamos y no nos vamos a ir tampoco.
0: ¿Y por qué?
1: Gracias.
0: ¿Por
1: gracias.
0: Qué?
1: No.
0: Porque me da la gana. DJ Marcelo, esta mañana nuestro special guest star. Hoy juega Estados Unidos, ¿no? Hoy juega Brasil.
1: Brasil. Sí, señor.
0: Contra Haití.
1: Ayer no pude ver ningún partido, déjame decirte, estuve haciendo alguna cosita.
0: Ajá. No, yo tampoco. Ayer los partidos estuvieron medio flojos. Yo creo que nadie se interesó porque era lo que iba a suceder. El último partido de México que gana, ¿no?
1: Sí lo vi. Ya solo el resumen. Nada más.
0: Yo no vi ni siquiera el resumen porque llegué tan cansado. Tuve una serie de reuniones de negocios porque estamos impulsando un nuevo proyecto. Salí. Que tú te me fuiste a propósito.
1: No.
0: Se me acerca una señora.
1: ¿Me dejaste?
0: No, se me acerca esa señora.
1: Déjame contarte la previa, ¿no?
0: Ajá.
1: Te paras, te saludan, una fan tuya. Empiezan a conversar, yo me hago un lado.
0: No estaba conversando, me estaba contando sus problemas. Entonces
1: yo paré el taxi ya, mientras eso sucedía.
0: Oh,
1: esperando
0: qué pena,
1: que,
0: no entendí.
1: Que te ibas a ocupar rápido, ¿no? Pero paré el taxi.
0: Ajá.
1: El taxista indignado a los 5 minutos.
0: Sí, se fue.
1: ¿Se va o no se va?
0: Babísimo. Estaba babo.
1: Y entonces, espero. Me encontré con alguien, ¿no? Empezamos a platicar un ratito.
0: Ya.
1: Y yo tenía que estar 3 en punto en la casa. Tenía cosas que cumplir. Y 3:10.
0: Me abandonaste.
1: Ya me di cuenta de que no Marche. Te soltaba.
0: La señora, yo quería irme. Yo
1: vi tan feliz, contenta hablando contigo.
0: No, estaba al contrario, estaba sumamente preocupada porque me contó de que como que le querían botar de la casa.
1: No me digas.
0: Claro, y quien le quería botar de la casa era su hermana, con su cuñado, que vivía en los Estados Unidos. Me contó la historia, que le estaban metiendo, creo que por el sistema de ventilación, un gas venenoso. O sea, una cosa realmente grave. Entonces, yo estaba preocupado por ti porque no es.
1: Me fui a la tienda después.
0: No es de buena educación a mi amigo dejarlo allí. Y no tenía forma de abrir un paréntesis y decirle, exacto, perdóname. Exacto. Un momentito le voy a decir a mi amigo que me está esperando la razón por la que me estoy demorando. Y le trata, y me volví a contar, bueno, y me daba más detalles. Y realmente era una conversación demasiado seria como para tomarla a la ligera y decirle, perdón, me están esperando, me voy, ¿me entiendes? Porque confió en mí para contarme y a ver cómo le podía ayudar.
1: Pero pongamos que era contexto, cuando empezaste a conversar con la señora, eran 2:30, yo me fui 5:55.
0: Claro, sí, sí.
1: ¿A qué horas terminaste? Nada más para el
0: dato. 3:15, yo llegué, a ver, escúchame una cosa, tenía una reunión en la cafetería debajo de mi edificio, a las 4:00 p.m.
1: Claro.
0: ¿No? Llegué con las justas a la reunión.
1: No me digas.
0: Sí, porque además, 3:15. Yo creo que mínimo okay. 3:15.
1: O sea,
0: que
1: 45 de tertulia en la mitad de la calle, sí, de la nada, una persona.
0: Pero es que yo ya regresé a ver y ya no estabas, entonces ya dije, debo entregarle mi tiempo y mi atención a la señora.
1: ¿Y sabes
0: ¿no?
1: qué me pareció? Hasta un poco imprudente acercarme y decirte, ¿sabes qué? Me voy, porque como que le iba a cortar y
0: no,
1: le
0: yo estaba
1: también
0: preocupado por ti. Yo estaba preocupado por la señora y por ti. Entonces, a mí me suceden muchas cosas que yo agradezco a Dios finalmente porque me hizo elegir este camino, el camino de la comunicación, que me ha dado tantísimas satisfacciones y me ha permitido conocer a tantísima gente.
1: Coincidimos.
0: Y a través de esas personas me he ido conociendo yo mismo. No sé si me entiendes.
1: No, sí, sí.
0: Entonces, cada gesto que yo recibo en la calle, yo lo aprecio, lo abrazo y le doy la importancia que esa persona merece. Entonces, estaba realmente en una situación, no era, o sea, primero me cuenta que me ha escuchado toda la vida, después comienza a contarme su problema, ajá, me confía su problema, me confía una cosa que para ella motivo de preocupación, de una preocupación grave, ¿no? Entonces, había que escucharla. Porque de pronto la señora necesitaba que alguien escuche. Me comentó que...
1: Y seguro te está escuchando.
0: Que vive sola, que un poco por los temores que tiene, se va a la casa de su mamá. Y bueno, me comentó toda su historia prácticamente. Y era una cosa demasiado seria. Como para dejarle y decirle, oye, discúlpame un ratito, que tengo un compromiso, ¿no? Ajá. Entonces, lo que tiene importancia debe darse importancia.
1: Coincidamos que dentro de estas cosas...
0: Retírate un poquito del micrófono.
1: Coincidamos
0: ahí.
1: De que dentro
0: porque
1: de...
0: tienes una pronunciación que golpea al micrófono. No sé si, sí, no sí. sé si le notas.
1: No,
0: y es por la cercanía.
1: Okay.
0: Porque no respiras bien.
1: Eso
0: es fundamentalmente.
1: Normalmente siempre te he bajado.
0: Entonces, ¿qué es lo que pasa cuando te acercas al micrófono? A cada rato. Entonces, y hasta incluso haces eso. No, decía, cuando no estás hablando.
1: Te decía que coincidamos en algo que...
0: Yo te subo el micrófono.
1: Si es cierto que este tipo de cosas son parte de ser figura pública, pero tampoco vamos a mentir, o no sé si coincides conmigo, de que este tipo de cosas alimentan el alma. Te vuelven a colocar dentro.
0: Te hace humano. O sea, yo le agradecí a la señora, primero el tiempo, la confianza, eso que me brindó a mí, ¿no? Uh-huh, de compartirme algo tan íntimo suyo y una preocupación que no le permitía dormir, o sea, eso es lo que me decía. Entonces, ¿qué te puedo decir? No tenía yo una solución, ¿no? Como para decirle, te puedo ayudar, pero le dije, por favor, recibe este regalo de mi parte, no estás sola, ¿no? Siempre habrá una persona como yo que esté dispuesta a darte lo más valioso que tiene cada ser humano, que es su tiempo.
1: Eso hace muy mágico lo que hacemos, o lo que hace la gente como tú detrás de un micrófono en la radio. Este tipo de cosas, este tipo de encuentros, este tipo de entregas a través de solamente escucharte. Uh-huh. No te había conocido, por lo que yo vi, te dijo,
0: sí, no
1: te conocía, ¿verdad?
0: O sea, entonces, yo no la conocía.
1: Exacto.
0: Y ella por
1: de
0: primera
1: toda
0: vez.
1: La vida.
0: Ella me había escuchado, entonces por eso me detiene y me dice: Patito Borja, pato.
1: Sí, sí, sí.
0: Y entonces ahí comenzó la tertulia. Y básicamente lo que hice fue escuchar. Y escuchar el clamor de una señora, de una mujer que no merece pasar por una historia tan dramática, triste, y que uno ni siquiera se puede imaginar que entre hermanos puedan tener este tipo de conflictos, ¿me entiendes? Porque se supone que si la amistad, que es una elección de cada uno de nosotros, porque yo quiero ser tu amigo y te elijo como mi amigo, es cosa de voluntad. Pero digo, para quienes, por ejemplo, yo soy el último de mis hermanos, no soy de otra generación, soy de otra generación, tres más. Pero ya son grandes. Okay. Yo más soy de la edad de mis sobrinos. Entonces, ¿qué es lo que pasa? Pero mi crecimiento es all by myself. Es solitario. Yo siempre desde pequeño fui solitario.
1: Okay.
0: Solitario hoy. Viejo lobo. Entonces, yo creo que desde niño fui un viejo lobo solitario. ¿No es cierto? Mis mejores amigos, como tú has contemplado, ¿quiénes son? Mis mujeres, mis parejas.
1: Ajá.
0: No. O sea, yo he tenido pocos amigos íntimos, ¿no? O sea, yo no tengo un amigo de la escuela con quien me veo
1: todavía
0: hasta hoy. Uh-huh. No tengo un amigo de colegio porque tengo tantos colegios que no tengo amigos. O sea, tenía amigos, yo era súper sociable. Pero no teníamos esa relación. Y el único amigo que tuve en la vida a ese nivel falleció a los 18 años, cuando nosotros éramos muy chiquitos, ¿no? Entonces. Y de allí mis parejas han sido mis mejores amigas, amigos, ¿no? Me han conocido tan al revés y al derecho que yo verdaderamente no he necesitado. Ahí se te aparecen conocidos de temporada, ¿no? Uh-huh. Y varios grupos. ¿Tú te acuerdas cuando en la anterior temporada nosotros estábamos los dos? Ajá. Estábamos absolutamente entregados a nuestro trabajo, ¿no? Así y es. Prácticamente pasábamos, qué sé yo, unas 22 de las 24 horas del día juntos. Habían amigos que me decían: vamos a una fiesta, dile que te deje salir. Yo le digo: no lo necesito. ¿Ah? No tengo que decirle que quiero salir porque yo quiero estar con ella.
1: Uh-huh.
0: O sea, uh-huh, pasamos todo el día juntos trabajando, que el momento en que tú me dices que me vaya de fiesta, que tienes amigas, qué sé yo, que nos vamos a pegar los tragos, digo, yo lo voy a aprovechar y voy a ser más feliz estando con ella, ¿me entiendes? ¿Ah?
1: De acuerdo.
0: Y entonces por eso, acuérdate que muchos pensaban, me decían: no, es que ella le maneja al pato.
1: Sí.
0: Y sí me manejaba, la verdad me manejaba, pero de una forma bondadosa, ¿no? Me manejaba inteligentemente. Ayer estaba conversando y le decía, yo he tenido la suerte en la vida de encontrarme mujeres inteligentes, bellas, inteligentes y generosas, buenas personas, por sobre todas las cosas, extraordinarios seres humanos. Y le decía, ella me conocía tanto que cuando quería algo de mí, ella sabía cómo llevarme a eso y hacerme sentir como que fue una iniciativa mía. Que es, creo yo, el milagro del amor. ¿Me entiendes? Nos conocemos tanto y sabemos cuáles son los pequeños y grandes detalles y cómo vamos a reaccionar antes de provocar una reacción que no tienes que, de ninguna manera. Por ejemplo, ella cuando me veía demasiado estresado con la radio, o que me veía medio malgeñón, no me decía nada, porque sabía que una hora se me iba a pasar. Entonces, a la hora, me decía cualquier cosa, si es que era otro tipo de conflicto o simplemente algo muy personal y muy cercano entre los dos. ¿Me entiendes? Ah. Que creo que ese es el amor. Y cuando yo quería algo, simplemente a ella sí yo le podía decir frontalmente: quiero esto. Y ella me lo complacía.
1: De acuerdo.
0: Y era la forma en cómo fuimos abonando el amor. Y me he encontrado con mujeres con otros caracteres, ¿no? Y con la misma generosidad, con otra inteligencia, mucha inteligencia. Yo soy, le llaman sapio sexual. Yo me enamoro de la inteligencia de la mujer. ¿Entiendes? Entonces, necesito a alguien que estimule mis pensamientos, mi reflexión, que estimule mis deseos, que entienda mis deseos de superarme todos los días y que entienda también mis carencias. Y cómo yo lucho por cubrirlas, por ser mejor ser humano, fundamentalmente, porque es la base del ser buen profesional, del ser un exitoso o un fracasado, ser un buen ser humano. Creer en Dios, siempre lo he hecho, y creo que Todos los días en la mañana le agradezco por la vida que me dio, por la suerte que tuve toparme con tantas buenas personas en mi vida y por la suerte que tengo en este momento de estar contigo y de estar con todos los Megamaniacs, con todas las Megamentes
1: Se
0: conectan con nosotros a estas alturas. Vamos a hacer un programa especial.
1: Gracias.
0: Es el Día del Padre, tenemos un invitado especial.
1: ¿No? También vamos a festejar.
0: Viene la Mica.
1: Juntos.
0: Yo no sé si me trae un regalo de... Por el Día del Padre, me trae... ¿Regalo del Día del Padre?
1: Debe traer dos.
0: ¿Ah? No, tú no eres su padre. Tú no eres su padre. ¿Ah?
1: Ya está con nosotros. Tú, qué lindo verla.
0: Máximo,
1: de mañana.
0: Máximo llegas a ser su tío. Por la edad.
1: Por la edad. ¿Ah? Yo creo que sí. Gracias.
0: Siéntate, la verdad, Miquita.
1: ¿Ah? Pero lindo día. Bonito para compartir. Qué lindo encontrarnos contigo de nuevo.
0: ¿Por qué te acercas tanto? ¿Por qué te acercas tanto al micrófono? ¿Tienes alguna cosa así? ¿Alguna necesidad?
1: Bueno.
0: ¿Ah? No, ese es... Eso fue un chiste inteligente que no tiene ningún tipo de connotación.
1: Ninguno.
0: ¿Cómo le va, señorita?
2: Hola,
0: Palacios.
2: Hola, ¿cómo están todos?
0: A continuación, palabras por el Día del Padre, okay. de la Mica, nuestra coordinadora general.
1: Escuchamos atentos.
2: Tú que has sido padre y madre para mí.
0: ¿Cómo haberte parido?
2: Exacto, o sea, no puedo...
0: Saliste de mis entrañas,
2: no puedo,
0: Mica.
2: No celebrar este día porque, ajá, desde que nos conocimos tú y yo...
0: Yo ya te adopté.
2: Ya me adoptaste, prácticamente la doctora me dejó y yo me sentí una esclava ahí.
0: Esclava, dice.
2: Pero moderno. Alguien porque me quiere, esclava, no me dice. Trata mal.
0: Esclava, dice, escuché esclava. El esclavismo se abolió hace...
2: Y desde hace atrás. Unos días estamos molestándonos que ahora yo soy la hija del pato, entonces...
1: Ah, en ese chiste estamos.
2: Sí, no es chiste.
0: Y no es que soy yo su sugar daddy.
2: No.
0: Es,
1: por demás decirlo.
0: Es de padre, de paternidad.
2: Okay. ¿Ah? Por demás decirlo.
0: No es que... No aclares que oscurece.
1: Sí, esa era la frase.
2: El cariño ya se sabía que era...
0: El que cualquiera defecioso, como diría mi abuelita.
2: No, feliz día del daddy.
0: Ah, claro.
1: Del daddy.
0: No, pero es igual, ¿no? O sea, cualquiera defecciosa, como estamos hablando tanto de los sugar daddies, ¿no? Y las sugar babies, y que estoy yo ya en edad.
2: Sería un honor que sea mi sugar, pero como no es así.
0: Qué linda que eres. No,
2: o sea, no
0: es así.
2: No tiene nada de malo, ¿no?
0: No es absolutamente nada malo, pero te digo una cosa, yo ya creo que estoy en edad.
1: ¿Cuáles son las cualidades o condiciones? ¿Cuáles son las cualidades o condiciones para convertirse?
0: La edad.
1: Básicamente la edad.
0: La edad y la voluntad. En italiano, la voluntad. ¿Ah? En italiano, la voluntad, la malinconía.
1: Mica, la edad, vamos a poner una edad, no sé, ¿a partir de qué?
0: 78 años, los míos.
1: No.
2: Claro, 78 años.
0: Claro, sí. Pero por supuesto.
2: Es que para ser un sugar.
1: Para ser un sugar, yo decía, no sé, los 40 tal vez.
2: O sea, un tope para allá. Ya
0: no, para comenzar a ser, o sea, ya llegar a la categoría de que puede ser sugar daddy.
2: Yo creo que ya unos...
1: Por ejemplo...
2: Pasado los 58.
1: A Maluma lo consideran.
2: Sí, ya.
1: Estoy a Maluma bien. Ya lo consideran los muchachos ya un sugar. Ya lo dicen que es el tío del reggaetón.
2: Ah, sí, pero no. Dicen tío.
0: Pero es el tío divertido. Es el tío divertido. Es el tío soltero que ya no es soltero.
2: Tío sexy.
1: El tío sexy. Viene siendo
0: yo era el tío sexy. Yo fui
2: el tío sexy y ahora pasaste.
0: Yo fui
2: a ser
0: muchos
2: el
0: años.
2: Sugar.
0: No, todavía no soy sugar, pero tengo vocación para.
2: No importa, pero ya tienes la vocación.
0: Yo salí con una chiquita, ¿no?
1: Defina chiquita.
0: Chiquita, uno 64.
2: Pero porque okay. ¿Por qué no contabas como sugar?
0: ¿Ah? Porque éramos novios.
2: Había amor. Entonces, claro. No sé,
0: además,
2: si no
0: tuvimos...
2: sugar no hay amor, no sé.
0: Sí, al final yo creo que sí debe generarse algún tipo de sentimiento. Pero el momento que terminamos, que estuvimos como un año, ¿no?
2: Wow.
0: un día ante ¿qué podríamos decir? La imprudencia de una persona que conocimos a través de una amiga, ¿no? Que era mayor que yo, el anciano, ¿no? Como me imagino que él se creyó en posibilidades y comenzó a extender conexiones un día que se encuentra con ella. Entonces le dice, oye, ¿qué es el pato? Porque la vio sola y no la había visto sola nunca, ¿no? Entonces inmediatamente comienza el detector, ¿no? De cuál es la situación. Entonces, no es que le dices que terminaste con el pato, no.
2: El detective.
0: ¿Y qué es del pato? La pregunta es qué es del pato, ¿no?
2: Porque... ¿Cómo está? Salúdale.
0: Exacto.
1: Empezó a echar los perros.
0: Le empezó un viejo más viejo que yo, ¿no?
2: No.
0: Claro. Y ella tenía un poquito menos.
2: Sí.
0: Entonces, como la mitad. Entonces, menos de la mitad. Entonces, ¿qué es lo que pasa? Y estábamos hablando contigo el tema de los tarichos, ¿no? Entonces, parece que ha comenzado a invitarle, que quiere invitarle a cenar y toda la cuestión, ¿no? Entonces dijo, si el pato pudo,
2: porque yo no.
0: Entonces le comienza a decir que éramos compañeros de colegio, establecer puntos de conexión, ¿no es cierto? No, si éramos los mejores amigos en la escuela. Fuimos compañeros de banca.
2: No, aparte quería conquistarle diciendo algo sobre ti.
0: Claro, pero por favor, ni que fue. Es que estos viejos son mañosos, ¿no?
2: No, pero eso es una mala táctica.
0: Mala táctica, absolutamente.
2: Yo le quedaría viendo como que...
0: Pero esta niña...
3: Pero se nota esa mala táctica.
0: Esa niña era demasiado inteligente, ¿no? Entonces, el tipo que era mayor que yo, ¿no? Él como que quería bajarse a mi edad y decirle, yo soy de la misma edad del pato, ¿me entiendes?
2: Somos de la misma generación.
0: Claro, somos de la misma generación, así que ya encontraste reemplazo, ¿no es cierto? Entonces, ¿qué es lo que pasa? Que entre esas y las otras, ella muy inteligente, es una de las mujeres más inteligentes que he conocido en los últimos años, con IQ altísimo, altísimo.
2: Wow.
0: Lectora, ávida, era una devoradora de libros, ¿no? Una intelectual, pese a sus jóvenes años, ¿no? Entonces, y además sabia, era una linda, yo la quiero mucho hasta ahora. Aunque ya no me quiere tanto, ¿no? Entonces, pasa que le dice, entonces somos amigos y toda la cuestión, y yo que tengo la misma inteligencia de ella, ¿no? Pero ella volaba a sus 25 años. Entonces,
2: ¿Cuál fue la respuesta de ella ante
0: esa barajó, no, la respuesta de ella, él no me terminó de contar, sino solo los antecedentes. Cuando viene a mí y me dice, oye, ese Manf, ¿no? Bien quiteña, ¿no?
3: Yeah.
0: Quiteña niña. Ese man que me viene, que ha sido tu compañero de casi escuela, de pupitre, ¿no? Claro. Digo, ¿quién? ¿No? Y me sitúa a la persona que lo habíamos conocido a través de una amiga nuestra, ¿no? Que era amigo de una amiga, ahí le conocimos, ¿no? Los dos juntos. Entonces, le digo, ¿cuál? Me dice, ese man, el amigo de nuestra amiga.
2: Oh, ¿no? ¿Ya? O sea, le conociste, un día saliste con ella y le conociste.
0: Fuimos donde nuestra amiga y este amigo le estaba visitando a la amiga.
2: Le presentaste.
0: ¿No?
2: ¿Como amigo?
0: No. No, nos presentó la amiga, nos presentó a este señor.
2: Ya.
0: Ahí lo conocimos los dos. ¿Ya? Entonces, y nos vio como 8 o 9 meses saliendo juntos, él, ¿no? Que nos encontrábamos con mi amiga, con nuestra amiga. Y resulta, que hace ese intento fallido, le poncha inmediatamente, ella le da 3 strikes y out, ¿no? Entonces, me imagino que habrá intentado, creyéndose capaz de ocupar mi puesto. Le quedaba demasiado grande los zapatos, ¿no? De todas maneras. Entonces, ¿qué es lo que pasa? Lo más chistoso es la forma en cómo viene ella, porque como éramos vecinos...
2: Pero ya habíamos terminado.
0: Ya habíamos terminado y nos seguíamos viendo. Y me dice, oye, pero así con tu amigo, tu compañero de colegio, de escuela.
3: A manera de reclamo,
0: pero,
3: encima.
0: Pero, claro, dice, ¿no? Oye, si me dice, si has sido compañero, o sea, como que yo me estoy bajando los años, o sea, el tipo quiso igualarme a mi edad para que ella tenga la percepción de que es más joven de lo que era, ¿me entiendes? Pero lo que terminó haciendo fue subirme a mí a la edad de él. No sé si me hago entender.
2: Claro, sí. O sea, te perjudicó a ti.
0: No, a mí no, tengo demasiada personalidad como para que una situación de esa me perjudique, genera algún tipo de perjuicio. Entonces, me dice, oye, ese man, el viejo ese, me dice... Y ahí termina todo el reclamo diciéndome, yo creía que estaba saliendo con mi papá. Estaba saliendo con mi abuelo.
2: Mentiroso, no. A ver, si eres sugar, morí, eres abuelo. No.
0: Morí de la risa. Yo, yo que creía, me dice ella. Yo que creí que... O sea, lo que dijo fue... ¿No? Yo creí que creía que estaba saliendo con mi papá. Estaba saliendo con mi abuelo.
3: Y nada.
0: O sea, como diciendo, me engañaste, ¿no?
3: Ajá. ¿Y qué tal se sintió esa parte donde te dicen?
0: Me morí de la risa, pues. O sea, a mí no me afecta absolutamente nada.
2: Igual,
0: no tal
2: gordo,
0: cual.
2: Así.
0: Gordo.
2: No,
0: sí.
2: No, papi.
0: No, papi, no. No era colombiana. Quiteña. Además, claro. Además, quiteña y aniñada. O sea, las aniñadas no tienen ese tipo de...
2: No tienen ese tipo de habla, o sea, las aniñadas. Ajá. Más bien aquí es como que, sé, como el yaf.
0: No, tienen su cantadito, ¿no?
2: Sí, como
0: que para los cuencanos, déjenme contarles que para los cuencanos los quiteños cantamos.
3: Para no los cuencanos.
0: Sí.
3: Ah, no sabía.
0: O sea,
3: eso.
0: Ellos no cantan. Ellos no cantan, nosotros cantamos. Nosotros. Y la verdad, yo viviendo en Cuenca sí me doy cuenta que los quiteños cantamos. Yo no, porque yo no tengo acento quiteño. Yo tengo un mix de dónde he vivido, de la familia que tengo, porque tengo familia tanto costeña como serrana. Entonces, mi mamá sí, cuando ya llegó a ser abuelita, y ya fue haciéndose grande, hermosa, ¿no? Rozagante. Mi Anita, tú le conociste a la Anita.
3: Ajá.
0: Ahí comenzó a arrastrar la R. Entonces, y yo le vacilaba y le tenía mamá, le decía, por Dios, ¿qué va a decir la gente? Que era lo que a mí me decía cuando yo me ponía los jeans viejos que me trajo mi papá en algún momento de la vida. Y que me los puse hasta que se deshilacharon, hasta que quedaron casi en material de indigente, ¿no es cierto? De homeless. Y mi mamá, mi Anita me decía, por Dios, sácate esos pantalones, sino que, o sea, lo que le preocupaba no eran los pantalones, lo que le preocupaba a la Anita era qué van a decir los Pérez. Claro que les decía, claro que nosotros, que tu papá y yo te tenemos en la miseria, que te tenemos andrajosa. Esa era la preocupación de la Anita.
3: Oye, ya me has traído un recuerdo. Yo, en tus primeros años, recordaba ese personaje, algo andrajoso, podría decirlo. Ah, puede ser, hippie es la palabra.
0: Yo era muy hippie.
3: Sí, ¿no?
0: No, andrajoso no, andrajoso es...
3: Hippie, es, entonces, sí, eso.
0: Andrajoso.
3: Porque me recuerdo tu look. Mis era looks. El pelo largo.
0: Claro, pelo largo.
3: Pelo largo, ¿no? Y como tú dices, con esos jeans.
0: Y además era fiestero. Me encantaba la fiesta, pero yo, tú te acuerdas, nunca me has visto en tu vida, me has visto borracho, ¿no? Nunca he consumido...
3: Nunca, nunca.
0: Absolutamente, pero mi pinta... Era en ese tiempo que, por ejemplo, todos los que tenían pelo largo, camisa, chompa negra, estigmatizados. O sea, los rockeros eran drogadictos, eran sucios, apestosos, ¿no? Y además eran diabólicos. ¿Te acuerdas?
3: Sí,
0: porque
3: sí,
0: decían
3: sí, claro,
0: que esos eran mensajes del diablo y toda la cuestión. Y ya, si es que alguien te decía que era rockero, primero tu papá te decía, ¿cómo puedes escuchar ese ruido, esa porquería? Claro. ¿Cómo puedes sentir que esa es música? Sí. ¿No? Y con todo el estigma que venía a continuación. Yo que tenía el pelo largo, no era rockero, pero era medio hippie, yo era peace and love. Acuérdate que yo al finalizar mi programa decía, hagan el amor y no la guerra, que era una proclama de los hippies, ¿no? Make love, not war, en los 60s. Entonces, pero la gente dice, era chistoso porque además yo no salía con hippies, con mujeres hippies. Salía con mujeres que eran todo lo contrario a mí, entonces que eran muy fashion, muy muy muy bonitas, que se producían súper bien, salían súper bien maquilladas, súper, o sea, en la generalidad de los casos con las mujeres con quienes yo me relacionaba eran todo lo contrario. Entonces,
3: oye, pero
0: yo era alguna especie de fetiche, me imagino.
3: Me acordé de algo más. Y muy al contrario de la facha que tenías, la imagen a través de tu voz proyectaba otra cosa.
0: No, sí proyectaba eso, porque...
3: Pero yo recuerdo tus primeros años, a ver,
0: no, pero
3: déjame,
0: o sea,
3: si estoy mal.
0: Pero ¿qué te transmitía mi imagen? Cuéntame, que eso es interesante.
3: No sé, pero... Si,
0: ¿A ti qué percepción te daba?
3: Pero no,
0: ¿cómo me percibías?
3: A ver, pero no precisamente la que tenías, o sea, no era...
0: No, no, pero ¿qué percibías? ¿Qué percibías? A ver, sinceramente, puedes hablar con libertad.
3: ¿Cómo explicarte? Pero sí, detrás de eso había un tipo, no del pelo largo, pero sí, sí un tipo, no sé cómo explicarte, pero yo sí recuerdo mucho a los locutores.
0: Mi imagen, yo primero no fui locutor nunca, ¿no?
3: Ajá.
0: Siempre fui un creativo, sino que me encantaba hablar en el micrófono y fui un hablador, fui un obrero del micrófono. Desde el principio, ¿no? Y lo tomé esto como... Por eso nunca me hice locutor comercial, ni... O sea, mi función, si tú te acuerdas, cuando la radio, era antes el Pato Borja, la radio era muy formal, ese era el locutor, ¿no?
3: Sí,
0: el locutor,
3: sí, sí,
0: era el que venía, buenos días, ¿cómo están? Señoras y señores, ¿no? Lindas voces, voces que yo admiraba. Pero yo comencé a hacer la radio desde la perspectiva del oyente. O sea, yo era un muchacho de 14, 15 años y quería escuchar otras cosas. Cosas que la gente de mi edad quería escuchar. Ajá. ¿Me entiendes? Y comencé a hacer eso con mucha responsabilidad. Y mi imagen era la de un rebelde. O sea, yo quería desafiar a mis tíos, a mis viejos, decirles, yo no hago lo que ustedes me piden. No quiero ser quien ustedes quieren que sea, ¿no? Uh-huh. O sea, mi edad del burro fue encaminada por la formación profesional, la experiencia que adquirí, lo estudioso que fui, porque me entregué absolutamente en cuerpo y alma, ¿no? Mis viajes, cada viaje yo traía media maleta de libros que tenían que ver con estrictamente con comunicación y publicidad. ¿Mm? Entonces, era un ávido lector porque no tenías, en ese tiempo, primero que yo estaba en el colegio, y segundo que no había una universidad que te enseñe eso, claro. ¿Entiendes? Entonces hice una pasantía en Argentina, regresé, entré a la UTE a estudiar publicidad. Al final yo sabía más que los profesores, después de haber estado trabajando y aprendiendo de los mejores publicistas del mundo, uh-huh, en esa agencia. Entonces, o sea, y además mi creatividad y mi despertar y la entrega y el compromiso. O sea, yo a esto le tomé con muchísima seriedad desde el principio. Entonces, mi imagen era esa, ¿no? Cuando yo llego a la agencia, veo los creativos de la agencia eran Dalí 2.0, o sea, se vestían loquísimo cuando llegaban. De hecho, el día que yo llego a presentarme en Buenos Aires en la agencia, estaba hablando con el director creativo cuando de pronto escucho disparos. O sea, los disparos los reconoces, ¿no? Ajá. Entonces, no dejas de intimidarte ante un sonido así. Y le pregunto, ¿y qué pasa? ¿No? Y como que te quieres sentar en el piso para que no te pegue a ti. No, dice, no, son los creativos, che. De seguro ya les vino la idea. Porque eran los tipos locos, ¿no? Entonces, cuando yo llego allá, y me veo en el espejo de ellos, digo, eso es lo que soy, ¿no? Somos seres de otro planeta. Nosotros no pensamos como el 99% de las personas. No sé si seamos mejores o peores, pero tenemos un pensamiento distinto. Nosotros vemos cosas donde no hay nada. Vemos cosas donde lo material, lo tangible, te desvía a ver únicamente eso, ¿me entiendes? ¿Ah? Sí, sí, sí. Nosotros tenemos otro tipo de razonamiento, ¿no? Y detrás de las palabras estás buscando el sentido, un sentido que no va directamente en las frases que tú me expresas.
3: Pero a ver, coincidamos de que hay algo que no era muy común, muy de la mano en ese momento, como parte de esa
0: no era lo ortodoxo,
3: consecuencia de
0: lo lógico, claro, sí, claro. Exacto.
3: Y esa parte de la creatividad tuya, propia, innata tuya.
0: Al principio para mí, en este mercado se me hizo muy difícil imponer, ¿no? O sea, y de hecho, que se impuso no por mí, sino porque a la gente le gustaba lo que yo hacía.
3: Exactamente.
0: Y la gente es definitivamente quien determina qué es lo bueno y qué es lo malo, ¿no? De acuerdo a su gusto, sin saber la historia, la filosofía, el detrás de únicamente dice, me gusta. Es como una canción. No necesitas ser músico para saber que una canción te gusta.
3: Pero el criterio es importante. El criterio.
0: No. A ver, aquí te voy a poner una cosa. Por ejemplo, tú seguramente, no hemos conversado de esto, pero digo, no, tú no haces reggaetón, tú no haces mixes de música urbana, de reggaetón. Okay. Tu música es muy elegante, es de muy buen gusto, son clásicos, te encanta el chill out, te encantan el deep house. Ajá. ¿No? Géneros que siempre guardan la forma y la exquisitez de la creación musical. En algún momento nosotros en un foro discutíamos y yo les dije, muchachos, el tema es que el juez máximo de lo que nosotros hacemos en medios de comunicación es el público, que no sabe de comunicación, que no sabe de música, que no sabe absolutamente nada de lo que es nuestra profesión.
3: Okay.
0: Pero tiene en su poder la decisión de decir me gusta o no, con o sin criterio. Absolutamente, yo entendí eso desde el principio, porque yo era oyente, era un fanático oyente desde niño y soñaba con trabajar en radio. Entonces, hasta que llegué, Dios me mostró este camino, me brindó las habilidades y las herramientas y el camino que tenía que seguir, lo recorrí. Y por el otro lado, mi imagen de lo que tú dices, que era brusca, que era rebelde, que era de resistencia, era un gesto de resistencia, no era la que en mí forjaron mis padres. Porque yo tuve en mi casa, desde muy chiquito, muchísimo amor. Tuve a la mejor mamá y al mejor papá que pude haber tenido. Yo elegí, hay una filosofía que dice que nosotros, antes de venir al mundo, elegimos a nuestros padres y elegimos la vida.

0: final quede impreso siempre en su comportamiento.
1: Es importantísimo. No, yo también recalco mucho ese tema del ejemplo, brindarte el ejemplo más que cualquier otra palabra que puedas tú darle o entregarle a tus hijos o a la gente que tú quieres, es el ejemplo.
0: Exacto. Entonces, yo era un hippie de imagen, pero un tipo tierno. O sea, yo no he cambiado desde ese tiempo hasta hoy. Y soy quien me he ido haciendo en base, primero, al contacto con mis viejos, después al contacto con mis parejas, con la gente que me hizo daño, con la gente que me hizo bien. O sea, soy esto, soy el fruto y la consecuencia de todo un camino trazado.
1: Y ese recorrido que tenemos, llegamos ahora y tienes una imagen muy distinta. Vamos a la parte...
0: ¿Por qué crecí? O sea, eso era cuando tenía 15 años, 20, 25 años, 30, porque la niñez me duró mucho a mí.
1: ¿Y entonces, te gusta lo que ves?
0: Sí, por supuesto. Por supuesto.
1: ¿Te sientes contento con lo que
0: tienes? Yo veo al espejo y si no me gusta, me vuelo la barba. Ya no soy, por ejemplo, fíjate que tú te acuerdas muchos años, yo creo que como por lo menos 10 años tuve el pelo súper largo, ¿no? Pero ya dejé de ser muy hippie y pasé a ser ya más pulcro en mi vestimenta con otra imagen proyectada. Pero el pelo largo, no era sagrado para mí el pelo largo, ¿no? Era, insisto, era mi gesto de resistencia, era mi protesta contra el status quo, contra el conservadurismo, ¿no es cierto? Llegó un día y la mujer que amaba, no, cuando nos pasamos,
1: por ahí
0: cuando,
1: viene,
0: cuando decidimos, okay, cuando decidimos, éramos novios y un día decidimos vivir juntos, me dijo, gordo, ¿me dejas cortarte el pelo? Nunca, pero fíjate que creo que 2 años antes, que fueron 2 años de noviazgo, nunca me dijo que no le gustaba mi cabello largo.
1: ¿Y por qué ahora?
0: No, o sea, nunca le gustó.
1: Nunca le gustó.
0: Pero respetaba mi decisión y respetaba mi pensamiento, mi querida chef. ¿Ah? ¿Cómo les va? Entonces, el tema es que ya cuando nuestra primera noche de bodas, si quieres entenderla de esa forma, o sea, nuestra primera casa juntos de los dos, correcto, ¿no es cierto? Me dice, gordo, ¿me dejas cortarte el pelo?
1: No. ¿Ah?
0: No me la esperé nunca, o sea, nunca me la vi venir,
1: no,
0: porque
1: la
0: nunca hizo un comentario en contra de mi cabello, porque además le tenía lindo. Todas mis amigas me envidiaban mi cabello liso.
1: Las amigas, sobre todo.
0: Sí, porque todas ellas me decían, ¿cómo te cuidas el cabello? Yo les decía, con shampoo todos los días. O sea, ¿qué shampoo? Era un shampoo.
1: Al huevo.
0: ¿Ah?
1: Al huevo.
0: Cualquiera. Yo no sé dónde te lo ponías. Yo me ponía en la cabeza, ¿no? O sea, para que me vengas a endilgar cosas que no corresponden a este storytelling.
1: Pasa.
0: Pero el tema es que me dice, gordo, y viene con la tijera.
1: No.
0: Me dice, gordo, ¿me dejas cortarte el pelo?
1: Caramba.
0: Créeme que amando mi cabello, ¿no? Y habiéndolo tenido cuidado,
1: era momento.
0: Habiéndome acostumbrado tanto a mi imagen de cabello largo, me dice, ¿te puedo cortar el pelo?
1: Año 90 y puede ser.
0: 90 y pico, sí. ¿Ah? ¿Y sabes qué? Yo no dudé. Y le dije, dale. Y ahí.
1: A ver.
0: O sea, nunca le dije por qué, ni oye, nunca me dijiste nada. O sea, ella me dijo, ¿te puedo cortar el pelo?
1: Y ella te lo corta.
0: Ah, y ella me corta en ese momento. Ya venía con las tijeras y me cortó muy bien. Sí. Me cortó, me hizo, o sea, me hacía a veces colita.
1: Ajá.
0: ¿No? Agarró la cola y la cortó por acá, casi en la parte. Y ese fue el último momento en mi vida que tuve cabello largo. Pero en mi forma de decir, no me gusta cómo eres tú.
1: No sabíamos de ese.
0: Cómo eres tú, sociedad, ¿no? Y aguántate si es que yo no me voy a acoplar a ti.
1: Ajá.
0: Y aguántate si es que me quieres tener dentro de ti, aguántate lo que yo soy. No, pero eso era la imagen, una imagen dura, porque inclusive yo tengo, si me ves caminando por la calle, no es que yo tengo, o sea, cuando estoy bien sonrío. O sea, pero yo tengo que sonreír para que me veas amable en mi gesto. ¿Me entiendes? Porque si voy con un gesto como el tuyo, por ejemplo, si vas en la... No, con un gesto normal, que no es ni de preocupación ni de felicidad. Yo tengo un gesto adusto. O sea, en

0: Pero mi gesto es adusto, es serio.
1: Sí.
0: ¿Me entiendes?
1: Pero o sea, has dicho mucho.
0: Pero además, no, pero esa es tu personalidad. En mí no es la personalidad, porque yo soy un tipo muy alegre, ¿no? Pero yo, pierdo. Yo tengo que ponerme, cuando voy en la calle, o sea, para que la gente no me vea cabreado, ¿no es cierto? Tengo que ponerme en la calle en función de sonreír. O sea, tengo que pensar que tengo que sonreír.
1: Sí.
0: ¿Me entiendes? Porque yo sí me he visto me veo en el espejo y parezco un tipo bravo.
1: Sí.
0: No, y no soy un tipo bravo.
1: Sabes que en ejercicio del negocio que uno muchas veces se dedica sin querer queriendo el tema este de hacer servicios, ¿no? Varios a la gente, entregar servicios, uno tiene que aprender justamente es lo que tú dices, a sonreír sin querer o pretender estar riendo.
0: O sea, estar consciente de tu gesto.
1: Correcto. Y es algo que cuando yo inicié en el trabajo, en mi negocio, me pasaba mucho. Y entendí con el tiempo. Que uno tiene que empezar a ser amable, a sonreír, a tener un gesto
0: con toda la gente. A ver, el tema no es, yo soy amable. Yo soy amable de naturaleza. Soy cordial. Soy muy abierto. Hoy justo me bajaba del ascensor, salgo de mi departamento, y me encuentro con una de mis vecinas. En mi piso, ¿no? Que estaba saliendo con su hijo y una camiseta. Yo soy de los que, hola, ¿cómo estás? ¿No? Era una mamá con su niño de 7 años, ¿no? Ella no se esperó, sino capaz de que esperó o aspiró inclusive, porque así vivimos los que vivimos en edificio, la gran mayoría, no yo. Si es que le ves a uno de tus vecinos que va a tomar el ascensor, lo que haces es caminar más despacio para que él se vaya en ese viaje del ascensor.
1: Ajá.
0: ¿No? Yo no. Llegó el ascensor, le esperé para que suba al ascensor mío, que al viaje que yo estaba a punto de tomar. Uh-huh. ¿No? Y le digo, hola enano, ¿cómo estás? ¿No? Estaba con una camiseta de los Estados Unidos. Le digo, ¿de dónde nació? ¿No? Me dice en Florida, la mamá. El enano muy tímido. Pasamos conversando y qué lindo, ok, chao. Ella no tenía la intención de saludar, sino que respondió y se vio forzada.
1: A un gesto.
0: Sí, respondió a un gesto, al un hola, ¿cómo estás? Qué gusto, ¿no? Porque finalmente compartes el mismo techo, ¿no es cierto? Aunque existan paredes que a veces no son muy gruesas y te permite escuchar los ejercicios amatorios de mi vecino.
1: Entonces, el tema era más allá de los gestos, coincidamos en que es el rictus de tu cara el que debe transmitir otra cosa.
0: No, a ver, que a mí realmente no me importa, ¿me entiendes? Pero soy un personaje público y entonces sí abrazo lo que la gente puede recibir de mí, no lo que piense. Lo que piense va a construirse a partir de que me trate un poquito, y ahí más allá de mi cara, de mi gesto, va a saber quién y cómo soy. ¿Qué tan real soy yo detrás de un micrófono, ¿no? O si es una postura que únicamente aparento.
1: Correcto.
0: Para parecer simpático y que consuman el contenido que nosotros estamos generando desde la radio.
1: Ajá.
0: ¿No? Pero no, yo soy este, soy el mismo de la calle. Si me ven a mí serio, no piensen que estoy de mal humor, sino...
1: Acérquese.
0: Mi cariño,
1: acérquese. Sus problemas.
0: Cuénteme sus problemas, sí, que yo soy su confesor. O sea, yo no sé si podría absolverte, ¿no? Pero por lo menos encontrarás un gesto amable y a un ser humano cálido que te va a brindar el tiempo que tú mereces.
1: A eso.
0: Porque
1: a eso
0: cuando va. Tú me brindas tu tiempo, te conviertes en la persona más importante del claro. mundo. Y en ese momento vas a recibir toda la atención y toda la cortesía que mereces.
1: Y la gente lo que busca muchas veces nada más es tiempo.
0: Ah, es que es lo más valioso que tenemos.
1: Y lo más valioso, exacto.
0: No es que solo tiempo, ¿no?
1: La
0: es
1: gente
0: lo que
1: busca tiempo
0: pero,
1: muchas veces.
0: Absolutamente.
1: No hay ni siquiera...
0: No nos damos tiempo, porque estamos tan distraídos en tonteras, en ver Instagram, TikTok. Pierdes tiempo cuando te diste cuenta, le has invertido 2 horas al teléfono. ¿No? Estás siempre pendiente del WhatsApp y no estás pensando en lo útil que podría ser tu tiempo si es que estarías consciente de esa posibilidad. ¿Me entiendes?
1: Así es.
0: Entonces nunca falta tiempo. Hoy tenemos demasiados distractores, elementos distractores que te llevan a pensar en otras tonteras que te arruinan la vida en ese momento, ¿no? Y cuando te diste cuenta de toda la pérdida de tiempo que generaste,
1: se fue.
0: Viene la culpa y dices, es que no me alcanza el tiempo, pero nunca te reconoces en tu error de haber desperdiciado tanto tiempo. ¿Me así entiendes? Es. Así que, por
1: tiempo,
0: favor,
1: tiempo.
0: Que esto nos sirva a todos absolutamente.
1: Señores,
0: para ponernos a pensar, no sí, somos sí, nadie para verdad. Aconsejar absolutamente nada, sino más bien tratamos de ser una... Quiero encontrar la palabra exacta, una dramatización de la vida misma. ¿Me entiendes? O sea, queremos compartir. Yo comparto las cosas que son personales, obviamente, no todas. Las muy íntimas son íntimas. Pero sí lo que nos pasa a todos. Y eso creo que, si es que le escucho, por ejemplo, tengo un problema. Y a veces creo que en ese vicio que tiene el cerebro de autovictimizarse, ¿no? Creo que solo me pasa a mí, y pobrecito, ¿no? ¿Y por qué a mí, Señor? ¿Por qué me mandaste esto? ¿Por qué me mandaste a sufrir? No, todo es consecuencia de nuestros actos, de las elecciones que tomamos. Entonces,
1: buenas o malas.
0: ¿Qué es lo que quiero decir? Yo las cuento para que, de pronto, it's up to you, o sea, tú decides si es que lo tomas o lo dejas. Si es que de pronto te sirve en este momento, o de pronto mezclado, haciendo un cóctel de tus experiencias con las mías, logramos un resultado mejor. Ah, maravilloso.
1: Señores.
0: Maravilloso. Un sabio ha hablado.
1: Gracias por compartir. Por compartirnos. Estamos Marcelito, hoy día para compartir.
0: Vamos,
1: compartiendo.
0: Vamos a tener.
1: Vamos a compartir
0: ¿qué
1: mucho.
0: Música vas a mezclar, DJ?
1: Empecemos con la mañana.
0: Oye, ¿tenemos 60? No, soft. Es día de fiesta. Viene el día de los papás.
1: ¿Quieres algo de música?
0: Tienes 60, 60s,
1: sí,
0: rock and roll.
1: Claro.
0: Rock and roll. O sea, onda Elvis, onda Carl Perkins,
1: por
0: Beatles,
1: vamos.
0: Jerry Lee Lewis.
1: Vamos
0: una onda,
1: eso.
0: Yo creo que los viernes sea como para.
1: Listo, vamos. ¿Ah?
0: Dame,
1: usted lo pidió, nosotros lo hacemos.
0: Me voy a comerciales.
1: Vamos, después de comerciales, entonces volvemos mientras terminamos de conectarnos nada más a la
0: el
1: razón.
0: DJ Marcelo, listo. Un DJ que toca en la mega.
1: Te vamos a agradecer.

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0: Hoy tenemos una visita muy especial por el Día del Padre. Un aplauso fuerte para el DJ Marcelo. Muy bien. Todo perfecto. Bueno, tengo la visita de, a ver si me ayudan, si me ayudan Marcelito, reponiéndome el número 4 acá, en la consola. Tengo la visita de amigos muy queridos a quienes yo siempre celebro su presencia aquí en la radio, mientras el Marcelito pone los enchufes donde tienen que estar. ¿Ah? Ahí está, sin ponernos nerviosos, no hay prisa. Viene nada más y nada menos que desde el Holiday, mi hotel favorito. Muchas gracias, Marcelito. El gerente general, don Carlos García, ¿cómo está usted?
1: Pato,
0: qué gusto, buenos días. ¿Cómo le va?
1: Excelente, muy bien. ¿Tú cómo estás?
0: Bienvenido. Te siento un poquito tímido, ¿ah? Muy raro en ti.
1: Me extraña
0: que siendo araña te caigas de la pared, ¿no es cierto? La chef Gavita, ¿cómo está?
2: Hola, Pato.
0: A ver, aquí estoy con este micrófono contigo. Qué gusto. Hoy les veo más nerviosos que de costumbre. ¿Qué les pasa? ¿El Día del Padre de pronto que les estresa?
1: No es eso. Es pánico escénico.
0: Pánico escénico, pero tú ya eres muy canchero.
1: Sí, pero hacía rato que no nos invitabas. No, ese es el problema.
0: El problema es que tú no me invitas y yo considero que esta es tu casa y no necesitas ninguna invitación.
1: De acuerdo. Muchas gracias, Pato, por la invitación.
0: No, pero siempre. Felices ustedes
1: de estar
0: aquí. Ustedes son bien recibidos y son muy... Tan queridos ustedes.
1: Tan queridos.
0: ¿Cómo?
1: ¿Te acuerdas la última vez que hablábamos de esos acentos?
0: Sí,
1: de los acentos,
0: sí,
1: ¿no?
0: Sí, es que nos encantan los acentos de los amigos, de los amigos paisas, de los amigos, de la amiga caleña, de la amiga costeña.
1: Así es.
0: No, que ahora le estamos escuchando mucho el acento costeño por el candidato, el futuro presidente de la Espreya, ¿o
1: bueno,
0: no?
1: Otra vez me pones en el tema del rodeo, ¿no?
0: Te
1: cómo
0: metí.
1: ¿Cómo salirme de ahí? La otra vez me hablabas
0: también
1: de política, y acuérdate que eso
0: no es. No, pero esto no es política, esto es social, o sea, te encuentras con tu... Gracias, Gavita. Te encuentras con tu mejor amigo y siempre, oye, ¿qué hay de cierto? ¿Cómo va la cosa en Colombia?
1: Mira, va reñido, como toda buena competencia.
0: Y no me digas que eres del lado de Cepeda.
1: Mira,
0: ¿ves? ¿Sí?
1: Estás
0: caramba.
1: Preguntando cosas indebidas e inapropiadas.
0: ¿Por qué? Si tienes vergüenza, simplemente di, tengo vergüenza es que de decir que soy de Cepeda.
1: ¿No? Es mejor que decir que soy del Nacional o del Medellín.
0: Pero, el acento costeño de Colombia no es asociable con la naturaleza del espíritu colombiano. Tú nunca esperas escuchar a alguien tan costeño sabiendo que es colombiano. ¿Sí me hago entender?
1: Sí, lo que pasa es que cuando uno vive en el extranjero, cualquier acento que hace referencia a una región, eso se llama, eso es patria. Entonces uno va a esa persona y empieza a fomentar una buena relación, independiente que sea costeño, pastuso, que cuyabro, que sea paisa, que sea rolo también. Entonces no importa, lo importante es ser colombiano y eso es lo que atrae bastante en nuestra cultura.
0: Pero digo que también instalado está el acento paisa, fundamentalmente con el espíritu del colombiano, ¿no?
1: Obviamente, porque el referente a nivel global, y mira las canciones hoy en día, el Papacito, por ejemplo.
0: El papacito.
1: Entonces, es muy recurrente y obviamente es más reconocido el paisa.
0: El paisa. Pero ahora con De La Espreya va, yo creo que se va a poner muy... Porque suena venezolano, o sea, es muy caribeño, ¿no?
1: Sí, es más caribeño, ese acento es así, pero igual el que...
0: Él es de Barranquilla.
1: Es igual, sí, él es de Barranquilla. Así es.
0: Como la Shaki.
1: Como Shakira.
0: El acentico de ella también.
1: Aunque Shakira ya ha estado mucho tiempo fuera del país, entonces...
0: No, digo, pero yo cuando la conocí, cuando tenía 17 años, hablaba así.
1: Así, obviamente.
0: Ahí, costeñito.
1: Era recurrente en ese sentido, sí.
0: Muy simpático.
1: Ya te veo alimentándote, ¿no?
0: Sí,
1: ya
0: muchísimo.
1: Disfrutando de lo
0: del desayuno del Holiday.
1: Del desayuno del Holiday. Te trajimos una muestra gastronómica y por eso Gabriela está aquí precisamente para hablarnos.
0: La chef Gabriela, que le queremos mucho, hincha del Deportivo Quito.
2: Sí, vamos a caer.
0: Una bella. A usted le debieron haber puesto siempre. Bella. No, Gavita.
2: Ahora parezco bellota. Con esa cintura estoy.
0: Qué linda que... ¿Cómo le va, Chef Gaby?
2: Bien, Pato. Bueno, agradecida siempre por esta invitación. Más que nada, compartir aquí con el señor García un poco de lo que nosotros estamos
0: Carlitos, Gabriela. Bueno, no sé si se conocían.
2: No, sí. ¿Ah? Somos amigos de atrás.
1: Si ves, Pato, como la pones de nerviosa.
2: Bueno, entonces comentándote un poco.
0: Lo que pasa es que no comenté de lo que dijiste porque estaba con la boca llena.
2: Ya.
0: Qué delicia el sanduchito
2: sí,
0: ese.
2: ¿Verdad? 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
0: 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O sea, meterme el viernes, pasarme sin computadora, sin celular, dormir lo que más pueda, porque llevo muchas horas que me debo de sueño. Y ese es mi sueño, ¿ah? Entonces, ¿puedo ir ahora?
2: Como suele decir el señor García, tengo un sueño y quisiera que se me cumpla.
0: Y quisiera que se me cumpla. Entro en la noche, ¿no es cierto? O sea, en la tarde puedo ir, ¿no es cierto?
2: ¿Entras en la tarde?
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2: Sí, sí.
0: Sí, y salgo el domingo.
1: El domingo.
0: Eso me cuesta
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1: Pato,
2: sí.
1: 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Pero es que hablar un poco de la gastronomía, de la buena mesa, de la buena comida.
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1: 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No podemos diferenciarlo. Pero la verdad, lo que expresaba Gabriela, estamos muy atentos a no perder ese concepto cultural de gastronomía y de buena calidad. 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
0: Es que uno no puede tenerlo, contemplando, por más trabajo que este sea, y este es el trabajo más ingrato, ¿no? Porque a la hora de la comida tú no puedes estar comiendo y conduciendo el programa, entonces tienes que meterle muchísima intención a la conducción, pero yo me doy maneras, ¿no? Y especialmente cada vez que usted y que vienen ustedes, digo yo, estoy dispuesto a hacer el ridículo de ser necesario, ¿no es cierto? Carlito García.
1: Obviamente, pero no es hacer el ridículo, simplemente es deleitar el momento,
0: es que lo que pasa
1: con el momento, y este momento gastronómico no se ve solo de aquí, está delicioso.
0: Se ve muchas veces, pero nunca como el que tenemos con ustedes, o sea, es una especie de maridaje, es una alianza, es complicidad, es...

0: De todos ustedes, que son una verdadera familia, que están a la disposición de todos sus huéspedes.
1: Es verdad, Pato, ahora que mencionas algo sobre el tema del servicio, estamos trabajando fuertemente con ese concepto emocional y transmitir la calidad del producto, pero a través de un buen servicio. Uh-huh. Y un buen servicio es atención, pero atención es ver las necesidades de las personas.
0: Sonreírle mucho a la gente, hacerle sentir bien.
1: Total,
0: ¿no?
1: Totalmente. Importante. Desde que llegue, encontrar el áreas limpias, flores espectaculares, porque ese es otro concepto. Esta ciudad está llena de flores y no cualquier flor.
0: Exacto.
1: Las flores de aquí son espectaculares.
0: Yo tenía una novia que era la Danielita Flores, por ejemplo, que era una... que era de las buenas flores, ¿no? Flores de exportación.
1: ¿Ah, sí? ¿Y se fue?
0: ¿Ah?
1: ¿Por eso se
0: exportó?
1: Fue.
0: Se exportó. No, las flores quiteñas son definitivamente... Sí, las flores ecuatorianas que están muy bien catalogadas y posicionadas en el mundo entero, en el mercado de las flores, ¿no? Tanto mercados europeos como norteamericanos ya han sabido reconocer la calidad, lo especiales que son el tallo, que dicen que aquí tenemos un... ¿Qué es...? Juancito, ¿qué es lo especial que tiene la flor ecuatoriana? ¿El tallo? ¿El color?
1: La textura.
0: Los pétalos, el tallo, ¿no? Por sobre inclusive la flor colombiana, que es una flor también muy...
1: De acuerdo.
0: ¿Ah? El negocio del Juanse es precisamente las flores. Ajá. Y maneja mercados de Europa y los Estados Unidos, ¿no? Entonces, sí, flor ecuatoriana.
1: Y en la hotelería es representativa la flor, uh-huh. Que sea parte, digamos, del concepto de hotel para llevar la flor a otros niveles. Uh-huh. Y es bastante bonito también.
0: Y el Holiday, que siempre está preocupado en todo lo temático, ¿no? Que le representa al país para todos aquellos quienes vienen desde otras fronteras.
1: De acuerdo.
0: Además, el servicio que refleja la calidad humana de todos nosotros los ecuatorianos y de hermanos como tú, colombianos, que hacen de esta su propia casa.
1: Así es, y es precisamente lo que te mencionaba de trabajar el concepto emocional en el servicio, porque culturalmente hay oportunidades precisamente para mejorar el servicio y la atención al cliente. Y eso sí, lo digo con orgullo como colombiano, es que tenemos una raíz
0: en común,
1: fuerte,
0: tal vez.
1: Fuerte.
0: ¿Ustedes los colombianos o en común con los ecuatorianos?
1: En común, en común, pero nosotros apoyamos mucho el tema del servicio y somos muy enfocados en el tema del servicio, sobre todo en el detalle, en crear conciencia del servicio, es muy importante. Y es un trabajo que hago fuertemente con el equipo, trabajar el servicio desde la cultura emocional, es entender por qué tu Pato te vas a alojar con nosotros.
0: ¿Y cómo te vas, no? ¿Con qué nivel de satisfacción te vas?
1: Correcto. Ajá. Y que sea natural, el tema es que no se vea postizo, que sea natural, que vas a sonreír con naturalidad, que se refleje esa alegría.
0: El gerente te cuenta chistes.
2: Sí, claro, muy buenos.
1: Ah, sí.
0: A los huéspedes, o sea, te ve señor huésped y te comienza a contar un chiste.
1: No, y digo chistes malos también.
0: También dice qué optimista.
1: Es que hay niveles de niveles.
0: No,
1: pero yo siempre
0: es que
1: pienso
0: yo me siento,
1: con los chistes malos.
0: Me siento identificado contigo porque yo soy igualito de malo que tú.
1: No, yo cuento chistes malísimos, malísimos.
0: Y en cuanto a los cachos, yo soy bueno. Pero como malo soy muy bueno.
2: Como malo soy mejor.
0: Soy mucho mejor.
1: De abajo hacia arriba eres el número uno.
0: Ah, sí, señor. Oye, con la chef Gavita, ¿qué es? O sea, ¿qué le estamos haciendo de especial en cuanto al menú?
2: Bueno, te cuento que tenemos cortes muy buenos en todo lo que estamos manejando en el menú. Estamos muy cercanos a la comunidad también, tenemos varios proveedores que están cerca de nosotros y estamos haciendo pues la compra directa con ellos, como siempre tratamos de generarlo. Tenemos una experiencia muy positiva a nivel gastronómico, hemos tenido eventos muy exitosos, muchos de nuestros clientes ya son recurrentes, pero lo que buscamos también es que varias personas del sector o de Quito conozcan esta experiencia gastronómica que es la que nosotros estamos ofreciendo. Entonces que nos visiten, que conozcan el hotel.
0: La chef Gavita es de aquellas chefs que salen a las mesas a conversar con los comensales, se dice, ¿no? Con los invitados.
1: Pero no solo sale a las mesas.
0: Ah, ¿no?
1: Sale a vender también. Sale a visitar. Sale a mostrar de que ella es capaz de hacer otras cosas ahí.
0: No, pero que la chef Gaby es un encanto, es un amor, ¿no? Y estoy seguro de que yo todavía no he ido, pero sueño en ir.
2: Tienes que ir.
0: Este fin de semana me voy. Espérenme, por favor, esta tarde.
1: Ya, ¿no? Vamos a hacer la reserva.
0: Puede garantírselas.
1: Y si, de las 6 de la tarde. Vas, te cobramos en los
0: shows.

0: Sí, de la única manera,
1: de la única forma que te va, claro, exactamente.
0: Que se compromete.
1: Cuando sufre el bolsillo es
2: sí, ahí es cuando
1: es exactamente cuando hay un momento de inflexión, ¿no? La genuflexión y el arrepentimiento.
0: Si es económico, es una inflexión es lo que fuerte. Más.
1: Oye, no, pero en serio, ¿sales a las mesas?
2: Sí, claro, eres, ¿no? Claro que sí.
1: Eres
2: sí.
1: Una crack tú.
2: Sí, voy sí. A las mesas, hacemos domicilios también, estoy en los domicilios.
1: ¿Ah, sí?
2: Estamos con, justo tenemos por el mes de julio varios matrimonios, estoy acompañándole ya. A la novia, al novio dándole la seguridad.
1: ¿Qué le pasa a la gente que se está casando en julio?
0: ¿Ah? Es porque julio es mi cumpleaños.
1: Ah, claro. No, ¿cuándo es tu cumpleaños?
0: 27 de julio.
1: El 27 de julio tenemos que hacer algo,
0: hay
1: ¿no?
0: Hay que hacer algo, sí.
1: Ajá.
0: Pero que no se
1: ¿aquí en la República de Salvador o en...?
0: ¿Dónde es?
1: Vamos al hotel. Yo estoy con temas de... Vamos a ir con la miquita. O sea, yo me voy el viernes y la miquita me cae para celebrarme el Día del Padre el domingo.
0: El domingo.
1: Exacto. Perfecto. ¿No?
0: Sería entonces, maravilloso.
1: Ah, feliz día.
0: Ah, verdad, feliz día al padre, ¿no?
1: Tú
0: feliz
1: también,
0: día,
1: sí. Sí. Del padre dulce.
0: Oye, como dice, del papá, es del papacito. No.
1: Del papaleto. ¿Ah? Oiga, muchachos, entiendo que ¿ah? Solo papá, sí. No, yo aunque varias veces he sido de ti padre y madre a la vez.
0: Me imagino.
1: ¿Ah? O sea, no es ningún solo papá.
0: Me imagino.
1: ¿No es cierto? Como haberte parido. Que esa es la palabra, ¿no?
2: Claro,
1: sí, saben ustedes,
2: claro,
1: los médicos no usan dio a luz, ¿no?
2: No
1: parió, la mujer
0: parió,
1: ¿no es cierto? Que es, sí. Que es el término, la palabra correcta al momento de usar ese maravilloso acto del dar vida. Me decías, Negrita.
3: Que yo dije que feliz día del padre, pero no, uh-huh. No el papacito, ¿saben por qué?
1: No, pues es que muchos papás somos papacitos. ¿No? O sea, nos cuidamos en la alimentación, hacemos ejercicio, tenemos un muy buen cuerpo, ¿no?
3: Los dos que están presentes.
1: Aunque el otro día la Mica, que viene con un pantalón bien apretado, ¿no? Un pantalón de esos que no era
0: millonario.
1: No era, sí. No,
3: ya, pero es que ríes como millonaria.
1: No era pantalón apretado, sino los Slim Fit. ¿No?
3: Ah.
1: Los de basta, basta
3: tú,
1: angosta.
3: Tú viniste, sí.
1: Yo.
3: Es que
1: entonces,
3: yo ya le he dicho que
1: con la Naelita, con nuestra brujita hermosa que tenemos, yo les veo con una cara de tristeza, ¿no? Entonces, como de preocupación,
3: no.
1: Me acerco y les digo, ¿qué les pasa? ¿No? Porque les había dado las espaldas un ratito. Me dice, otra víctima de la delincuencia. Se le
3: pero
1: llevaron
3: yo,
1: el
3: no,
1: trasero.
3: No. ¿En qué pantalón se olvidó la nalga? No, pero no fue así, yo no dije, Pato.
1: Tú fuiste.
3: No, la Anaelita me dijo, está dura la delincuencia. Entonces yo regresé a ver el Pato y me reí muchísimo. Y entonces
1: pero
3: él nos preguntó, ¿de qué estaban
1: riendo? El silencio a veces ofende más, ¿no?
3: O sea, no, ¿de qué estaban veces riendo? Y yo así como que...
2: O sea, no le dieron un criterio médico, que parecía una nalguita de aspirina.
1: Yo que les doy chance de...
3: Ya
1: es parte del show.
3: ¿Cómo dijiste?
1: Es parte del show. No, pero fuera del micrófono me tomo mis vendetas.
0: Aspirina,
3: te digo.
1: ¿Ah?
0: Está muy bien.
3: Oye, qué
1: de aspirina. Ay. Yo hasta el máximo.
3: ¿Por qué me sorprendo?
1: ¿Por qué?
3: Porque tú sí tenías.
1: Sí, yo sí tenía.
3: Y yo me acuerdo, o sea, él veo en la tele y él era el pato. Parecía
1: claro,
3: costeño.
1: Parecía patito.
0: Por eso le decían pato.
1: Con la nalguita de pato. Claro.
3: Por eso le decían pato.
1: Pero yo a lo máximo que llegué, y esto es el karma, ¿no? Porque alguna vez yo instituí el famoso que alguien pasaba, la típica amiguita que no hacía ejercicio y tenía nalguita serrana, ¿no? Uh-huh. Que en ese tiempo, uh-huh, en mis tiempos, supuestamente la serrana tenía pechitos, pero venía descompensada en la parte del patio,
3: sí,
1: de
3: somos,
1: atrás.
3: Sí, somos, ¿no? Así, la verdad.
1: En la parte de la arquitectura del patio de atrás.
3: Pero tenemos,
1: ¿no es cierto?,
3: una linda cara.
1: Entonces ahí yo dije el famoso nalgas de ladero en bajada. ¿Sí saben cómo es?
3: ¿Qué vas a decir? ¿Cómo? Apretando. Por lo que está
0: haciendo la fuerza.
1: Sosteniendo el carrito de lado, ¿ah? En una bajada. Entonces, lo que vamos a tener postres, un festival de postres el día,
3: claro,
1: el día domingo.
3: Sí, tenemos...
1: ¿Cuánto cuesta llegar yo al Holiday solo para, no sin hospedaje?
2: Ya, llegar para el Día del Padre tiene un costo de $40-$45, uh-huh, para adultos. $26 para niños, pero va a ser una fiesta, va a haber muchísima diversión, música, yeah, comida, fútbol, baile.
1: Ah, vamos a tener el partido, claro, el partido de Ecuador.
4: Claro,
1: ¿a qué hora es?
3: No, el partido a las 7.
4: Ecuador juega mañana.
3: Sábado a las
1: 7. Mañana sábado.
4: El domingo es otro partido diferente.
1: Oh, ya. Sí,
2: pero de España.
1: Tenemos pantalla gigante.
2: Tenemos pantalla gigante, sí. Tenemos varios ambientes donde tenemos fútbol, el bar, tenemos un piso ejecutivo maravilloso donde tienes un espectáculo con la naturaleza y ya. También tenemos fútbol, claro que sí.
1: Ajá. ¿Hoy qué nos trajo, chef Gavita?
2: Bueno, les trajimos choripanes, les trajimos picaña. Les trajimos...
1: Oye, el motecito ese que nos trajiste alguna vez.
2: Ah, se enamoró. Que no lo
1: volvimos a ver nunca más.
2: Pero bueno, te cuento que ahora, porque tenemos para la final del Mundial, tenemos un brunch. Ya. Entonces ahí vamos a tener un brunch ecuatoriano también, donde va a estar ese mote presente y seguro nos veremos unos días antes aquí para activar este producto.
3: Invítenos.
2: También.
1: Ajá, Carlitos. Sí.
4: No, estaba pensando cuando decía la final del Mundial. Es 19 de julio, ¿no?
2: 19 de julio.
4: Sí, pero el Día de la Independencia de Colombia es el 20 de julio. Sí.
1: Que vamos a hacer fiestuki.
4: Vamos a hacer el sábado, ¿ya? El sábado 18.
1: Fiesta colombiana.
4: Fiesta colombiana.
1: ¿Qué ves? Con
4: vallenato, aguardiente.
1: Oye, ¿sabes de quién?
4: Chicharrón.
3: Van a ir colombianos.
1: ¿Sabes?
3: Pregunta, ¿no? Para mi jefe.
1: Sí. Claro. Pregunta, por favor.
3: Una pregunta, ¿van a ir colombianas?
4: Van a ir colombianas, colombianos. Con buen acento.
3: Sí.
4: Y
3: no, para el jefe.
4: Bailadores de salsa.
1: Vea, tú que bailas ya. Muy buena
3: Listo.
1: Salsa.
3: Sí,
1: ajá. Ella es muy buena bailadora de salsa.
4: Va. Bien.
2: Gracias. Entonces, Mica, el día de domingo estamos ahí en el hotel.
1: ¿Saben, ¿saben de quién me hice muy amigo? Porque me contrataron para presentar el último festival vallenato que fue que hace unos 3 meses, Negrita.
3: Sí, ¿no? ya debe ser unos.
1: Mi nuevo mejor amigo es Giancarlo Centeno.
4: Ah, mira.
3: Dos meses.
1: ¿Ah?
3: 2 meses.
1: 2 meses, ¿no?
3: De verdad,
1: tipazazazo, buena persona.
3: Hicieron clic de amigos.
1: Pero amigazos, nos llamamos, te llamo, me llamas, ¿no?
4: Entonces llamalo y que se vaya para el hotel.
1: Y que vaya para el hotel, por eso te estaba diciendo si vamos a tener un poquito.
4: Sería
1: y que venga y que pase. Y que pase. ¿Le conoces a Giancarlo?
4: Por televisión.
1: ¿Ah?
4: No personalmente.
1: ¿Ah? Bueno, pero ya lo conoces a
3: través. ¿Le gusta el vallenato?
4: Sí, claro.
2: Claro que sí,
3: Colombia.
1: Tipazo.
4: Sí es.
1: Tipazo. Entonces vamos a tener vallenatico en. Bueno, les invito para que el día anterior hacemos una fiesta colombiana y hacemos aquí en la mega un brunch colombiano.
2: Colombiano. Me parece. Colombiano.
1: ¿Qué sería con qué? ¿Con una bandejita paisa? ¿Un ajiaco?
4: O un ajiaco también puede
1: ¿no
4: ser.
1: ¿No es cierto?
4: O un trifásico.
1: Un trifásico. Años que no.
4: Sería súper práctico.
1: Años que yo no como. Un trifásico hecho por la chef debe ser.
2: Pues chicas, ¿qué tiene el trifásico? Tienes tres tipos de proteína. Tienes pollo, tienes cerdo.
1: Chancho.
2: Sí, chancho.
1: Y res.
2: Sí, res. Ajá.
1: Y res.
2: Okay. Todo delicioso.
1: O sea, es un sancocho, ¿no? Pero... que viene a... Primero te sirven la... Ahí está el... ¿Cómo se llama la cosa de donde le ponen la sopita? ¿No? O sea,
2: tienes el plato, la coca...
4: el bol.
1: El bol de sopita. Entonces tú ahí con el cucharón le agarras, te ponen la sopita. Y aparte, no es como a nosotros que nos sirven ya...
2: ya todo adentro.
1: Todo adentro. Tú escoges qué quieres.
3: Ya no dije eso. Es que me
4: hoy
3: hizo
4: es viernes.
3: Así.
1: Ah, sí, ya se siente.
3: Es que es viernes y el cuerpo lo sabe.
1: Ya se siente. Entonces, comienzas a escoger tú qué proteína quieres, ¿no? Si quieres cerdito, si quieres. Me encanta. Correcto. A mí, sinceramente, me gusta más el sancocho colombiano que el quiteño.
2: Sí.
1: ¿Ah? Porque el sabor del cerdo en la sopa es
3: diferente,
1: es alucinante, es alucinante. Y le potencia a la sopa, pero de una manera. ¿Qué más tenemos en vamos a tener ese día?
4: No, ese día
1: y lo que vamos a tener acá.
4: Gastronomía
1: colombiana.
4: Netamente colombiana. Ajiaco, bandeja paisa, va a haber el trifásico, va a haber
2: el show de vallenato.
4: Pero
1: ese es de cajón, ¿no?
2: Sí, claro. Y el aguardiente.
1: Ya tienen la banda de vallenato porque nosotros tenemos la bandita con mi amiga Jordi. ¿Ah?
3: Ah, sí.
1: Claro, tenemos una bandaza.
3: ¿Quieren? Sí, tenemos una bandaza.
1: Y Jordi también se hizo amiga de Giancarlo.
3: Sí,
1: de
3: con ella.
1: Sí, exactamente.
4: Sería bueno.
3: ¿Ah? Pero es una banda súper buena.
4: Hagamos esa relación.
1: ¿Cómo se llama la del güiro?
4: Sí.
1: La huirera,
4: la
1: guacharaca y la cantante son un par de chicas hermosísimas, buenas, hermosísimas personas, y además están
3: buenas.
1: Buena.
2: Ah, buenas gentes.
1: Entonces, buenas gentes.
4: Como digo yo, y está querida.
1: Ah, sí. Tan querida ella.
4: No, está querida.
1: Está querida. Exactamente. Oigan, la invitación para que este fin de semana todos los papás y todas las mamás, fundamentalmente, que lo secuestren, no le cuenten a dónde le van a llevar, ¿no? Que sea una sorpresa, ¿no? Entonces, la mamá tiene que hacer como, oye, acompáñame al mercado, pero arréglate. ¿No es cierto?
4: Pero báñese,
1: exactamente.
2: Esa pantaloneta.
1: Como ustedes mandan en sus casas, damas, ¿no? O sea, ustedes
3: no,
1: tienen.
3: No, es que la mujer siempre se arregla, se pone un vestido y es la camiseta deportiva.
4: Pero para
1: el día del padrino.
3: Por favor,
1: obvio.
3: Póngase un pantalón de tela ahí.
1: Sí. Un pantaloncito bien bonito,
3: una
1: que le deje sexy.
3: Celeste, super
1: que le deje
3: fácil.
1: Sexy. Exacto. Y le dices a tu esposo, a tu esposito, acompáñame al mercado, ¿no? Esa va a ser. Entonces el papá no se va a dar cuenta, le va a maldecir, le va a decir, carajo, yo que le he dado todo a esta mujer, y encima el único día en donde me puede hacer sentir un rey, ella me dice que le acompañe para cargarle las compras. Pero allí, en un momento, mientras nos estamos yendo al mercado, tomas en dirección hacia el puente Guayasamín.
4: Hacia el aeropuerto,
1: ¿no? Ajá. Entonces,
4: y va a creer que lo van a llevar a Disney.
1: Exacto.
4: Más
1: y
4: o menos.
1: Va a ser.
4: En avión y
1: le
4: van
1: a ser.
4: Llevar
1: exacto.
4: A otro lado.
1: Te voy a hacer volar, le dices, cuando el tipo ya comience, cuando el papá comience a sospechar que el destino, le hace sentir como que si fuera la dulce sueños, como que le vas a secuestrar, ¿no? Entonces, y una cosa así como 50 Shades of Grey, ¿no? Como la película 50 sombras de Grey. Le puedes tapar los ojos. ¿Les han hecho eso alguna vez?
4: Uy, pero ¿no? Mira la imaginación del pato, ¿no?
1: Claro.
3: ¿Qué tiene que ver 50 sombras
4: tiene
3: de Grey?
4: Un sueño reprimido.
1: No, es que yo no me vi esa película, me imagino historia. Que por lo tanto que comentaban.
3: ¿Nunca has visto 50 sombras de Grey?
1: No.
2: Yo sigo tapada los ojos.
1: No vi la
4: sigue
1: película.
4: Soñando. Sí, sí. Sigue soñando.
1: No, pero lo que pueden hacer
3: ay,
1: es.
3: Todos han visto esa película.
1: No, menos yo. Pero, o sea, no hay una escena donde ella se pone
3: Carlitos, usted,
1: les tapan
4: los ojos. Yo leí los libros.
1: Que dicen que es mucho mejor que la película, ¿no?
4: Mucho mejor que la película.
3: Sí, hay una parte que le venda los ojos.
4: Sí, es buena, bien interesante.
1: Entonces, yo lo que propongo es que le den un poquito de picante a su vida, un poquito que inviertan mucha creatividad. Y por sobre todas las cosas, creo que el amor.
4: Es diferente, pero sí, exacto. Es así, no es la rutina constante. Ajá.
1: No, el decir
4: proponer cosas diferentes es bien
1: sí,
4: importante.
1: Sí, porque el decir, te voy a llevar al Holiday.
4: Vamos a almorzar.
1: Exacto.
4: No, ese no es el caso.
1: El detallito. El detallito
4: especial.
1: Y como dice
4: Micaela también, que el hombre también se ponga bien, se vista,
3: claro,
4: su camisa.
3: Una camisita azul.
1: Sí, no, te voy a llevar. Celeste. No, imagínate, te voy a llevar al Holiday Inn.
3: Qué distinguido.
4: Súper, sí, la invitación está abierta. Por favor, reserven, porque también hay que decir otra cosa. Nos estamos quedando sin cupos.
1: ¿Ya?
4: Porque hoy es viernes y la tendencia es a dejar para última hora las
3: siempre.
4: Cosas. Entonces, por favor, reserven.
3: No dejé última hora.
4: Llamen, síganos por Instagram. Hay unos leads en los cuales podemos responderles directamente por WhatsApp o directo por teléfono. No hay ningún problema. Uh-huh. Pero que llamen, porque de verdad que nos estamos quedando sin.
1: Hay una fiesta que les espera, forjada para todos ustedes.
3: ¿Y para el partido de Ecuador mañana?
1: ¿Y para
3: mañana
1: mamá?
2: ¿También? Sí, claro, mañana también. Mañana tenemos presencia con varios piqueos, cerveza, con opciones muy interesantes y súper chéveres en el bar del hotel, en el restaurante del hotel. Entonces, todos son bienvenidos para ver a la selección jugar mañana.
1: Yo llego de tarde, por favor, espérenme.
4: Y mañana.
1: Pasamos. ¿Tú te vas a pasar el fin de semana en el hotel también, Carlitos? Señor
4: sí
1: gerente.
4: Sí y no.
1: No, tienes que estar. Porque no,
4: estoy por la tarde, por la mañana no. Obviamente que hago mis actividades rutinarias.
1: Pero es sábado
4: mañana.
1: Y domingo, doctor.
4: Por eso, hago sábado
1: doctor
4: y
1: García.
3: Solo porque es el jefe.
1: Por eso.
4: No, por eso. Pero es que el tema es, y estaba acordándome que desde hoy tenemos que decir lo que dicen ustedes en los partidos de fútbol que juega Ecuador. Sí se puede.
1: Pero por supuesto que se puede.
4: Sí se puede, y mañana hay que ganar. Mañana hay que ganar.
1: Mañana vamos a ganar.
4: A nosotros nos fue muy bien.
1: No vamos a ganar. Qué bien,
3: sí,
1: felicitaciones.
3: Sí, ustedes sacaron la cara por Latinoamérica.
4: Sí, pero nos fue bien, pero quedan partidos y cada.
1: ¿Por quién vas a ir cuando nos toque Ecuador-Colombia?
4: Por Colombia, por supuesto.
1: Pero es que claro.
3: Dudó.
1: No, no, no, no, no, no dudo.
3: Pero no, eso te gusta, ¿no? Porque solo un equipo debe tener.
1: Pero por supuesto, ¿no? Si me hubiese respondido, ay, no 50, sé, porque 50, yo quiero aquí. Que gane Ecuador, pero quiero que gane Colombia. No, esto, no, entonces, no. O sea, le habría arrastrado por el piso al Carlitos.
4: Eso es ser indeciso. Claro. ¿No? Hay que firme y seguro. Sí.
1: Yo antes era indeciso.
4: Y ahora
1: no sé.
3: Ahora no sé. Gaby ya te conoce, ya.
2: Yo te conozco de antes.
1: Te conozco, sé por dónde coqueas. ¿Alguna cosita más que ustedes crean que sea necesario?
4: No, otro tema.
1: Tu mejor día del padre, Carlitos. Si es que podría uno a tu edad elegir el mejor día del padre.
4: ¿A cuál edad? ¿Cuántos años tengo yo, Pato?
1: Dime, tú tienes
4: ¿cuántos
1: años 42.
4: Tengo. Yo, exacto.
1: Exacto.
4: Así ajá. Es.
1: Pero por no, eso mira, te digo, en tus 42 no, años, ¿cuál ha sido el mejor día del padre que puedes recordar?
4: Los últimos 10 años he estado fuera de mi casa por temas laborales, pero uh-huh. Sí, cuando vivía en mi casa hacíamos unas muy sí. buenas reuniones, sobre todo con mi suegro, con mi papá, y hacíamos muy buenas reuniones. Entonces son recuerdos que claro. tienen uno porque son actividades familiares, netamente uh-huh. familiares. Hoy son actividades que tengo que hacer presencia.
1: No eres de Medellín, ¿no?
4: Sí, claro.
1: O sea, en Medellín. ¿Cómo celebra el Día del Padre?
4: Ahí sí te
1: no, no, que lo,
4: sí,
1: lo que estaba confundido, que hubo pues.
4: Hubo pues, mijo.
1: No, no, y yo lo que estaba, yo te creía que eras de Río Negro. No.
3: Sí, sí.
1: Del barrio de Buenos Aires.
4: De Buenos Aires en Medellín.
1: En Medellín.
4: No, yo soy netamente.
1: Yo me corté el pelo en Buenos Aires.
4: ¿Ah, sí?
1: En Medellín, que es un barrio súper hot. ¿No?
4: Ajá,
1: es sí. bravo, es un barrio bravo.
4: Sí,
1: yo no sé cómo llegué allí, estaba manejando y de pronto.
4: ¿Con tu cara dura llegaste también?
3: Sí. Te estacionaste y entraste a un lugar.
1: No, yo vi una peluquería así como de venezolanos, que los venezolanos son espectaculares sí. y los colombianos también como barberos o peluqueros.
3: Ajá.
1: Y vi un salió un man que estaba así súper bien. Me paré, me bajé y me metí en él. ¿Ah?
4: ¿Y qué fue? Ahí,
1: súper bien. Súper bien.
4: Sí, sí,
1: nunca me había cortado el cabello en o sea, ya después. Yo sí te conté que viví unos 3-4 meses allá, ¿no?
4: Algo respecto a
1: estuve en Medellín,
4: bueno,
1: que me encantó.
4: Que viste la cultura.
1: Me encantó.
4: Mira, todo lo que es básicamente Medellín y la sociedad está enfocada mucho en familia.
1: Uh-huh. Es todo ¿Cómo celebran? Está, ¿cómo todo, celebran? Yo no.
4: Mira, siempre está desde la mañana haciendo el sancocho, haciendo uh-huh. la frijolada que llamamos también. Y, uh-huh. y todos llegan, van llegando como la historia es que son familias
1: claro,
4: muy grandes.
1: Muy grandes, claro.
4: Entonces todos vamos donde o los papás claro. o los suegros y nos reunimos las dos familias uh-huh. y terminamos siendo 60, 80 en un mismo día.
1: Uh-huh.
4: Entonces los regalos al papá, compartimos y ya un buen sancocho.
1: ¿Tus hijos están todos en Medellín?
4: Sí.
1: ¿O están ya salieron del país?
4: No, tengo dos hijos que están en Medellín y ya. Tengo una nieta también, Amalia.
1: Oh, qué lindo.
4: Tiene 3 años y... Mira, que no tengo los 42 que tú dices, ¿ves?
1: Sí, pero tú en el corazón...
3: Ahora se festeja un poco más el Día del Padre, porque antes era más la mamá.
1: Antes nos ignoraban, nos sí. ignoraban.
3: Ahora
1: nos
3: sí, tenían... ya es como hasta hacemos sí. un programa especial para ustedes.
1: Claro.
4: Mira, que es bien importante. No, y es que el tema es que el Día del Padre no es tan comercial,
1: ajá.
4: que no se debe sí. ver comercial, sino más bien emocional.
1: Sí.
4: Y es realmente muy importante agradecer
3: pero
4: a los
3: papás.
4: Pero
3: la mamá, o sea, antes
4: y a la
3: restaurante
4: mamás,
3: todo lleno, un caos...
1: Yo siempre me he festejado el Día de la Madre y el Día del Padre. Porque he sido padre y madre a la vez.
4: ¿Así?
1: ¿Ah?
4: Siempre lo recuerdo.
1: Exacto. ¿Ah? No,
3: feliz día, padre y madre.
1: ¿Ah?
3: Feliz día a mi padre y madre.
2: Papá Luchón.
1: Exacto. Papá Luchón. Siempre he sido no. Papá Luchón. Yo. Papá Luchón.
3: Papá ¿ah? Luchón.
1: Sí.
4: ¿Qué quiere decir
2: ¿Lechón,
4: eso?
2: ¿Luchón o peluchón?
1: El que aquí es. ¿Ah? Peluchón.
4: Es que luchador, pero es luchador.
3: Se dice mamá Luchona. Como mamá Luchona.
1: La mamá que sacó adelante a sus
3: que no tiene,
4: trabajadora,
3: sí.
1: que se sacaba la comida ya. en la boca para que, de la boca para darles
3: sí,
1: de comer
3: no,
1: a sus
3: no
1: hijos.
3: No tuvo como que la ayuda
4: el apoyo
3: del padre sino que lo hizo sola.
1: Mamá Luchona.
3: Entonces parecimos papá Luchona. Ah,
1: yo no tuve el apoyo de la mamá,
4: de
1: entonces
4: la mamá
1: yo me tocó. Fui el papá.
3: Eres papá Luchón.
1: Papá
3: pero
1: Luchón.
3: Oficial,
1: exactamente. Yo me saqué la madre,
3: Y eres un gran padre, Patito.
1: Gracias.
4: Pero también entonces hay que decir que el día del padre en el hotel también es para los papaluchones.
1: Exacto.
3: Así es.
4: Es decir, no necesariamente tienen que ir pareja, pueden ir también solos.
1: Solos. Claro, también sí. Lo que yo voy a hacer, yo declaro.
3: Sé mi papaluchón.
1: ¿Ah? Voy a ser tu papaluchón. Yo me voy este día y voy a quedarme hasta el día domingo en el holiday. Y vas el domingo.
3: Y ya.
1: Listo. Va a ser domingo y ahí nos metemos en la piscina, el brunch.
3: Comemos.
1: Sí, ahí. Ajá, comemos rico.
2: Y aprovecha la fiesta, papá, que va a estar espectacular.
4: Sí,
2: aprovechar
4: la fiesta.
1: Hay fiesta, un champancito, un champucito. ¿Ah? Champancito.
2: Sí, claro.
1: ¿Puedo llevar yo una botellita de...?
3: Habla en serio.
4: Para que la compartas conmigo también.
1: Claro, no, pues es que yo voy a ser como tu hijo.
4: Sí, claro.
1: ¿No? O sea, yo voy, por favor, al señor gerente, don Carlos Díaz, por favor, que su hijo putativo, ha llegado a festejarlo. A festejarlo.
4: Y vamos a festejar.
1: ¿No es cierto? Y tú también funges de mi hijo putativo.
4: Así es.
1: ¿No? Y ahí nos festejamos.
3: Salud,
4: Patito. Que no es tan putativo.
1: Salud, menerita.
3: Padre y madre.
1: Mijita.
2: Padre y madre.
3: Papito.
1: Qué linda, es que yo sí la quiero. A veces la quiero como
3: a
1: hija.
3: Me quiere matar.
1: Y a veces la quiero matar, sí. A veces la quiero matar, pero inmediatamente a mí se me pasa, ¿no? Yo soy...
4: Obviamente.
1: No soy de... Soy un buen escorpión, ¿no? O sea, realmente dicen que somos un signo de agua, pero de agua hirviendo. ¿Ah?
3: Uy,
1: a nosotros no nos trajo la cigüeña, nos trajo un murciélago. ¿Ah? ¿Nosotros?
3: ¿Qué signo es? ¿Qué signo somos? Chef.
2: Yo soy Géminis, el señor es Leo.
4: Soy Leo.
3: Leo, hijo. Uh-huh. Leo es complicado.
1: Oigan, ¿qué te pongo para homenajearte?
4: Ponte un vallenatito.
1: Dime, yo no sé mucho. ¿Cuál es el éxito de mi amigo Giancarlo Centeno?
4: Así como para definir cuál
1: como
4: es el
1: como recomendación.
4: Cualquiera de ellos ahí.
1: No, pero uno que sea tu favorito. Oye, ¿te representa a ti el vallenato como paisa o no?
4: Como paisa no, porque
1: no, no es cierto. ¿Cuál es
4: el sector de Valledupar?
1: Yo sé,
4: en Colombia,
1: pero por eso. ¿Cuál es la música que si por decirte algo, o sea, como ahorita eres de Medellín y
3: te represento
1: y quieres que te ponga algo?
4: Es que en Medellín convergen todos los estilos,
1: todos los géneros
4: musicales.
1: Pero ¿cuál es el de Medellín?
4: Los géneros. No hay uno específico de Medellín, porque mira,
1: pobrecitos, ya no tienen
4: ha salido Juanes, salió J Balvin, salió
1: Maluma.
4: Juan Luis. Entonces son hoy en día está Karol G, que también va a venir para
1: también
4: acá.
1: también es paisa.
4: Entonces
1: tuve el gusto de conocerla personalmente
4: cuando estaba
1: arrancando. Fíjate que el empresario que la trajo, pues se le veía bien, ¿no? Digo, quiero que me la presentes. No es tan buena, dijo. Ah, sí. Ajá.
3: Antes y ahora. ¿Cómo era lo que es?
4: Debe estar arrepentido.
1: Ah, debe estar arrepentido.
3: Sí, debe estar súper arrepentido.
1: No, yo siempre tengo una buena vista.
4: Qué bueno.
1: ¿Ah?
4: Sí.
1: Entonces, ¿qué?
4: Pon lo
1: ¿cuál?
4: Que quieras.
1: No, pero algo que tú...
3: Vamos. Vallenato, dice.
1: ¿Ah? ¿Cómo se llama la canción esa que canta Gracie, que
3: sí,
1: me encanta?
3: Si tu amor no vuelve.
1: Si tu amor no vuelve. Déjeme. Para todos los hermanos colombianos que están ya a punto, a muy pocos días, de festejar su Día Nacional, ¿no? Que es el día en que... El Día de la Independencia. Es el día en que me imagino les lleva a quienes, ustedes que no viven en su país, les lleva a viajar con la cabeza, a encontrarte con otros colombianos que compartes país.
4: Cierto.
1: Y sentir que son parte de su cuna misma, ¿no?
4: Correcto, es sentir como esa patria en uno y es, uh-huh, y es compartir una cultura, compartir un lenguaje. Convergen los acentos inclusive.
1: Sí, claro.
4: Y entonces es maravilloso.
1: Y ahí estaremos,
4: Carlos. Y a veces que yo hablo, me pongo a hablar en la calle, ay, usted es colombiano. Y yo, sí, en serio, no se nota.
1: Pero está de moda, ¿no?
4: Sí, ¿ah? Normal,
1: le gusta a la gente tu acento.
4: Sí, claro. ¿Ah? Toda la vida ha sido así.
1: Muy querido.
4: Tan queridos.
1: Sí, tan juicioso.
4: Muy juicioso, muy queridos.
1: Ah, muy querido.
4: Tan amables. Es muy importante eso porque,
1: ajá,
4: le ayuda a uno también a abrir muchas puertas y a
1: sí, ser, sí,
4: y a ser querido y a querer también. Que
1: Gracie es de Cali, ¿no?
3: Sí, Gracie es
1: caleña. ¿No es cierto?
3: Uh-huh.
1: ¿Ah? Algo me acuerdo. A ver esta canción que me encanta cómo canta ella.
4: Póngala, mijo.

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3: Yo no sé, yo creo, Carlitos, que el Día del Padre me tiene así, Gavita. Chef Gavit.
4: ¿Cómo? ¿Te tiene cómo?
3: No sé, cómo lento, ¿no? O sea, pese a que estoy muy despierto por estos últimos dos días, un día no dormí, ¿no? Pero sí, tres días he dormido 5 horas, que para mí dormir 5 horas es el tiempo exacto, ¿no? Dicen que 8, ¿no? Y especialmente la gente de mi edad, no sea la tuya.
4: No, pues la mía.
3: ¿Cuánto duermes tú?
4: No, yo duermo 5 horas, 6 horas máximo.
3: Yo también.
4: Sí, es así.
3: Yo no, también, y para mí 5 o 6 horas.
4: Mucha gente le pregunta si dice, es la edad.
3: Ajá. Sí, te dicen, ¿no?
4: ¿Ah? Es la edad, pero no,
3: pero tiene la edad que tienen ellos en su
4: mental.
3: Cabeza. Claro,
4: es la edad,
3: exactamente.
4: Mental, no es la edad física. ¿Mm?
3: Yo realmente soy un verdadero camaleón, ¿no? Al momento, pues, mi edad mental puede venir desde 5 años hasta 100, ¿no?
4: La mía mentalmente
3: de acuerdo al momento.
4: Está súper activa.
3: Sí, sí, sí. Y cuando quiero ser un sabio, también lo soy, que parezco un hombre de 100 años.
4: Así,
3: ¿no?
4: Debe ser.
3: Querido gerente del Holiday Inn, siempre es un gusto recibirte. Tú, Pato, sabes que es tu casa, la casa de todos ustedes. Es una, ¿qué te digo? Es motivo de alegría. Me dijeron, viene el Holiday el viernes, al viernes líquido, y celebro porque son
4: y
3: amigos.
4: No pudiste dormir.
3: Que pase rápido los días. No, siempre mucho cariño. Además,
4: gracias,
3: la admiración a una gran gestión. Ustedes son parte de la identidad de la hospitalidad de Quito, ¿no? Y lo hacen extraordinariamente bien. Le meten mucho corazón y eso es lo que admiramos y queremos, y siempre es un gusto recibirlos en su
4: Pato,
3: casa.
4: De verdad que gracias,
3: Carlitos,
4: por ese reconocimiento que haces por la gestión. Y hacerlo público también, porque sí, de verdad que la gestión no solo mía, sino del equipo.
3: Así es.
4: Hablábamos ahora que cuento con un gran equipo que respalda la gestión, uh-huh, y se refleja en los números, se refleja en las ocupaciones, se refleja en los comentarios, sí, de los mismos huéspedes y clientes. Uh-huh. Entonces estamos muy satisfechos. Yo estoy muy orgulloso del equipo que tenemos y todo lo hacemos con amor.
3: Con
4: lo
3: amor.
4: Más importante,
3: sí,
4: amor,
3: Gavita.
4: Y todo llega con amor, y te agradezco mucho por la invitación.
3: No,
4: y te
3: siempre,
4: espero allá.
3: Siempre.
4: Ojo,
3: voy
4: pues,
3: esta tarde, noche, no sé a qué hora llegue, pero por favor,
4: como, te voy a decir un chiste malo.
3: Pues, dale.
4: Como que dices que vas a ir hoy, entonces diríamos, como le dijo una nube a la otra.
3: ¿Cómo?
4: Yo veré.
3: ¡Oh!
4: Ese es un chiste malo.
3: El gerente del Holiday Inn, el señor Carlos Suárez. Calito García, ¿por qué te cambié? Perdóname.
4: Sí.
3: ¿Ah? Es que estoy pensando, es muy difícil. Tú estás concentrado en lo que estás haciendo, pero yo estoy pensando en que ya vino el grupo. Y además siento tanta emoción que se me desborda. Y eso,
4: gracias,
3: es muy, muy serio, muy serio. No es parte de un show, ni simplemente una muletilla que únicamente para cerrarle. Un momento que hemos compartido con ustedes. Chef Gavita, a ti también.
5: Bueno, gracias, Pato, siempre te agradezco la invitación. Aprovecho para saludarle.
3: Quiteña de corazón.
5: Quiteña de corazón.
3: A tu papá.
5: Sí, sí, sí. Somos papá de varios, pero no quiero hablar. Entonces,
3: por favor, manténlo en.
5: Sí, mantengo ese.
3: Porque si no, la prensa rosa va a comenzar a especular.
5: Y muy rosa. Pato, quiero mandarle un abrazo aprovechando. Dimi Hidalgo nos está escuchando desde los Estados Unidos.
3: Dimi, lo queremos.
5: Entonces te mando un abrazo grande.
3: El
5: feliz Dimi, día
3: de. El
5: padre.
3: Dimi es presidente de tu club de fans.
5: Claro.
3: Sí, sabes.
5: Oh,
3: ¿no?
5: Mi Dimi.
3: ¿Ah? En los Estados Unidos.
5: Sí, ahí está el Dimi.
3: Lo queremos mucho.
5: Un abrazo grande. Gracias, Pato, por la invitación. Les espero el día del padre. Estamos ahí para recibirles con todo el cariño y con todo este performance gastronómico para que ustedes sientan lo bueno que hace Holiday Inn.
3: El fin de semana, como me voy a pasar ahí, voy a estar haciendo contenido y voy a pasar subiendo a mis redes.
4: Perfecto.
3: Para compartirles. Y el día lunes voy a venir a Así que más vale que se porten bien conmigo.
4: A contar la historia. ¿Qué pasó o qué no pasó?
3: Exactamente. Más vale que se esmeren. No, siempre, lo que hacen siempre ustedes. Así que, gracias, con mucho cariño. Querido Carlitos, Gavita. ¿Ah? Feliz viernes, feliz día del padre a ti.
4: Feliz día del padre. Gracias.
3: Muchísimas gracias por venir.
5: Chao.
3: Del Holiday Inn.

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0: Bueno, estamos en una mañana realmente muy particular, el Holiday Inn Aeropuerto, ¿no? En Tababela tenemos una invitación que les hago extensiva. Hoy tenemos fútbol. Ven, siéntate, Juanse. Juanse, a ver si me dan los partidos que tenemos hoy del Mundial. Creo que juega los Estados Unidos. Ya vienen los brillantes en una serenata que le vamos a dar al papá, ¿no? Así que, yo me acuerdo, Ben Ceret, tenemos la DJ, la mujer más famosa aquí. ¿Ah? Por favor, siéntete cómoda, como siempre muy guapa, la guapa de la mica. Son un verdadero regalo a los ojos de cualquier padre. Sí. Qué piropo que les acabo de. Que les acabo de.
1: La cerecita. Yo le digo cerecita, como una cerecita.
0: La cerecita. ¿No es cierto? ¿Ah? Juanse.
2: Sí, sí.
0: ¿Ah? Pero por favor, respaldas eso.
1: Sí, sí, confirma.
2: Las dos son muy guapas.
0: ¿No es cierto?
1: Sí, sí, confirmo. Confirmo.
0: Ceret, se te cayó.
1: ¿Qué se me cayó?
0: Un pétalo.
1: ¡Pachito!
0: Es que aprendí eso en un video que vi ayer.
1: Me hiciste caer.
0: Sí, pero celebre. Que eres floricultor casi. Que eres un... ¿qué serías? Un ejecutivo de flowers, ¿no?
2: Sí.
0: Ah, o sea, tu especialidad son...
1: No,
0: es que él no es el floricultor.
1: Claro, no hace eso.
0: Él hace comercio de flores. Exterior. Comercio internacional de flores.
2: Exacto.
0: ¿No?
1: Entonces, el CEO.
0: Ayer estaba viendo un video y dije, hoy voy a lanzarle eso. Y a la primera guapa que vea, no le puedo dar la mica, ¿no?
1: La mica ya ha recibido.
0: No, mano. Es que ella recibe otro tipo de cariños de mi parte, ¿no?
1: Ay, okay.
0: Pero
1: hoy
0: tú sí podías.
1: Padre.
0: Claro, yo soy su papá.
1: Ah, ok.
0: ¿No?
1: Entonces,
2: papacito. Tienes que celebrarle entonces.
1: No, papacito, padre.
0: ¿Ah?
1: Ah, ok, padre.
0: Sí, el santo
1: porque
0: padre.
1: Ella me dijo eso.
0: El santo padre.
1: Sí, no, le demos
0: soy
1: cuerda.
0: Tu santo padre.
1: Está bien.
0: No, es que ustedes estaban en otra que deberían haberme estado y aplaudido ante la gran iniciativa que tuve con la cerecita. Que le digo que se le cayó.
1: Sí,
0: le digo,
1: sí,
0: Ceret.
1: Y yo.
0: Ceret, se te cayó. ¿Ah?
1: ¿Qué se cayó?
0: Un pétalo. ¡Ah! ¡Qué lindo!
1: Patito.
0: Deja.
1: ¡So sweet!
0: ¿Ah? No, es que es lindo, ¿no?
2: Yo estoy aprendiendo de esos
0: piropos. Yo los únicos piropos que aprendí fue en Buenos Aires, ¿no? O sea, y son...
1: Es que los piropos no son tan lindos aquí.
0: No, y no, son...
1: Sí, son así como groseros.
3: Pero estos dulces sí hacen falta.
1: Claro, sí.
0: No, es que lo que pasa que en Buenos Aires... O sea, si tú consideras que son fuertes acá, son un dulce para un jardín de infantes los de acá. Los de allá sí son verdaderamente
2: más
0: pro.
2: Subidos de tono.
0: ¿Ah? Subiditos de tono.
1: Ah, sí, los de allá son subidos.
0: Sí, absolutamente.
1: Pero, a ver, ¿no? Vi uno.
0: ¿Ah? Por ejemplo, el que más me acuerdo que una vez estaba en época de Navidad y uno de mis amigos le pasó una chica muy linda.
3: Es que también hay tantas chicas lindas que también están medios acostumbrados.
0: Sí, no, cierto. Pero de todas maneras una chica linda merece cualquier reconocimiento. Por más abundancia. Aquí hay, ustedes son mujeres hermosas y son quiteñas. Aquí hay, en Quito hay mucha mujer bonita. ¿Ah? O sea, no tienen nada que envidiarle a ninguna otra capital.
1: En Ecuador.
0: De pronto no somos muchos y de pronto es eso. Uh-huh. Entonces, estábamos en Navidad, ¿no? Y pasa una chica muy linda, una mina. Mira, así muy hot, sí. ¿No?
1: Yeah.
0: Poquita, una falda, un outfit de verano, ¿no? De verano, mini falda muy altita. No sugiere nada, pero es una. En verano en Buenos Aires es verano, ¿no?
1: Verano,
0: entonces
1: claro.
0: Las chicas van
3: en todo
0: así.
3: Su derecho. Aquí no.
0: Exacto.
3: Hay cómo, aquí salir con una faldita.
0: Bueno, allá también.
3: Ya te expones.
0: No, pero allá también. O sea, finalmente piropa es piropa. Entonces, uno de mis amigos, que es un guarango, ¿no? Entonces le dice, más o menos, algo que me acuerdo porque es hace años. Le dice, che, le dice, sos un bombón, le dice. No, vení, ¿cómo era? Dice, vení y celebramos la Navidad a ver si te relleno el pavito. Algo así era, pero era
3: terrible.
0: Muy grasa, ¿no?
1: Eso,
0: de última.
1: Grasa.
0: Muy grasa. Entonces, yo decía, oye, tranquilo. No, si lo que le dije fue delicado, me dijo, ¿no? Hay peores, ¿no? Se verán cómo.
1: O sea, que si nos quejamos de los piropos que hay en la calle.
0: Agradece los piropos. un piropo que te hayan dicho acá, Mica.
4: No, es que aquí son bobos.
0: Muy guarangos, muy, sí, muy fuertes.
5: Pero es que también provienen de otra forma. O sea, ¿no?
0: De otra forma, no, no lo expliques. Que, o sea, que, sí, no aclares que.
4: Si
0: que,
4: vienen
0: que
4: como
0: expliques.
4: Que en la calle te dicen algo, no es algo que podría
0: repetir.
4: Que
0: te dicen, mijita rica. Sí. ¿Así?
3: Ay, sí.
5: ¿Así? Desde el edificio.
4: Ricota,
0: arriba,
4: sí. Ricota. Y hacen así. ¡Ah!
0: Ay, no, encima con gestos, no te puedo ver. Sí, ¿en serio? Sí. ¿A ti también?
3: Sí.
5: A mí también.
0: Te prometo. Los mismos tipos.
5: No, tipos y tipas.
4: Nah, ¿qué te dicen las chicas?
0: Te tiran onda las peladas. Sí.
5: En Pedro Vicente Maldonado estaba caminando.
0: ¿Ya? Ajá.
5: Y una chica se frenó de la moto.
0: Ya.
5: Estaba en short.
0: Ok.
5: Sin camiseta. Me dijo, qué rico que estás.
0: Ah, qué bien.
4: O sea, pero
0: está bien.
4: Pero es que es la forma.
3: No es como si así camina, como cocina, me como hasta el cocolón.
0: Oh, ¿te han dicho eso?
3: Sí.
0: ¿Ah, sí?
3: Sí,
0: no. ¿Y tú cómo te has sentido?
3: Mal.
0: ¿Por qué?
3: No, porque no. No,
0: si sí, cocina como caminas.
4: O sea, pero eso está mejor. Porque me comas el cocolón. Y ricota y ni sé qué. Y
0: ricota me parece muy poco prudente. O sea, es como cuando pasan las motocicletas. Que hacen un ruido horroroso. Yo digo, los tipos, primero no tienen vergüenza, ¿no? Y si no tienen vergüenza es porque no reconocen lo mal que lo están haciendo y seguramente se sienten sexys. Con esas motos chinas.
4: Que suenan horrible.
0: Que suenan horroroso, ¿no?
5: Ayer sonaba cada rato.
0: ¿Qué viste? A cada rato, ¿no? Estábamos hablando de negocios con. Y pasaba, pero realmente.
5: Interrumpía.
0: Irresistible porque era tan fuerte el sonido.
3: Entiendo cuando pasan y te dicen, hola, como.
4: Sí, no, sí, y es como que así, como, y tú, hola. No, pero tú no, bueno, a mí me ha pasado.
0: O sea, sin gracia, como sin que gracia. Es, o sea, hola.
3: Hola, pero es están con amigos.
0: Ya, ah,
3: típico
0: es.
3: Que están con amigos, sí, y cierto, está el
4: digan algo
3: el sabiondo ahí. Hola.
0: No, a mí lo que me ha pasado es que grupo. A mí lo que me ha pasado es que a mí no se han atrevido de una de uno en uno. A mí sí me han atacado en grupos. O sea, estoy en un restaurante y claro. Me sí. Ven, me reconocen y entonces entre 5 o 6 se me ha,
4: pato,
0: y me comienzan y creen que me van a intimidar.
4: ¿Pero
0: a
4: qué
0: mí.
4: Te dicen?
0: Creen que
4: ¿qué te tendríamos que decir? Cuacua Seredillo.
0: ¿Ah? Usted dígame lo que quieran.
3: ¿Pero qué te han dicho los grupos?
4: Ajá.
0: No, es que comienzan primero confianzudas, ¿no?
4: Ya.
0: O sea, que yo me imagino si es que yo habría sido al revés. Yo estoy con un grupo de amigos y me acerco confianzudo contigo. Que está sola. Y te digo, ¿qué fue? Y te abrazo.
4: No.
0: ¿Ah?
5: Se sienten respaldados.
0: ¿Me entiendes? O sea, exacto. A mí me han hecho eso. No es que me dicen algo específicamente. Y después, comienzan a tratar de vacilarte y yo soy de los que ponen. ¿Ah?
3: Que vacile el doble.
0: Pero por supuesto.
4: Patito, y me los comienzo.
0: Ayer le estaba contando una historia al Juanse que me pasó recientemente con un grupo de abogadas, ¿no? Que estaba en una cafetería y, o sea, se siente fuerte y está bien, ¿no? Ahora está a ver cómo tú lo resuelves, ¿no? Pero yo sí creo que en ustedes, y no porque sea cultura woke, o sea, esa batalla cultural que hemos tenido en los últimos años,
4: ¿qué?
0: Que consideran que prácticamente tirar la gentileza de un piropo es prácticamente una agresión sexual, ¿no?
4: Es, pero es que
3: dependiendo
4: del
3: piropo. ¿Mm? Dependiendo del piropo. Aquí no son románticos, pero no son nada.
5: O de la persona sweet. También.
0: Yo,
4: de la persona también.
0: Yo la última vez que me acerqué así valientemente, porque hay que tener muchísimo valor, ¿no? Fue a una chica en un restaurante y le comencé a cantar directamente. Porque yo no soy bueno para romper el hielo converso, ¿no? Si no, canto. Entonces le comencé a cantar y le dije, qué linda que estás,
4: yeah.
0: Sos un caramelo.
4: Ay, qué lindo.
0: Me enamoro. En el recreo.
4: ¿Verdad? Es entonces, que claro, no es como que algo malo.
0: Y como que le quedo viendo a los ojos y ahí, por lo menos por educación se sonríe. O sea, no me ha fallado ni una sola vez el hecho de que la respuesta siempre ha sido agradable, ¿no? Y de ahí en adelante, digo, 5 de 5 veces.
4: Pero es que es otra forma de
0: acercarse. Me ha funcionado, ¿no?
4: Es otra forma y es inesperada.
0: Y es una cosa así, me permite cantarte una canción, ¿no? O sea. O sea, no entro con aires, primero con aires de galán, que creo que eso mata, ¿no? O sea, si no,
4: sí.
0: Oye, ¿me permite cantarte una canción? ¿No? Y entonces ahí comienza.

0: lugar de coquetear, ¿ya? No sé coquetear, entonces no le veo.
1: ¿Qué viste? No sabemos coquetear, yo no tampoco sé coquetear.
0: Por ahí me daban un consejo, por ahí me comentaban que hay un truco, que la regla de los 3 segundos.
1: ¿Ya? O
0: sea, le ves, regresas a ver otro lado y le vuelves a ver y 3 segundos y es como... el hombre confirma que a la mujer le gustó.
2: Ajá. No, pero o sea, eso hemos hablado con el Pato, que estás en un lugar.
0: Ya hemos practicado.
2: No, sí. Lo que pasa es que le regresas a ver y el hombre obviamente dice le gustó. Y cuando se acerca, no le acepta. Ha pasado.
0: Pero por eso está la segunda mirada. O sea, la primera es como que el cruce en el
2: si les ves una vez, no.
0: Regresas a ver a cualquier otro lado y si le regresas a ver...
2: Otra
0: y
2: vez.
0: Tienes 3 segundos la mirada, es claro, como si te que gusta. Es una afirmación claro. De que ya puedes acercarte, puedes sentir
3: claro,
0: es una
3: verbal.
0: Me han dicho.
2: No, ah, te han contado.
1: ¿Lo has logrado poner en práctica o no?
0: Sí, una vez, funcionó.
1: Porque hay que. Nosotros siempre vamos a funcionar. A partir de. O sea, ustedes. Alguien decía, algún sabio decía, el hombre lo hace con quien puede.
3: Ajá.
1: La mujer con quien quiere.
0: Ajá.
1: ¿No?
0: Entonces, el hombre propone y la mujer dispone.
3: Eso. Escenarios para ver si realmente funciona. Uno es el man estaba esperando a que le regrese a ver.
0: Claro, esa es la confirmación.
3: Entonces, siempre están viendo por todos lados.
0: Pero sí. Por eso está regresar
3: aquí,
0: a ver.
3: Voy acá, entonces.
2: Sí, es cierto.
1: ¿Cómo así? Hoy tenemos que hacer un programa especial precisamente para orientar.
0: Para orientar,
1: a los desorientados que sueltan piropos groseros, ¿no? O sea, y además desatinados, ¿no? Porque de pronto no es el hecho de decirte que es rica, no es grosero, sino es desatinado. O sea,
2: no, pero ya porque es como, de pronto, qué buenas,
1: escúchame,
2: no sé.
1: De pronto es su cultura, ¿no? Y hasta donde alcanza la cultura, ¿no? Y es su forma de tratar de lanzar un anzuelo y pero no saben que la
2: que
1: otra
2: no
1: persona está en otro. Claro, exactamente. Entonces, sí es bueno, ¿no? Orientarles a esos mamarrachos.
3: El piropo sale desde la perspectiva de decirte algo, pero sin el afán de que va a continuar.
1: El piropo en Quito. El piropo en Quito era una galantería que tenía mucho que ver. En Manabí, por ejemplo, los ¿cómo se llaman?
2: Amorfinos,
1: ¿no? O sea, es parte de nuestra cultura. El piropo en Quito era una galantería que iba mucho con la poesía, con...
3: Exacto, pero iba acompañado de toda la actitud. No solo de soltarte algo.
1: No, pero por supuesto, es que nuestros abuelos tenían una actitud de ganadores.
3: Inclusive en cómo estabas
1: Vestido, claro, además la amabilidad normal y mínima requerida que era, así no la conozcas, tú te sacabas el sombrero, ¿no? En tiempos en donde se usaba sombrero. Entonces, la forma... En Quito, la gente se saludaba. O sea, te gustaba una chica, ¿no? Entonces, la forma de saludarle era inclinarse el caballero frente a la señorita, sacándose el sombrero, ¿no?
2: ¡Qué lindo!
3: Y ya desde ahí, ese impacto que genera...
2: Me encanta.
1: Exacto, o sea, era un gesto...
0: ¿Será que queremos ser enamoradas de esa forma?
1: De algún abuelito, ¿no? Pero por supuesto, es que nosotros... A ver, nosotros como que mi generación es ya los rezagos de esa cultura, ¿no es cierto? Pero tenemos lo lindo, ese mix de la magia de habernos adaptado a esta nueva temporada de la historia.
0: Ahora hay mucho princeso.
1: Pendejo, ¿no?
0: Mucho princeso. Ya muy pendex, ¿no? Esa galantería ya no hay.
1: ¿Ya no hay? El pagar, ¿te han hecho pagar la mitad en alguna cuenta?
0: O sea, yo siempre saco, por si acaso...
1: Pero en serio, ¿te sientes forzado? O sea, ¿te sientes en la necesidad?
0: O sea, no me gusta como quedarme con los brazos cruzados.
1: No te puedo creer.
0: Dale, hazlo tú.
1: Pero lo normal es que nosotros paguemos.
0: Pero ahí ese momento se define, el hombre dice, no, deja nomás, yo
1: No,
0: pago.
1: Pero es que no debe haber ni siquiera el claro, no. Pero, o sea, ustedes tienen que tener asumido.
0: Ya desde ahí estoy eligiendo mal.
3: Cuando te transmite esa seguridad, tú no vas a dudar en lo absoluto, porque durante toda la cita... Él te está dando esa... esto está cubierto.
1: La señal, claro. Estás con un hombre, caballero. Exacto. Y yo te invité.
3: ¿No?
0: Claro, depende mucho también si te invita.
1: Ajá, no hay... No, aunque no te invite, aunque me hayas invitado, yo no te voy a dejar pagar.
0: Entre amigos
1: también, ¿no? Absolutamente.
0: Depende.
1: A menos que no tenga, ¿no? O sea, y si somos buenos amigos... Que a mí sí me ha pasado en algún momento, porque yo salgo de la casa sin... generalmente salgo sin plata. O con billetes de 50. Que
0: ay, qué feo es cuando... Qué feo es cuando te dicen, me olvidé la billetera.
1: No, y yo... pregúntale a la Mica, yo nunca salgo con billetera.
3: Nunca. Pasa.

0: Nunca.
1: De una.
0: Ah, nunca, nunca. Entonces, porque a mí se me pierden muy fácilmente los documentos. Entonces, el tema es ese, ¿no? O sea, pero tú y yo salimos un día a hacer, ¿no? Entonces, y yo me toco la típica, ¿no? Que te tocas las piernas, las nalgas y te das cuenta que no, exactamente, que no sacaste con qué pagar. Yo te puedo decir, te pago después, ¿no? Claro. Paga ahora, que yo te pago después.
1: Sí, y fresco, todo, ¿no? Bien, sí.
0: Todo
1: sí,
0: tranquilo. Sí. O si no tengo, definitivamente, te digo, o sea, tú me vas a decir, yo te invité.
2: Claro, invítame. ¿Ah?
0: Y la próxima te invito yo, claro. O sea, pero de panas. Ahora, sí, si yo estoy con interés con alguna señorita, jamás voy a... Normalmente yo jamás le voy a dejar a la mujer pagar nada.
1: Normalmente también hacen como que la mujer no saca nada de su billetera, nada... Y el hombre como que le dice, te voy a, paguemos mitad, mitad, no. Y la mujer responde, ah, pensé que era un date, ah, okay, no te preocupes, entonces, o sea, como que le...
0: El pendejo perdió todos los boletos.
1: Exactamente, exactamente.
0: O sea, no.
2: ¿Y ese,
0: no.
2: ese te ha pasado?
1: No, por suerte.
2: ¿Pero has escuchado?
1: Escuchado.
2: Hay que trabajar en los hombres, entonces.
1: Sí, sí, no, en los princesos.
0: Los hombres son los que se están... Tu generación todavía es hombre, ¿no?
2: Sí.
0: ¿Ah? O sea, pero últimamente...
2: Yo en práctica, claro. En trabajar en eso. No solo en la parte de invitar, sino en todo.
1: ¿Y abren la puerta a ustedes todavía del carro?
0: Abrimos la puerta, ¿sí? Claro. Sí, claro.
1: Eso es lo más romántico.
0: Le hago la cama,
2: Que la mujer...
0: Yo hago absolutamente todo lo que sea necesario.
2: Tenemos la parte de adentro siempre.
0: Tenemos una serenata al día. Tú eres papá, claro. Tú eres mamá. Hoy van a estar los brillantes. Vamos a tener una... Esta es la parte tierna.
1: Hablando del romanticismo,
0: ¿cierto? Hablamos. Imagínate, ¿hace cuánto tiempo que no te dan una serenata?
1: Sí.
0: ¿Cuánto?
1: Nunca me han dado una serenata.
0: Yo te voy a dar.
1: Una vez.
0: Yo te voy a dar una. Y la primera canción, fue, va a ser: ¡Qué dulce encanto tienen tus recuerdos! ¿Ah?
1: ¡Qué triste!
0: Y aunque no te llamen Merceditas, porque es una canción
1: Serencita.
0: Linda.
1: Serencita.
0: Serencita. La leyenda que palpita en mi nostálgica canción. La miquita, ¿dónde está la miquita? Mi miquita. ¿Ah? Bueno, te voy a dar, ya que tú has sido padre y madre de tus perritos.
1: Sí, no, sí tengo la custodia compartida.
0: ¿Ah?
1: Sí tengo la custodia compartida
0: de tu
1: mis
0: perrito.
1: Perros. Sí.
0: ¿Ah?
1: Sí. Es un buen padre.
0: ¿Estás sin novia, Ceret?
1: Estoy sin novio.
0: Ah, digo, si está sin novio, perdón. Es que me sorprendió la última vez que
1: claro.
0: Sabía que estabas con novio.
1: Sí,
0: y yo te estaba tratando de ennoviarte.
1: No, pero ahorita no.
0: Con tu mejor amigo, creo que era.
1: Sí, no quiero nada. Nada de nada.
0: En mis relaciones. A ver si me ayudan con los micrófonos. Pongámosle el micrófono al. Vamos a tener, por primera vez, yo te voy a dar esta serenata, ¿no? Y para que te acuerdes el resto de tu vida, vas a decir, me dieron la serenata.
1: El patito
0: en el día del padre. O sea, todo parecería muy, muy, muy, muy absurdo, surrealista. Vente para acá. Este es nuestro día del padre, ¿no?
1: Feliz día del padre.
0: Yo quiero darles la bienvenida a Patricia Valenzuela. En la voz a Víctor Galarza Requinto y David Calderón. En la guitarra, un aplauso para ellos, por favor. ¡Hey! El trío Los Brillantes, mi trío favorito, los originales, ¿no? Querida Pati, bienvenida, ¿cómo estás?
3: Gracias, querido Pato, y a todos los
0: el micrófono.
3: La mega.
0: Ajá.
3: Y definitivamente que es bastante
4: con mucha audición. Perdón, parece que
0: no,
4: estaba
0: muchísimas
4: apagado.
0: Gracias.
4: Entonces, para gracias nosotros, el trío Los Brillantes, es un placer inmenso estar aquí. Originales de la época de
0: pero
4: oro,
0: digo, prácticamente. Ustedes son los herederos de la época.
4: Exactamente, somos la continuación. Claro que sí, ahí está el maestro Víctor, que fue parte
0: maestro
4: original del trío Los Brillantes con Olga Gutiérrez y Héctor Jaramillo. Y ahora estamos aquí justamente con mi compañero David, Víctor y mi persona para dar continuación a esta historia musical.
0: ¿De cuántos años, Pati?
4: Estamos hablando de 60 años. de 60 años desde que se formó el Cuarteto Los Brillantes.
0: Ajá. Y ¿qué era Joel?
4: No, era el maestro Homero Hidrobo, Olguita Gutiérrez, de Argentina. Gutiérrez.
0: Ajá.
4: Y también estaba don Héctor Jaramillo y el señor Erazo, que era el segundo requinto.
0: Eduardo Erazo, claro, papá de mi amigo, el Giovanni Erazo. Claro. Que muy cariñosamente le decíamos el sucuerazo.
4: Claro que sí. Y después,
0: que ahora está en México.
4: Él estuvo solo un año en lo que es.
0: No estuvo más que un año.
4: No, solo un año.
0: Eduardo.
4: Cuando regresaron, se formó el primer trío Los Brillantes con Homero, Héctor y Olga. Y posteriormente, cuando Homero se separó para casarse con otra bella argentina como Amelia Berta Martín, o más conocida como Consuelito Vargas.
0: Consuelito también estuvo en
4: No. Ellos hicieron Reales, el trío Los Reales, claro, con Joelito Sánchez.
0: Pero
4: también
0: se deshizo
4: entonces
0: Los Brillantes.
4: Hicieron la petición de un casting donde vinieron los mejores requintos tanto de Ecuador, Colombia y también de México. Pero en ese momento el maestro Víctor Galarza estaba justamente promoviendo un trío con su hermano, el trío Los Iris, con el también compositor Fausto Galarza, hermano de composiciones de populares como Pañuelo Blanco, 17 años de César Cariño, La Sinvergüenza y Gratitud.
0: ¿Cuál 17 años el de?
4: Tiene en su mirada.
0: Ese famoso. Ya.
4: Entonces, ese tema. Y le vio Olguita y Héctor, dijeron, él es la persona que necesitamos.
0: Oh,
4: y fue el que más tiempo pasó en el trío. A la salida de él,
0: mucho gusto, Naldo
4: Campos. Y, y en la ausencia de estos tríos queridos, continuamos nosotros.
0: Bueno, ustedes son los herederos.
4: Sí, y es con la veña de Olguita Gutiérrez, que en paz descanse, y de don Héctor Jaramillo, por la presencia que tuvo el maestro Víctor con ellos.
0: El maestro Víctor Galarza, una verdadera institución para la música nacional.
4: Y hoy
0: estamos
4: para hacer una cordial invitación.
0: ¿A dónde se va?
4: Vamos a estar en la Casa del Marqués este domingo a festejar a los papitos, querido Pato, y esperamos tenerte en primera fila.
0: ¿A los papitos o a los padres?
4: A los padres y a los papitos, porque quién sabe cómo vayan los festejos ahí. No, y esto es nada más y nada menos, querido Pato, la Casa del Marqués es donde funcionaba la Radio Tarqui, recordarás tú muy bien, ahí en el Centro Histórico de Quito, donde pasaron un auditorio, donde pasaron con don Gustavo Erdoíza León grandes artistas como Paulina Tamayo, Miguel Naranjo.
0: Claro.
4: Julio Jaramillo.
0: Yo no sé, etcétera, si sabes que hicimos un dueto con Paulina, ¿no?
4: ¿Ah, sí?
0: Oh, por favor, caramba. ¿Sí o no? Un éxito. Rompimos todos los charts. ¿Ah? Absolutamente
4: no
0: todo.
4: No me cabe la menor duda. Entonces,
0: la señora Paulina Tamayo, a quien recordamos con muchísimo amor y admiración.
4: Así es. Y esto va a ser justamente en la Casa del Marqués el domingo 21 de junio a las 18 horas. Uh-huh. Es una cena show. El banquete, ni se diga, está pero genial para todos los gustos. Hay bebidas soft y limitadas.
0: Satisfaction guaranteed.
4: Sí, y por supuesto, el repertorio de nuestro trío que ha sido elegido para esta serenata del
0: trío. Una cosa, y esta es una. A mí no me gustaban los pasillos, ¿no? O sea, yo directamente, hasta diría yo que a partir de los 30 años, maestro
4: Víctor,
0: me quitan el, hasta los 30 años a mí no me gustaban los pasillos, no me gustaba la música nacional. Yo era muy jazzero, me encantaba el jazz, no me encantaba el soul. Desde muy niño, ¿no? Yo no sé por influencia de qué. Llego a una edad que yo creo que es la edad en la que uno mejora, ¿no? Que es la edad donde ya el pensamiento es mucho más crítico. Y comienzo a acordarme, ya que cuando no les tienes a tus viejos, ¿no? Te fuiste, armaste tu hogar, te fuiste de este país muchas veces. Y te quieres acordar de tus viejos. Yo me acordaba a mis viejos escuchando pasillos,
4: claro,
0: ¿no?
4: Que sí.
0: Y había un pasillo, particularmente que me encantaba a mi viejo, que era Lamparilla, ¿no? Que le hicimos algún ratito les hago escuchar, con una banda que tenemos nosotros, con los chicos argentinos en Argentina, y estamos haciendo una renovación de pasillos, ¿no? Vamos a hacer una propuesta de nuevos pasillos. Ustedes deben ubicarle a Lila Flores, ¿no?
4: Claro,
0: la dueña.
4: Sí, claro que sí.
0: A la Lila hace 25 años, que trabajó para la Mega, le insistí tantos años en que haga un disco de pasillos por lo hermosa voz que tenía,
4: por lo
0: extraordinaria intérprete. Duré 2 años al tercer año, pero no le metió todo el amor que, o sea, solo por respaldar mi idea. Y después, pocos años después, hizo Juan Fernando su disco de pasillos y para mí fue la muestra de lo que yo ya sentía, ¿no? Era el momento especial del pasillo. Yo soy, hoy no cambio el pasillo por nada. Y la primera vez que a mí me encantó, está abierto, la primera vez que a mí me encantó el pasillo fue escuchando una versión de Los Brillantes. A esto quería ver. O sea que para mí, maestro Víctor.
5: Ya, lo que pasa que en el estilo de Los Brillantes ya es un estilo pues ya de alto nivel.
0: Absolutamente.
5: Con buenas armonías, buenas voces, terceras, cuartas. Y se dio trascendencia la música nacional con el estilo del trío Los Brillantes, del cual fui parte también.
0: Qué hermoso. ¿Cuántos años, maestro Víctor?
5: Bueno, muchísimos años de eso.
0: ¿Sí?
4: De los años 60, ¿no?
0: Ah,
4: de los
0: años 60.
4: El maestro Víctor ingresó en el 67.
0: Ah, ya. Ajá. Y de ahí hasta el final de, o sea, hasta el final de la época de Olguita, de...
4: Sí, incluso volvieron después de que ya salió Naldo Campos, salió Héctor Jaramillo, entonces el maestro Víctor tenía un trío.
0: ¿Qué hacía Héctor Jaramillo en el trío?
4: Supuestamente era la segunda voz. ¿Y por qué digo supuestamente?
0: Por eso,
4: no me van a, no me vayan a malinterpretar. Porque Víctor tiene ese recuerdo que cuando ensayaban para ya hacer cualquier disco, él tenía la segunda voz y Víctor tenía la tercera voz.
0: ¿Ya?
4: Y el rato de grabar, entrar al estudio, Héctor le decía, coge vos la segunda voz y yo voy la tercera.
0: ¿Así? O sea, me imagino, ¿alguna vez se reunieron con Julio Jaramillo? Ustedes me imagino que sí, ¿no?
5: Bueno, no, pero
0: ¿no?
5: Tuve
0: la ¿se conocían?
5: De alternar muchísimo.
0: ¿Ya?
5: Con Jaramillo.
4: En Estados Unidos, ¿no? El Teatro Blanquita.
0: En México también.
4: Y además de eso hay una anécdota, querido Pato, respecto a eso. A Julio Jaramillo cuando llegaba a los Estados Unidos, el empresario le decía, tenga el cheque y ponga la cantidad que usted quiera.
0: Ah, no me digas.
4: Sí, entonces viniendo esa situación, le dijo, ¿están mis paisanos aquí?
0: ¿De qué años estamos hablando?
4: Justamente todo pasó en los 60.
0: Pero en los 60 no había mucha migración ecuatoriana.
4: No, pero es que él alternaba. Imagínate de que a qué punto era. En el Teatro Blanquita.
0: Teatro Blanquita de México.
4: Sí, entonces, por ejemplo, ahí ponían actuación de Julio Jaramillo en todo lo grande.
0: Ustedes me van a saber corregir, pero una de mis teorías, he conversado con muchísima gente que le conoció a Julio Jaramillo. ¿Por qué los mexicanos creían que Julio Jaramillo era mexicano?
4: No, y no solo le pasa a los mexicanos.
0: No, por
4: ¿tuvo
0: eso.
4: ¿Tuvo el éxito?
0: No, pero ¿por qué los mexicanos en particular?
4: Porque él vivió mucho tiempo ahí y se conquistó.
0: Mi teoría es que habiendo migrado en tiempos en donde las fronteras eran libres, él les dijo que era mexicano, ¿no? Porque vas a un nuevo mercado, no tienes contactos, ¿no? Entonces, ¿cuál es la forma, y particularmente con los mexicanos que en ese tiempo eran
4: arraigados,
0: muy xenófobos, ¿no? Mi cálculo es, porque situándole en nuestro tiempo, Julito no era millonario, ¿no? Entonces, y el arte no era tan bien pagado como es hoy. Entonces, claro. Me imagino que para meterse en esos
4: puede
0: porque
4: ser.
0: Va y de regreso viene por Venezuela, los venezolanos creían que era venezolano, viene por Colombia. Y claro, estás buscando oportunidades y dices, o sea, para que no te pidan papeles, inclusive, y para que los artistas locales no te cuestionen tampoco porque eres extranjero, entonces, ¿por qué le vamos a dar una mano? Yo creo que Julio les dijo, soy colombiano, soy venezolano, soy mexicano, de acuerdo a la oportunidad que demanden, ¿no es cierto, maestro?
5: Para no tener tanta dificultad.
0: Claro, para abrirte puertas.
4: Puede ser, en realidad.
0: Es como los ecuatorianos que viajan a España, ¿no?
4: Son españoles.
0: No, es que es la adaptabilidad, ¿me entiendes?
4: Sí,
0: porque ahí hay mucho discrimen con el latino.
4: Sí, puede ser de que
0: entonces,
4: eso pasaba, ¿no?
0: Entonces tienes, no por hacerte el interesante ni el mejor que el resto, sino por el hecho de integrarte y por el hecho de ser parte de la ciudad, de la comunidad, y que te acepten como... Entonces
4: como tal,
0: dice,
4: ¿no?
0: Dice, es que tío, O sea, acabo de llegar de España, ¿no? ¿Y cuánto tiempo te fuiste? 2 días, porque me regresaron el mismo día. A mí me pasaría eso, o sea, que me pasaría, porque yo cuando me voy a Cuenca, ya desde el taxi que tomo para Tababela, yo ya comienzo a hablar en cuencano, yo ya comienzo a cantar un poquito así bien gara, ¿no?
4: Bien gara.
0: ¿Te pasa a ti?
1: Sí,
0: si
1: yo voy a la costa.
0: ¿Eres mona?
1: Y me hago monísima.
0: Claro, yo por eso jamás.
4: Y además que eres muy bella, entonces así es que.
0: Muy guapa.
4: Sí, es muy guapa y en la costa.
0: Y tú también.
4: Muy
0: y tú también, Pati.
4: Gracias.
0: Oye, el hecho, y yo creo que es el meterse en el personaje, porque acuérdate cuando había un regionalismo bien marcado, ¿no?
4: Así es.
0: Yo creo que mi cabeza, cada vez que yo llegaba a Guayaquil evitando que el taxista me vea cara de serrano, yo me hacía más mono, pues.
1: ¿Verdad?
0: Claro, sí, es que el taxista, si te veía saliendo del aeropuerto, y decía, por favor, deme llevando, no sea malito, de dando, de llevar hasta la 9 de octubre, o hasta donde quieras ir en Guayaquil, te veían serrano y te clavaban un impuesto de qué sé yo, el doble o el triple de lo que costaba. Entonces, ya pues dale, yo te voy diciendo por dónde tienes que irte, y no me veas.
4: Por si acaso,
0: porque me gasto, soy o me parezco. Entonces, uno tenía que hacer. Por eso a mí no me gusta criticar a los ecuatorianos que regresan con acento español. Digo, pobrecitos, ¿qué les habrá tocado vivir? ¿No es cierto? Que tuvieron.
4: Pero
0: que...
4: bueno, tanto hay también es la personalidad. Yo te pongo un ejemplo, no, por ejemplo, el caso de Olga Gutiérrez. Olga era argentina. Pero tú, cuando tú hablabas con ella, nunca se le notó hacer el acento argentino.
0: Perdóname,
4: incluso
0: pero nunca.
4: Incluso cuando fue a los Estados Unidos y volvió nuevamente acá, igual, todo normal.
0: Pero ¿cuántos años vivió Olguita?
4: Olguita aquí vivió prácticamente.
0: Era más ecuatoriana que argentina. Igual, a la mamá de mi amigo Cristian.
4: Así, el Consuelito.
0: Consuelito no tiene acento argentino. ¿Ah? Y Consuelito también es argentina, ¿verdad?
4: Claro.
0: ¿Ah?
4: Claro.
0: Entonces, oye, qué extraño, ¿no, maestro Víctor? Qué así extraño es que nuestras dos voces femeninas más importantes en una época eran argentinas, Olguita y Consuelito.
5: Bueno, lo que pasa es que así se escribió la historia aquí en Ecuador.
0: Ajá.
5: Que por casualidad vino Olga Gutiérrez y conoció a la. A los latinos de Dan hicieron el cuarteto Los Brillantes.
0: Los Brillantes.
5: Ahí, en el albor del trabajo, conoce Omey Drobo a
0: Consuelito.
5: A Consuelito Vargas y hace el trío Los Reales.
0: Los Reales.
5: Ahí se disuelve.
0: Los Brillantes.
5: Los Brillantes. Y si yo no existía, se acababa el trío esa
0: ahí.
5: Ahí entro a ser parte de los. Brillantes.
0: Los Brillantes, o sea, Los Reales son la continuación de la leyenda.
5: Sí, es continuación, es la misma época.
0: Maestro David, usted calladito, ¿no? Los calladitos son los peores.
2: Así dicen, pero no.
0: Claro.
4: Ya lo adivinaron. Quise disimular, pero ya le cacharon.
0: Bienvenido bueno, tú
6: sí.
0: También.
6: Sí, qué gusto. Bueno, para compartir a la serenata.
0: ¿Quién?
6: Al Día de los Padres.
0: Bienvenido. ¿Quién es el requinto? Ustedes los dos están con requinto, ¿no? El maestro Víctor.
6: El maestro Víctor es el requinto.
0: El acompañamiento es tuyo.
6: Sí, la guitarra.
0: Maestro, yo soy su fan. Soy el presidente del club de fans del maestro Víctor, así
5: muchas
0: que
5: gracias.
0: Prepárese.
4: No, y así, lo que pasa es que hay guitarras que son redondas totalmente y otras que tienen el corte. Ese corte que tiene el requinto, para empezar, el requinto fue creado por el Güero Gil de Los Panchos.
0: De Los Panchos, y el mejor requinto creador, del mundo fue Homero, ¿no? En algún momento. Ecuatoriano.
4: Bueno, el ecuatoriano, sí.
0: Claro.
4: Entonces, y el corte lo hizo en 1946, creó el Güero Gil el requinto.
0: Ya.
4: Y el corte, dos años después, lo hizo el maestro Gilberto Puente de los Tres Reyes.
0: Ah, no me digas.
4: Por el tipo de digitación que tenía.
0: Es por eso. Yo mi primera guitarra, escúchame bien, mi primera guitarra creo que la tuve a los 7, 8 años, 9 años, 10 años, por ahí. Yo quería aprender a tocar guitarra y... íbamos a los luthiers, ¿no? A buscar los maestros que habían aquí, artesanos de la guitarra. Fuimos y yo me pedí una guitarra así con esa formita, ¿no? Porque se asemejaba a la guitarra eléctrica, ¿no es cierto?
5: Claro.
0: Entonces me pedí con esa curvita, con ese corte, y me acuerdo que los maestros que hacían las guitarras me dijo, no, eso es requinto. No, le decía, no entendía.
1: No, es guitarra.
0: Yo le decía, hazme así. Y total, me terminaron dando, mi primera guitarra fue un requinto, porque el señor no entendió que yo quería una guitarra con ese corte, ¿no?
4: Claro.
0: ¿Ah? pero, y él,
4: claro, es que Gilberto Puente utilizaba todos estos.
0: Claro, se iba hasta el más chiquito,
4: entonces,
0: claro.
4: El maestro Víctor igual. Entonces,
0: hasta los trastes.
4: Y lo, el otro era, bueno, tenía la escala más pequeña. Aquí, por ejemplo, lo utilizó así Guillermo Rodríguez.
0: Ya.
4: El requinto de oro, y que de eso hay una anécdota, que cuando vino acá al país, dice, tanto, hijita, conversamos antes que fallezca, dice, hijita, tantas veces me dijeron el requinto de oro que llegué al aeropuerto y me robaron porque creían que era de oro. Bueno, y vamos, ¿qué te parece trágico a cantar, hagamos, mi querido?
0: Arranca la serenata. Tenemos el lujazo, yo quiero agradecerles a ustedes por estar aquí. Tenemos un lujazo para la Mega.
4: Gracias,
0: por primera vez en mi vida, algo que habría querido desde hace mucho rato, ser testigo directo de una presentación de los brillantes, y cuando el señor Tamayo me ofreció la oportunidad, dije, maravillosa oportunidad para acordarme de mis viejos, para amarle más al pasillo ecuatoriano y decirles a todos ustedes cuánto les admiro. Y gracias por, Pato, estar aquí.
4: Gracias. Bienvenido, por este honor, maestro, también para nosotros. Vamos a empezar con un bolero que es del compositor colombiano Faustino Arias. Y está inspirado en Cartagena, donde hay la playa de Boca Grande y Boca Chica. Y
0: ¿qué es eso de Boca Grande y Boca Chica?
4: Ahí en las playas en Cartagena. Entonces ahí se inspiró y se hizo el Noches de Boca Grande a nuestro estilo, maestro. Vamos a ver.
0: Los brillantes en vivo.

0: los maravillosos brillantes aquí presentes. ¿Qué tal, Ceret? Tú que eres una experta en música electrónica, escuchar esto en vivo.
1: De hecho, a mí me encantan los pasillos, siempre me ha gustado.
0: Pero este es un bolero.
1: Ay, perdón.
0: Este es un bolero.
1: Pero no, igual, es un bolero cuando maravilloso. Entran, siempre entran a la, típico que entran a los restaurantes y empiezan a cantar diferente.
0: Ah, esa es tu referencia para ti. Tus viejos no escuchaban.
1: Es que mi abuelito ama y a él también le encantaban los boleros, ajá, el tango, todo eso. Entonces creo que como crecí igual con él y le amo tanto, me recuerda full. Me mueve bastante sentimiento de escucharles.
0: Ella es una de las estrellas más bonitas y más talentosas del mixing.
1: De la
0: electrónica, así que, así que.
2: Bueno, cada cual, pero lo importante es de que el arte esté siempre en primer plano. El género no importa, lo importante es hacerlo bien y con el corazón todo lo que amamos.
0: Así es, y es un gusto el tenerle aquí al trío Los Brillantes.
2: Gracias.
0: Un nuestro de aplausos. Serenata, papá.

0: Estamos conmovidos nosotros, ¿no? Qué hermosas canciones, qué hermosa interpretación, qué hermosa historia la que ustedes nos vienen a contar aquí en este Viernes Líquido de
1: Gracias,
0: la Mega.
1: Gracias, querido Pato. Gracias. Y por favor, permítenos.
0: Te permito eso y más. En la casa del Marqués, es más, te ayudo. Sí. El día domingo, ¿ustedes cómo pueden reservar?
1: Claro,
0: sin decir
1: que
0: el,
1: sí. Justamente el teléfono. Pueden, ¿cómo es esto? Reservar a través de la página de WT Shows.
0: Ajá.
1: O en arroba Trío Los Brillantes, donde se encuentra toda la información.
0: Esa es la productora de Willy.
1: Willy Tamayo. ¿Quién es Willy Tamayo? Es el hijo de nuestra grande del Ecuador, de Paulina Tamayo.
0: Amigo.
1: Así que, por favor, de
0: WT. Amigo querido. Y el responsable de haberles traído a ustedes.
1: Así es.
0: Vamos un pasillito. ¿Les puedo pedir un pasillo?
1: Por supuesto que sí.
0: Uno que no se la sepan ustedes. ¿Ah? Les voy a pedir. No, yo quiero escuchar Rebeldía.
1: Ay, no. No les... Pero bueno, Pato,
0: que es mi pasillo favorito.
1: Vamos a tener que, ¿cómo es esto? Con
0: Señor,
1: esto te quedas.
0: No estoy conforme con mi suerte, ni con la pura ley que has decretado. Vamos, pero con ustedes.

maravillosa, Pati. Ah, le agarraste, ya te ibas a negar. Ah, iba a salir por la ruta del cobarde. No, ¿qué dice que? Ah, ya.

0: Bueno.
1: ¡Vamos! ¡Ídolo! No puede. Le puse en aprietos a la Pati. Y ustedes.
2: Esto es sentimental, este pasillo es desgarrador, ¿eh?
1: Es el primer pasillo que a mí me conmovió.
2: Es una,
1: ¿no?,
2: maravilla.
1: Y la letra es. La
2: música así ya no se vuelve a dar.
1: Sí, ya no se vuelve a dar. Sí. ¿Ah?
2: Es un.
1: Maestro Víctor. Sí, es un himno. Es un himno a eso que estamos hablando temprano, ¿no? A la irreverencia, y es la muestra de a dónde te puede llevar el amor, ¿no? A tal cual yo identifico, creo que muere la dama de esta historia.
3: Bueno, aquí,
1: y el compositor.
3: Aquí el maestro Víctor me enseñó con otra letra.
1: Ah, no me digas.
3: Entonces algún día nos pidieron a sí mismo de imprevisto hace muchos, ajá, años. Le digo, ¿y cómo es? Le digo, no me acordaba ese rato.
1: ¿Ya?
3: Le dice, señor, no estoy conforme con mi suegra.
1: Oh, no. Por favor, Gis.
2: No, oiga, porque me mete.
1: Y lo peor es tener algún conflicto con la suegra, y si es que vives con la suegra, te va a envenenar despacito, como. Y te va a poner cositas raras en juguito de tomate, juguito de mora, de pronto en la sopa. ¿Ah? Alguna cosa que no tenga nada que ver con la bondad ni la benevolencia,
3: bueno,
1: mi querido maestro Víctor.
3: Queremos, para despedirnos, interpretarles un calipso.
1: Calipso.
3: Aquí está Jonita, que le encanta este
1: calipso.
3: Calipso, sí, un ritmo que aprendimos con maestro Víctor.
1: Eso era calipso.
3: Bueno, pero en
1: eso es calipso, ¿no?
3: Es la historia de un cantinero cubano, Lázaro Morúa, radicado en Madrid. Y a él.
1: Pero eso no es calipso. ¿Cantinero de Cuba?
3: Sí, ellos hicieron, claro, en otro ritmo.
1: Ah,
3: pero esto es calipso.
1: Sergio y Estíbaliz le hizo como en un soncito montuno,
3: sí,
1: más o menos, ¿no?
3: En calipso. Que nos indicó el maestro que.
1: El maestro Víctor.
3: Muchos años con Olga.
1: Calipso. Sí, lo que cantaba Harry Belafonte.
2: Estaba de moda antes en México.
1: En 40, 50.
2: Yo grabé de Armando Manzanero, el calipso todavía.
1: Eso es calipso, todavía.
2: Pero bueno, el ritmo de calipso.
1: ¿Ah, sí?
3: Sí. Ahora vamos a intentar.
1: Bueno, el calipso lo hizo famoso Harry Belafonte.
2: Era,
1: ¿te acuerdas,
2: ritmo,
1: de maestro Víctor?
2: Bueno.
1: Jamaiquino. Jamaiquino es un es un género nacido en Jamaica.
3: Es la forma del tocado que tiene.
1: A ver, vamos en guitarra.
3: Vamos con el cantinero de Cuba.
1: Cantinero de Cuba.

0: Muchas gracias.
1: Muchas gracias a usted, al maestro Víctor, al maestro David y a Patty. A ustedes, los quiero mucho. Gracias por haber estado conmigo. Y con toda la gente. Los quiero tener una próxima, pero solo pasillos. ¿Ah? Nos mandamos ese. Por favor. ¿Ah? Son unos ídolos. Gracias. Un aplauso para los brillantes. Vamos a la pausa. Regresamos. Gracias. 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Yo digo, a mí me encanta cuando mi compañera se pone una camisita de Bugatti, una de mis camisas.
2: Se ve sexy.
1: ¿No es cierto?
2: Sí, se ve fino, elegante.
1: Se ve fino, elegante, un touch de distinción. Ajá. Maestros queridos, gracias por haber venido. Gracias al maestro Víctor, al maestro.
3: Y me encanta esa pasión que le pone.
1: Muchísimas gracias. Muchísimas gracias. La misma de ustedes. Gracias, maestro. Una verdadera leyenda. Chao para ti. Y al maestro Víctor también, pero no se vayan sin comer, por favor, que nos lastimosamente estamos un poco más enredados que pelea de pulpos. ¿Ah? ¿Ah? Imagínate nomás. Así
2: ya
1: que
2: se llevan, ya se llevan para la casa.
1: Sí, por favor, ¿no? Tuvimos la suerte de tener hoy al hotel Holiday Inn de Tababela. Así que, oye,
2: hablabas de Bugatti.
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1: Estuve invitado, lastimosamente no tuve tiempo, tuve que salir de la ciudad.
2: Estuve tocando por allá en la hora del sunset.
1: Ajá.
2: ¿Y
1: qué tal? ¿Estuvo lindo?
2: No, ese evento estuvo lindo.
1: Sí.
2: ¿Para qué también? Y le trajeron a Joey Montana.
1: Que es uno de los más top.
2: Claro.
1: En cuanto al polo de los Estados Unidos, que quiere decir la élite del polo mundial.
2: Sí,
1: ¿no?
2: Estuvo eventazo.
1: Definitivamente. Iban a ir, me invitaron, iba a estar algunos amigos con quien me interesaba encontrarme, ¿no? Y justamente habíamos hecho el compromiso de vernos en La Palma. Y no tuve, no. Me salió un compromiso y tuve que salir de la ciudad. Y fue irreversible, ¿no?
2: ¿Cada cuánto hacen? ¿Todos los años?
1: Todos los años. Ajá. ¿Es la primera vez que vas?
2: No, yo toqué hace dos, pero no sabía la frecuencia.
1: Súper cotizado.
2: Claro,
1: ¿no?
2: Claro.
1: Súper cotizado. Entonces,
2: llenaron, sold out.
1: Sí, siempre. Ajá. Siempre. 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
1: Y un helado de coco. ¿Quieres un
2: Así
1: helado?
2: Así veo.
1: ¿Quieres
2: yo,
1: un heladito?
2: Sí, obvio,
1: ¿ah?
2: De ley. Como
1: a ti te voy a dar, el resto no.
2: Está bien.
1: Tú eres mi mimada.
2: ¿Qué heladito tienes?
1: ¿Ah?
2: ¿Qué heladito me ofreces?
1: ¿De qué sabor te gusta? O sea, yo siempre ofrezco, ¿no? Para que la libertad de elección se haga patente.
2: Okay.
1: En la decisión de todos ustedes, los que quieres un heladito, ¿no es cierto?
2: Lindo, me
1: Entonces,
2: encantó.
1: ¿Qué sabor quieres? ¿Qué sabor quieres de heladito?
2: Yo soy de
1: este
2: mora.
1: Es el sueño del niño, ¿no?
2: Sí,
1: o sea, siempre
2: total.
1: Quisí. Yo de chiquito quería tener una nevera con solo helados de coqueiros,
2: sí,
1: ¿no?
2: Qué rico.
1: Muchos helados de coco. Yo cada vez que pregunto, ¿qué sabor de helado quieres? ¿Ah? Por atrás, hago cruce de dedos,
2: ya.
1: ¿Ah? Para que no me pidan coco.
2: No, a mí me gusta el de mora.
1: El de mora, ya.
2: Pero que no demore nomás.
1: Ahorita mismo voy a ser tu seguro servido.
2: Está bien,
1: ¿ah?
2: Gracias.
1: Vamos a la pausa, regresamos. Por favor, usted no se vaya, no. Que le estamos pasando muy bien. Que viene de la directiva. ¿Ah?
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4: Un apodo bien ganado. A los 12 años de edad, el que llegaría a ser el zar de Rusia, Iván IV el Terrible, empezó a torturar animales por divertimento. Arrojaba patos, perros al vacío desde las almenas del Kremlin para observar cómo se estampaban contra el suelo. Por el simple hecho de disfrutar viendo el espectáculo. ¡Qué malo! ¡Malo!
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6: Bueno, estamos con la DJ Ceret. Ya este es el momento de los DJs de la Mega. El DJ Santi Sa y el DJ Marcelito, ¿no? La guapa que se anda tomando a cada rato. Oye, qué chistosa que... ¿Ah? Pero me encanta verte tomar selfies.
7: Yo soy una creadora de contenido.
6: Yo sé, permanente.
7: Permanente.
6: Nunca te has hecho la permanente.
7: No son selfies, son historias.
6: Yo
7: y
6: sé,
7: cosas que
6: yo
7: subo,
6: sé.
7: Sí.
6: Oye, el tipo ese que te dijo que el helado está rico, tú le dices, y el tipo que te dice, pero tú más rica.
7: Sí, digo, está más estructurado ahí ya. ¿Ah? Perfecto. Ya con el heladito ahí, todo eso.
6: Claro, pero ¿fue grosero o no fue grosero?
7: Estuvo estructurado.
6: Estructurado, sí. Ya, te voy a entender. ¿Un poco random?
7: Un poco, sí, puede ser.
6: Sí.
7: Puede ser.
6: Ajá.
7: Dependiendo entender? De quién viene.
6: Claro,
7: dependiendo.
6: Y las intenciones, ¿no?
7: Ya lo subí historias, de hecho. ¿Ah?
6: Ya te me etiquetaste.
7: Te etiqueté, obviamente, ah, pues, okay. Patito.
6: Listo, cerecita. ¿Ah? Bueno, te he lanzado dos este día, ¿no?
7: Pétalo.
6: ¿Con cuál te quedas? ¿Con cuál te quedas?
7: Con el pétalo.
6: Con el pétalo.
7: Claro.
6: O sea, sí. ¿Te gusta más old fashion, old school?
7: Sí, yo soy bien, bien chapada la, ajá, antigua.
8: ¿Cuál fue el del pétalo? Cuenten.
6: Que le digo, se te cayó, cerecita, ¿no? Y entonces ella comenzó a ver el piso y me dice, ¿qué? Un pétalo.
8: Sí. Ah. Bueno, Santi, ¿no te tocó algo de eso aquí hoy día?
6: No, como que no, te tocó a él. ¿Qué tengo,
8: no, digo,
6: que tengo, o sea, que decirle al Santi? O sea, no, sería muy feo. Se te cayó,
9: pero,
6: Santi,
9: pero,
6: que se
9: me cayó un pétalo. Pero sí me dijiste.
6: ¿Qué te dije?
8: Ya ves. Hola,
7: una Santi, espina.
6: Querido. Hola, Santi, querido, pero como siempre, con todo el cariño que te mereces.
9: Pero entre hombres eso ya es un detalle, ¿no?
6: Te quiero, sí. Love you, man. ¿Ah?
9: Me too.
6: Yo digo, por ejemplo, nosotros los latinos no somos... ¿quiere que te sube el micrófono?
9: Un poquito, ahí me escuchas.
6: Ahí está, sí, súper bien. Ponte, los gringos cuando quieren a un hermano, se dicen con total libertad, I love you, man, ¿no? O sea, love you, man, es te amo, hermano, ¿no? Uh-huh. Pero nosotros ya tenemos hasta mucha reserva de decir te quiero, hermano, ¿no?
7: O sea, ¿en serio? Yo pensaba que los hombres son más cariñosos que entre mujeres.
6: Yo soy cariñosísimo, yo te abrazo, a ti también, Marcelito, te abrazo. No, pero no somos, o sea, la gente de nuestra generación, los hombres no eran de...
8: Muy demostrativos.
6: Expresar.
9: Del te quiero.
6: ¿Ah?
9: Del te quiero.
6: Del te quiero.
9: Sí,
6: o sea, solo borrachos.
9: Quiero,
6: pero porque yo te di la primera... Pero la primera... Yo,
8: solo de borrachos.
7: Yo, ya hay confianza. Primer,
6: no, es sí. Que de borrachos, los amigos, cuando éramos pelados, ya... Te quiero, ñaño. No, era lo máximo, claro. Pero el tema del te amo, hermano, o sea, es una cosa muy masculina, ¿no? No pone en conflicto. O sea, yo creo que quien tiene miedo de aquello es porque tiene un poquito de cuestionamiento. O sea, ¿cómo me van a ver? Claro, ¿cómo me van a ver el resto? Van a creer que a mí me encanta el arroz con chancho, qué sé yo. Claro, es como... Finalmente es no cómo me veo yo, sino cómo me van a ver.
9: ¿Cómo me perciben?
6: De acuerdo a mi propio juicio, si es que le vería al Santi y yo diciéndote a ti, Marcelo. Es una cosa así, ¿no? Uh-huh. Es un juego de ajedrez. Entonces, pero ustedes se aman, ustedes se besan. Yo soy besador con mis hermanos también. soy de dar besitos. Últimamente ya no ando saludando, pero regresé un tiempo de Argentina y a todos mis amigos les besaba al saludo, ¿no? El besito de mejilla, claro, que es muy italiano, además, no es argentino. O sea,
7: ¿y cuántos besos son? ¿Es uno o dos?
6: No, unito nomás, ya no es aquel. O sea, ya uno es bastante, ¿ah? Uno es demasiado, ¿me entiendes?
7: Sí.
6: Entonces,
7: ¿dónde son dos besos?
8: Francia.
6: En España, hombre, mujer. Son
9: Polonia,
6: dos.
9: Ah, okay.
6: En Polonia también, entre hombres.
9: Entre
6: tu amigo.
9: ¿Qué más?
6: Entre tu amigo, por eso. ¿Dos besos?
9: A mi suegro le daba mucho.
6: ¿Dos besos?
9: No, uno nomás.
6: Por eso, uno.
9: ¿En la frente o en el cachete?
6: Yo soy muy besador de frentes, ¿no? O sea,
9: sí, yo también.
6: A mis amigos.
8: Por lo alto, pero.
6: Sí, exactamente, les beso.
9: Pero eso viene de familia, Pato.
6: Sí, ¿no? Pasa.
9: Porque ponte el bico.
6: Yo a mi papá, por ejemplo, a mi papá yo le saludaba siempre, con beso.
9: Siempre. Y yo cuando
6: claro,
9: el bico en cambio me decía, papi, lo del beso y antes de dejarme en el colegio,
8: está de más.
9: Trata de evitarlo, güey.
8: Ya está de más.
9: Y no me beses la mano, me decía, porque yo claro, la agarraba, como no le podía dar beso, te la agarraba en la manito y le besaba en la mano. Me decía, en la mano peor, papi.
6: Ah, sí. Sí, a mí me pasó.
9: Pero es que eres mi rey.
6: A mí me pasó.
9: O sea, loco, déjame darte un beso, la bendición.
6: A mí me pasó la primera vez que le dejé, la primera vez que le dejaba solo en una reunión de amigos, que creo que tenía 12 años, en la Plaza de las Américas, que te acuerdas que antes los miércoles todos los adolescentes se reunían en la Plaza de las Américas.
7: ¿Verdad?
6: Y un día todos los compañeritos de mi hijo habían quedado todo el curso, todos los amigotes, 12, 13 años, ¿no? Entonces, yo soy de los besadores, o sea, con mi hijo era, o sea, exagerado, ¿no? Porque soy explosivamente cariñoso yo. Entonces, era la primera vez que ya casi en ese paso a adolescente, ya sabía que me iba a despedir con beso, ¿no? Entonces, y como que ya sabía, o sea, el momento en que ya le dijiste, chao, bueno, me avisas cualquier cosa, te vengo a ver, bye. Y venía a continuación el beso y Dios te bendiga, mi hijo, ¿no? Ya, papi. Entonces le vi, ya estaba dicho todo lo dicho.
9: Pero ya le viste, ¿no? Al instante.
6: Y ya comenzó a preparar, claro, a prepararse para que los amigos no
8: salí
6: le vean.
8: Corriendo.
6: Para que los amigos no le vean que le voy a dar el beso, ¿no? Para evitar el beso delante de los amigos, que eso es normal dentro de los 12, 13 años.
9: Ahora,
6: ¿no?
9: Cuando ya lo normalizó.
6: Sí.
9: Porque sabe que, claro, que le amo. Entonces,
6: a tu hijo,
9: ¿te acuerdas?
6: Sí. Pero
9: claro,
6: ya es grande, además.
9: Claro, ahorita ya es
6: universitario. El momento problemático es cuando tienen 12, 13 años y están dejando de ser niños, ¿no?
9: No, él me dijo a los 9.
6: ¿A los 9?
8: Fue desde siempre.
9: Es que era grandote, siempre.
8: Fue desde siempre. ¿No?
6: Entonces, ¿ah, sí?
9: Pa, lo del beso.
6: Y se ponen en conflicto porque no saben cómo decirte que no le para ellos no herirnos.
8: Sabes que en cambio yo por el contrario nunca tuve esa parte, nunca.
9: O sea, íbamos conversando y ponía cara de orto el rato que llegaba al
8: mi hijo,
9: al cole,
8: mi hijo hasta ahora
9: no sabía
8: qué
9: le pasaba.
8: No, él se despide hasta ahora con besos, siempre,
6: claro, ¿no?
8: Siempre. Nunca me pasó, por suerte nunca tuve esa parte. Y yo con él siempre he tenido una parte muy afectiva, él se despide con besos, me busca, me dice papá, te quiero, la bendición, church. No me ha pasado eso.
9: O sea, pero el abrazo y ahora sí me besa full, hermano. O sea, sí,
6: claro, pero que ya tiene un criterio
9: es que
6: formado,
9: ¿no?
6: O sea, ya
9: nos
6: está.
9: Nos extrañamos un montón. Yes. Es que nos hace falta, loco, claro, estar juntos, porque puta, siempre estuvimos juntos en todas las actividades. Y ahora que ya no nos vemos, como que puta, cuando llega.
6: Claro, tener el hijo, sí, su hijo vive en Varsovia, en Polonia, ¿no?
9: Sí, ahorita
6: entonces,
9: está en Varsovia.
8: Súper lejos.
6: Entonces.
8: Claro.
9: Sí,
6: y este man, en vez de decir, qué lindo, mi hijo. Es que mi hijo está en Varsovia, este súper
9: lejos.
6: Sí, pero vete el entusiasmo, es tu hijo, no importa la distancia, porque tú lo tienes. Tú hablas con ellos, tú hablas con ellos todos los días. Ellos te aman, tú les amas, o sea, son una linda familia, pero o sea que no están.
9: Pero
6: no están
9: juntos. Soy un hombre triste este año, no les tengo.
6: ¿Por qué, hermano? No.
9: Tengo mi onda un poquito.
8: Bueno, pero aprovechando la ocasión, entonces feliz día, mi querido Santi, porque papá.
9: Gracias, mi brother.
8: Feliz día,
9: gracias,
8: al padre. Mi querido
6: papá,
8: Patito Borja,
6: DJ.
8: Mi querido
6: feliz
8: Pato día. También.
9: Él
8: feliz día para ti,
6: para ti también,
8: Marcelito.
9: Feliz día.
8: A toda
9: feliz
8: la gente
9: día.
8: Que nos escucha,
7: a
8: feliz día, la verdad.
7: A los papacitos.
8: Sí, señor.
6: Oye, Seret, con tu papá, ¿no? El mejor día del padre.
7: Verás, para mí mi papá es mi abuelito, de hecho, porque con mi papá perdí rastro cuando tenía 13 años.
6: ¿Ah, sí?
7: Y mi abuelito siempre fue mi figura paterna.
6: Paterna.
7: Ajá.
6: Entonces, oye, pero qué lindo.
7: Sí, sí.
6: Qué lindo,
7: sí.
6: Bendito sea Dios que pasó así.
7: Sí, total. Ah. De hecho, yo le digo papi y mami a mis abuelitos, ellos son como mis papás. Así me crié con ellos.
6: ¿Y el mejor día del padre que hayas tenido?
7: El mejor día del padre.
6: Porque es interesante, ¿no? Una hija, hoy
9: pero
6: que
9: no
6: estamos
9: le has visto
6: haciéndole.
9: A él,
7: a mi papá, sí. No, pero le perdí el rastro desde a los 13 años.
6: ¿Qué pasó? ¿Te
7: pero lo raro es que claro, por mucho tiempo como que cerré capítulo y para mí era como que el villano de la historia. Ajá. Pero en algún punto de mi vida en el que ya hice un momento de retrospección
9: o leíste todo eso, el libro,
7: como que más que nada valoré que al menos en mi infancia tuve un papá, claro. O sea, y estaba presente.
9: Sí, estuvo ahí.
7: Ajá,
9: entonces, que te dio besitos cuando naciste y todo, y estaba feliz.
7: Sí, más que nada en mi niñez, ajá, que estaba ahí, y sí, pues me... ¿Sabes esa una? Parte la valoré.
6: No sé si ustedes vieron el video en donde le preguntan así muy lastimeramente, ¿no? A Luis Enrique, al estilo Santi.
8: Al estilo Santi.
6: A Luis Enrique porque se le muere la hijita de 10 años, ¿no? Al técnico del Paris Saint-Germain.
8: Ah, sí, escuché, ¿no? Esa historia.
6: Se le muere la niña, el amor de su vida, su última hija, ¿no?
8: ¿Cuántos años tenía? 10 años.
6: 10 años, una niña preciosa. Fuerte. ¿No? Y parece que fue la conclusión de una enfermedad dolorosa que habrá durado un año, no estoy seguro, no me interioricé en el tema. Pero lo hermoso, al momento en que intentando el periodista solidarizarse y sentir empatía y tratar de transmitirle que a él también le duele la historia a Luis Enrique, ¿no? Entonces dice, qué pena, porque le sucede en medio de un campeonato mundial de fútbol. No, él era técnico de España, Luis Enrique, uh-huh. Y fallece la niña, ¿no es cierto? Entonces, el tipo siguió trabajando, terminó, no fue un gran mundial de España, pero el tipo ahí se mantuvo, ¿no? En ningún momento se habló de que renunciaba a la selección ni nada. Él siguió con su trabajo, con el compromiso que tenía con la selección, y se terminó la campaña de ese campeonato mundial y renunció, ¿ok? Todo el mundo le quería. Entonces, ¿qué es lo que pasa? Que este periodista le pregunta y le dice, Luis Enrique, tío, qué fuerte, pero con este tono, ¿no? Y veo la respuesta que nunca me habría esperado yo de un padre, ¿no? Le dice, ¿por qué? ¿Por qué te pones así? Pero en este tono, le responde Luis Enrique, ¿por qué te pones así? Y esta es una gran lección para todos nosotros, para ti, para mí, para todos. Le dice, ¿por qué te veo que estás compadeciéndome? Le dice, yo no necesito tu compasión. No, y más que no necesito, no merezco tu compasión. Le dice, porque al contrario, yo siento que tengo que agradecer a Dios por los 10 años que estuve siendo padre de esa niña. Porque fueron los 10 años más maravillosos de mi vida. Y tuve la suerte de ser su padre durante 10 años.
7: Exacto, yo recuerdo que quizás fue una época muy corta, pero... fue un buen padre para mí en esa época y lo valoro muchísimo.
6: Sí, al final no somos nadie para juzgar.
7: Y somos seres humanos todos, sí, exactamente.
6: Para juzgar a nadie. Sí, y qué lindo, me encanta. Feliz día del padre a tu papá, donde esté.
7: Sí, donde esté, totalmente.
6: Y debe sentirse muy orgulloso con lo que has logrado.
7: Sí, será que sabe.
6: Y no sabes
7: me pregunto.
6: Debe ser. Si fue un padre durante 13 años... no sé qué circunstancias, pero de todas maneras debe estar pendiente de ti, ¿no? O sea, aunque no sea de cerca.
7: Sí.
6: ¿No? O sea, debe estar vigilando.
7: Hay que pensarlo mejor.
6: Ahora que es tan fácil a través de, sin que tú te enteres, sí, no sé, insisto, las circunstancias, pero claro. Digo, es muy fácil, porque no creo que te haya borrado de su vida. No,
7: claro, sí.
6: No creo. No creo. Es más, estoy convencido de que no te ha borrado de su vida. Así que, a tu abuelo y a tu papá, sí sería bueno que en tus redes y ha de ser lindísimo si es que tiene una cuenta falsa.
7: Que estuviera escuchando imagínense que estuviera escuchando ahorita.
6: Claro.
8: Te aseguro que sí, yo creo que sí. Yo sí creo que debe estar muy pendiente, ¿no? Muy pendiente de esas cosas.
6: Uh-huh. Gracias. No, qué bonito, feliz día del papá.
7: Sí, feliz día, sí, la verdad. A la final, más allá de papá, todos somos humanos y cometemos ahí nuestras... Nadie es perfecto.
6: Sí, nadie es perfecto. Llegas a una edad en la que dices, ¿qué derecho tengo yo de juzgar?
7: Exacto,
6: ¿no?
7: Exacto.
6: Entonces, ves ya la vida desde otra perspectiva y te das cuenta de que tú mismo has cometido muchas fallas.
7: Exacto.
6: Y que como humano, esas fallas tienen, si no justificación, pero tienen alguna razón de ser.
7: Claro.
6: ¿No es cierto? La intención que nosotros sí la podemos medir desde nuestra desde nuestro pensamiento y mirando introspectivamente qué hemos hecho,
7: Y al final vamos a decir, nuestros padres fueron un producto de cómo les criaron también, exacto, ¿no?
6: Además, entonces, tienes muchísima razón, son la conclusión de un trabajo de tus abuelos, ajá, ¿no? Entonces, y sucesivamente...
7: Ahí, lo importante es romper patrones, que yo, si es que algún día soy madre o algo así, pues aprende a reconocer, sí, lo que
6: porque,
7: no...
6: Porque so, quien, no quien, más se, quien más se hace daño con un pensamiento negativo... versus tu progenitor, eres tú, ¿no?
8: Sí, sí. Termina siendo tú mismo, siempre. Sí.
6: ¿Cuál fue el día más lindo que recuerdas con él?
7: Ay, yo me acuerdo que...
6: De los días del padre.
7: Yo me acuerdo que nos íbamos a... Él tenía una hacienda en Tumbaco. Y siempre, o sea, me encantaba él cómo nos cuidaba. O sea, iba y nos arreglaba y nos cocinaba. Hacíamos parrilladas y jugábamos, no sé, cricket, creo que se llama.
6: Cricket, sí, sí.
7: No, solo estar con él, ya. Así sea viendo tele, yo, él era como mi ídolo, así.
6: Y tú eras su mimada, me imagino.
7: Y sí, sí, ajá, era bastante mimada de él. Las dos, de hecho, con mi hermana. Tengo una hermana mayor. Ajá. Uh-huh. Entonces, sí, estaba ahí presente y todo eso. Y yo lo admiraba muchísimo. Uh-huh. Obviamente, ya a raíz de que ya fui creciendo, me fui dando cuenta de cosas que... Uh-huh. Que de niño, no, las realidades que no te das, ajá, cuenta, y pues nada, eso ya fue marcando como que un poquito de distancia.
6: Pero todavía estando con él.
7: Estando con él, ajá. Sí, ya, ajá. Mi mami siempre fue muy de, es tu papá. O sea, nunca nos dijo nada malo de él, nada. Uh-huh. A pesar de que ya con el tiempo nos enteramos mil cosas, ¿no?
6: Que eso es al final la mejor decisión,
7: sí,
6: con tu salud mental.
7: Sí.
6: ¿No?
7: Sí.
6: Porque si le cuenta
7: claro,
6: cosas
7: que
6: pueden ser ciertas o no pueden ser ciertas, no le estás haciendo daño a él, le estás haciendo daño a tu propia hija, al amor,
7: exacto,
6: de tu vida.
7: Exacto. Entonces, a medida que vas tomando conciencia, ya me fui dando cuenta de algunas cosas y la vida nos separó, no sé. Así es la vida a veces. Pero
6: y no hay nada que reclamarle,
7: ni
6: a Dios ni a la vida.
7: No, para nada. Yo estoy muy tranquila con eso. Ya hice las paces, o sea, reconozco que un tiempo sí fue como que...
6: Lo tenías ahí clavado en tu corazón.
7: Es a la final como la muerte de un padre, porque de repente no
6: es la muerte.
7: No
6: está. Sí,
7: y luego dices muerte en vida, que dices, okay,
6: que es la peor.
7: Que es la peor, ajá. Uh-huh. Pero ya luego hice las paces con todo eso.
6: Qué hermoso.
7: Donde quiera que esté.
6: Eres una mujer muy sabia, pese a tus 25 años.
7: Claro, sí, lo sé.
8: Ya.
6: Qué linda que es la Cerete. Bueno, ustedes.
7: ¿Cómo que ya?
6: Tenemos, no, la serie tiene una comunidad bastante grande.
8: Sí, sí, lo sabemos.
6: Tiene una comunidad muy grande. Y de seguro muchos de ustedes la habrán visto tocar en raves, en conciertos de eventos, etcétera, etcétera. Igual al Marcelito, igual al Santi. Son tres de los grandes DJs que tiene este país. Y es un orgullo tenerlos a todos ustedes tres aquí, siendo parte del team de La Mega.
7: Gracias.
9: ¿Cómo se llama la radio número uno?
6: La Mega.
7: La Mega.
6: Entonces, la Mega, la
9: M3G4. Estamos aquí con razón, ¿no?
6: Sí, absolutamente. Entonces, el hecho de que hemos hecho un programa especial alrededor del sentido del Día del Padre, que es un día especial, que es un día que merece particular atención por parte de los hijos, ¿no? Como un reconocimiento a su participación en nuestra vida.
9: Yo te quería, les puedo contar una anécdota.
6: Por supuesto que sí.
9: Acerca de mi padre. Bueno, algo medio parecido a lo que le pasó a Cered, ¿no? Yo tenía una relación muy buena con él, pero la relación de él con mi mami no era muy buena. Ya después se comenzaron a distanciar, obviamente, y hay esos comentarios, y tú ves también que hay un cimbrón ahí en la casa, ¿no? Que ya no le ves muy frecuentemente, el man ya no está ahí. Entonces,
6: se fueron alejando.
9: Por eso es que te digo, Pato, que dentro de los comentarios que has hecho, o sea, claro que en este cortito tiempo resumimos de un ratito lo que hemos hecho y cómo hemos tomado ese tipo de problemas nosotros, pero a la larga se han sido épocas largas, pana, porque eso se resume ahorita, a la serie le haces de un o sea, de una enciclopedia le bajamos a un tomo mínimo de 3 hojas, pero a ella sí le tocó pasar, porque a mí también me tocó pasar por cosas muy duras y que en este momento, claro, ya después creces y lo puedes manejar de una mejor manera. Pero esos tiempos en los que tú pasas alejado o pasas viendo este tipo de fricciones, sí son tiempos eternos, pana.
7: Sí, te marcan.
9: Son tiempos eternos que te marcan, que pasan lentos y dolorosos, mi ñaño, y claro, y te
6: pero
9: forma.
6: Pero ahora tienes los años forma. Que tienes y ahora lo ves de distinta.
9: Yo le agradezco,
6: manera.
9: Pero te digo, uno se deja llevar, y aquí es a lo que voy, y les voy a contar algo muy personal. En ese tiempo, mi padre se fue, estaba trabajando en una petrolera en Montañita, uh-huh. ¿no? Y hubo alguna fricción con mi mamá, de algún problema. Y claro, como yo era apegado, sí me como que me dolió verle a mi mami sufriendo.
6: Te solidarizaste con ella.
9: Me solidaricé con ella en ese comentario. Y me acuerdo que mi papi me llamó esa tarde a mi trabajo, a la agencia. Uh-huh. Y yo no le contesté el teléfono, Pato. Le dije a la secretaria que le diga que no estoy. Y sí estaba ahí. Y mi viejo se murió al siguiente día, mi bro.
8: Wow.
9: No.
6: Qué fuerte. ¿Qué
9: ¿no? Claro, y me quedé con esa mochila hasta ahora.
6: Claro.
9: Claro, ya estaba grande, pero quítatela,
6: no te lo mereces.
9: No, he hecho
6: ni se lo merece
9: varias
6: él.
9: Cosas. Inclusive tú vas soltando, porque son cuestiones de energéticas que uno se va preparando y va soltando de a poquito para perdonar, mi año, que uh-huh. así no pienses y uno diga sí, todo está bien. Adentro se quedan unas cositas y unos rezagos que esos no salen si no te das un... Si no haces un trabajo
7: de atravesarlo.
8: Especial. Yo creo que sí. Más allá de que sí. se puedan ir, aprendes a vivir con ellos.
7: Exacto,
9: o sea, ya se te hacen parte de tu vida, pero sí te molestan adentro y te causan ciertas cosas y no te permiten avanzar, porque ese es el problema. O sea, que uno trata de seguir adelante enfrentándose a los problemas, pero no te los quitas, solamente están por ahí guardados y en el momento preciso aparecen de nuevo y te golpean otra vez. La cosa es poderte deshacer de ellos. Y para mí fue súper fuerte, Pato, porque el rato que me dijeron eso me fui a verle y ya estaba muerto, y ya no pude hablar con él. Uh-huh. Y le veía tendido y me quedé con el man toda la noche porque estaba ahí al frente mío y ya no me contestaba ni nada, pero quería estar con el man ahí. O sea, me pasé toda la noche viéndole al man, tocándole, hasta el día siguiente que le enterramos. Y siempre cuando tengo posibilidades y salgo a algún sitio, porque hay sitios que me recuerdan de la ciudad donde pasé con él o me senté con él, igual que lo que me pasa con mis hijos. O sea, tengo unas mesas favoritas cuando voy con mis hijos y vienen a visitarme, donde como con ellos, y cuando no estoy con ellos voy y me siento ahí. Uh-huh. ¿Me entiendes?
6: Sí,
9: es un poco romántico, pero lo hago.
6: No, es de amor.
9: Y hay veces, pana, que cuando yo estoy comiendo se me salen las lágrimas, pana, uh-huh. de lo que les extraño, ¿cachas? Porque es un sentimiento brutal y yo soy un tipo súper, súper sentimental. Yo sí lloro y te lo digo francamente cuando me tengo estos recuerdos. Por eso es que te digo que este tipo de esas cositas que se quedan sí te pegan. Y hay veces que estás con un grupo de gente y te ven como que se te van las lágrimas y dices, ¿qué te pasó, bro? Dices, no, solamente fue un flash, ¿no?
6: Un
9: perdona.
6: Flashback.
9: Y claro, me tomo un traguito y ya, como que se me va, pero sí fue una nota que se te mete, porque es un
6: bueno, yo creo
9: frío,
6: que
9: ¿no?
6: Yo creo que somos de la generación de los últimos hogares tradicionales, pero en casos como ustedes y como el tuyo y como el mío también.
9: Yo soy contemporáneo tuyo, Pato,
6: pero digo también mis viejos se separaron muy temprano, ¿no? Entonces para mí no fue extraño el tener un papá en una casa y una mamá en otra, ¿no? O sea,
8: viviste con eso.
6: Y viví con un viejo increíblemente cariñoso, ¿no? Que no vivía con nosotros, pero...
9: Era buena onda, hermano.
6: Pero estaba presente siempre, cada vez que lo necesitaba. Y todos los domingos era religiosamente su presencia a las 8 de la mañana en mi casa. Y me llevaba a desayunar con él.
9: ¿Te pitaba? ¿Ah? ¿Pato?
6: No, se bajaba. Además, tenían ellos una muy buena relación entre ellos, ¿no? O sea,
9: es igual que yo con la mamá.
6: Había mucho cariño entre ellos, pese a que ya no pudieron continuar sosteniendo su relación de pareja. Pero te digo, a mí me, más o menos como ustedes, en la época adolescente, yo comencé a tener ciertos choques con mi viejo que le comienzas a cuestionar sin argumentos.
9: Sí,
6: exactamente. Pero mientras eres niño, todo bien.
7: Todo bien,
6: ¿no?
7: Ajá.
6: Pero la edad del burro. ¿No? Que es
7: que
6: cuando...
7: ni nosotros mismos nos entendemos.
6: Exacto.
7: Pero uh-huh. vamos a entenderles.
9: Te vuelves un poco contestatario, ¿no?
6: Sí.
9: Y sabes que estoy con Nazaret de un detalle que ella dijo, Pato, que es muy importante. Sabes que yo pensé que esto pasaba con las chicas extranjeras más. Y no porque yo les haga de menos a las ecuatorianas, pero sí me parece que aquí hay una rabia y una pica contra el papá, que a veces se divorcian, que la mamá te dice un montón de vainas de tu
7: claro.
9: viejo que te rompe la relación
6: bueno,
9: con el man.
6: En mi caso, jamás
9: no.
6: mi mamá habló mal de mi papá.
9: Y yo estoy
6: como
9: con
6: tú.
9: Seret, o sea, igual.
6: O sea, jamás.
9: Mi mujer a mis hijos, O sea, les dijo, vos eres el mejor papá del mundo, capaz que a nosotros no nos fue bien. Exacto. Pero ellos necesitan su papá y vos eres un papazazo, o sea, en el buen sentido de papá, ¿no?
6: No te habrá querido.
1: No me vengo a decir, a darse rico ni no, nada.
7: Tú eres un papito.
6: Pero no te habrá querido decir un papanatas con su gente. No. O sea, digo yo, porque no, es posible.
9: Porque vos sabes que se yo quedó no soy, ahí por, que yo no soy un papanatas.
6: No, de chiste, te estoy diciendo. Oigan, feliz día del padre a todos los padres.
9: Todos tenemos ahí nuestra.
6: Pese a que no hemos hecho, y es un error no haberle hecho una canción al papá, pero lo más cercano que tenemos es a una canción a la suegra.
9: A mi padre, una salsita.
6: ¿Ah? Le vamos a poner una salsita.
7: Qué fuerte que es esa canción.
9: ¿Ah?
8: Me permito un paréntesis ahora. Sí. Ya que han mencionado tanto el Día del Padre. Yo, por ejemplo, en el caso mío, yo no tengo papá. Mi papá falleció hace muchos años. Yo tenía escasamente 12 cuando él se fue. Y sí te hace falta, muchas veces me recrimina y digo, falta, claro. Me hace falta decir papá, es una palabra que casi nunca la pronuncio. Uh-huh. Y para toda la gente que nos escucha y que de alguna u otra manera se siente identificado con la gente que tampoco tenemos un padre, feliz día para ellos también, feliz porque a la final todos.
6: Sí, estamos. Todos estamos.
9: Y Pato, nos enfocamos bastante, yo no quito todo el poder que tiene el Día de la Madre y la Mamá sobre nosotros, pero ¿sabes qué? Pana, yo como ya soy papá, y el Marcelo también, ¿no? Y tú. Claro. Ya sabemos cuánto sufrimos los hombres y no decimos nada.
6: Lo que callamos
9: cosas no
6: los
9: se cuentan.
6: Hombres.
9: O sea, yo no me reúno con el Marcelo a estar contándole estas cosas.
7: Claro, no porque, se cuentan entre hombres.
9: Entre mamás sí se cuentan tipo de cosas. Pero los hombres, yo no salgo y le veo al Pato y le invito a salir para sentarme a tomar un café y contarle mis penurias.
8: O sea, como padre.
9: Como
8: padre.
9: Papá. Ajá. ¿Sí me entiendes? Así. Y mis sufrimientos. ¿Tú ves lo que me dice ahorita? Sí. Pero Santi, tú hablas con tus hijos y todo.
6: Él tiene una relación maravillosa con sus hijos.
9: Pero ves cómo son los hombres.
6: Claro, nosotros no decimos, uy, pobrecito, vente.
9: No me dice, mi Santi tiene razón, o sea, debería estar. No dice, ya dejate de babosadas, se te están llamando todos los días.
6: Claro.
9: Entonces, ya ven que el ejemplo funciona, ya ven que sí es así.
8: Por supuesto.
9: Porque los hombres tenemos esa cuestión de.
7: Esa coraza.
9: Como una coraza, ¿no? Que. Puto, o sea, no te.
6: No, pero no es tanto coraza en este caso, porque realmente es un extraordinario padre, Santi.
9: Gracias.
6: Y tiene unos hijos encantadores, lindísimos.
9: Y eso es gracias al amor, Pato.
6: Exactamente.
9: Es la educación.
6: No, pero además,
9: casa, ¿no?
6: Tu ex esposa que actuó, puede ser una bruja contigo.
8: Sí.
6: Pero el tema con sus hijos,
7: claro.
6: ha sabido respetar ese espacio que merecen tus hijos contigo.
9: Y Pato,
6: ¿no?
9: Querido, claro. Y Pato querido, en estos tiempos es muy importante.
6: Y en eso me identifico yo como hijo de mi madre. O sea, era una mujer
9: pero
6: de
9: mira
6: luz.
9: Cómo eres, pero
6: claro.
9: mira
6: y es por eso, porque yo no tuve conflictos. Mi último conflicto de pendejo fue en mi adolescencia con mi viejo, pero eso se superó en su debido momento, ¿no?
9: Pero mira lo caritativo, cariñoso y buena onda que tú eres. Eso sale de la familia,
6: gracias,
9: pues, Pato. O sea, lo que tú eres es eso, es un reflejo de la educación.
6: Pero hoy me voy a poner en la tarea de escribir una canción y hacerla con los chicos para el papá, ¿no? Sí. Yo no he hecho para el viejo. Le hice hasta una ex suegra una canción, ¿no? Y no le he hecho a mi viejo, que es absolutamente.
9: Pero la suegra debe haber tenido su cariñito también, lo hiciste.
6: ¿Qué
9: se
6: cosa?
9: Se merecía en algún momento ella.
6: No, ya vas a escuchar. Se llama.
8: Sí, ya.
6: Se llama.
8: En este mismo momento.
6: Se llama Por el Día del Padre, la madre que te parió.

0: tal?
1: Todos nos quedamos al final así como que sorprendidos.
0: Así les veo.
2: Ya le voy a dedicar a mi ex.
0: A tus hijos.
1: Qué buena canción.
0: Es, no, fantástico. Es el último lanzamiento de la, del Ejército de la Liberación de la Vagina. ¿Ah?
2: Las crudas realidades. Pero
1: fue interesante realidad, porque empezamos así, ¿no? Muy chévere, estaba bonito. Sí, de pronto se llega a la parte final, cierra con un verduga, cara de, ¿no? Y, y nos quedamos todos sorprendidos.
3: A cara de loba.
0: A cara, no, a cara de perra y dueña de hacienda.
3: Yo lo hubiera siempre cambiado por cara de loba.
0: Siempre, es que es. La perra es más. Más es que ahora.
3: Es más fuerte, ¿verdad?
0: No, loba como perra es.
3: Además, no es lo mismo.
0: Además.
3: Es más elegante la loba.
1: No, sí, a eso iba. La loba viene siendo como la perra, pero
3: aristocrática. La loba es elegante, pero
0: perra es justicia poética. Ah, o sea,
3: a la larga termina siendo lo mismo, ¿no?
0: Exactamente.
3: Pero yo ando con lobas, ¿no? Con no,
1: caramba,
3: las otras.
1: Caramba.
0: Entre amigas, ustedes, ¿qué fue perra? Se dice, ¿no?
3: No.
0: Bitch. Que en español es perra.
3: No, esta zorra es. ¿Qué le pasa a esta zorra,
0: güero?
3: No, dele a esta que te está viendo, mi amor. ¿Quién es esta zorra? así es. ¿Seré? ¿Sí o no?
2: Yo no sé, yo no soy celosa. Ah.
0: No tienes cara de ser celosa tú, ¿no?
3: No, si eres seré.
0: No.
3: Si vienen y se te bancan ahí al man de frente.
2: Yo sé lo que es cuando.
3: Métele un puñete.
2: Hay que estar seguro de lo que es de uno. Claro. Ya, el resto. Ojos el que resto no ven, corazón que no siente también.
0: El resto es el resto, ¿no? Claro.
1: No.
0: O sea, yo como.
1: Ojos que no ven, dice.
2: El que te quiere engañar, te engaña.
0: Claro.
2: Como sea, y jamás te enterarás. Entonces, yo creo que ahí es la cosa.
3: Yo me manejo de esa manera. Sí.
0: La obligación de un caballero, si una,
3: no
0: mujer, si una mujer te confronta, estando tú con tu pareja, es pararle a la señorita.
2: Es que para empezar no debería haber esa confrontación, porque ya el hombre debería de inicio respetarle a la pareja.
3: Exacto, la confrontación no puede venir
0: de una
3: simple relación, a menos de que esté pipona. Ahí sí hay confrontación. Vos eres el culpable, ahora te haces cargo delante de la. Y ahí sí fregamos. Pero si no pasa eso, no hay confrontación.
2: Sí.
3: Todo es libre.
0: No, a mí me ha pasado que se me han. Porque me han lanzado los perros y. Delante para hacerle sentir mal a mi pareja.
2: ¿Y ella celosa?
0: Ah, no.
2: Es no, que ese
0: yo,
2: es el,
0: o sea,
2: es
0: pero
2: el
0: él, que ha, él que ha actuado
2: saber que
0: conforme
2: tú,
0: a conforme
2: tú vas a hacerte tú vas a hacerle respetar.
0: Pero por supuesto.
2: Entonces,
0: pero,
1: hagamos un paréntesis. Esto está muy bien hablado,
3: sí,
1: y está muy bien
3: afición.
1: Dicho, pero de ahí cuando sucede ya en la práctica muchas veces no reaccionan así. Esto no pasa así.
0: Sí, sí, me ha pasado.
1: Sí, pero yo digo, las decepciones existen, pero
3: el rato de llegar a la casa,
1: claro,
3: ya hay,
1: claro. Y entonces muchas veces esto es bonito hablarlo así, y uno dice, si uno hay que mantener la calma, la señorita es dama y por supuesto no se confronta.
3: No te diste cuenta que después de esa confrontación comenzó a echarse los vinos como loca.
0: ¿Quién?
3: La confrontada. Y dices, yo no quiero llegar a la casa.
1: Nunca.
3: Que
1: llevas
3: nomás
1: no quieres
3: y se quiere dormir en el auto.
1: Sí.
0: O sea,
2: claro, depende
0: tu
2: si el hombre responde.
3: Claro, pues, porque te dice, estás celosa. Y te dice tu novia, no, pato, ¿qué te pasa? Pásame tres vinos, por favor.
1: O la típica en esta, ¿no? Que te dicen.
2: Hablamos de la casa.
1: Esa. Ya nos vamos, nos tenemos que ir, hablamos
3: tranquilo,
1: de la casa.
3: Aquí no hablemos, no tengo ganas de hablar contigo.
2: Claro,
3: en la casa.
2: Jamás demostrar en público ahí.
0: No, pero no, claro, eso es dignidad, ¿no?
3: Pásame dejando por la casa.
2: Sí, por favor. Me quedo aquí.
0: No, pero las historias que ustedes me están contando son bastante extrañas.
3: Hasta que se le baje.
0: Ajenas y bastante extrañas.
3: Después de dos
2: nos
3: días,
2: han contado, nos han contado.
0: A mí lo que me ha pasado es ponerle, o sea, a buen resguardo a mi pareja.
2: Exacto.
0: ¿No? O sea, hacerla respetar, porque no puedes permitir, por más halagado que te sientas en una actitud seductora, estando tú con tu pareja,
2: sí,
0: o sea,
2: no
0: hay cabida. No es propicia, no es dable. Entonces, y no es una una reacción de un man que es santo, sino es lo que se tiene que hacer.
2: Sí,
0: ¿no?
2: Sí,
0: porque tu pareja es tu pareja y esa pareja.
3: Además, que me parece que hay momentos también de la confrontación, porque no es al inicio. No, cuando
0: pero ustedes
3: tú
0: están describiendo otra cosa.
3: O sea, es ya cuando ya la fiesta está como prendida y ya se ha pegado unos
0: trajes. Yo te he visto de coqueto con otras señoritas que no son tu pareja. O sea, entonces sí, tú no.
2: Momento de exponer.
3: Yo no debería comentar.
1: No entiendes. Hasta eso
0: está. No entiendes el giro de la conversación que yo estoy proponiendo, que no tiene nada que ver con lo con no ni siquiera lo serio o la broma, porque está bien la broma, pero tú no entiendes y obviamente desde tu realidad respondes en la situación que está propuesta. Yo digo
3: en tu realidad,
0: en mi realidad, claro.
3: La entonces mía es diferente.
0: La señora que es señorita
3: también tiene otra realidad,
0: un poquito, aunque se demore un poquito, está de acuerdo conmigo porque es mujer, ¿no? Entonces, si tienes una pareja que te hace respetar frente a esa mujer,
2: sí,
0: que es ofrecida, regalada, en ese momento, exacto, ¿no es cierto? ¿Qué le tienes que reclamar a él?
2: Exactamente, nada, exactamente.
0: Nada, absolutamente, más bien te vas a coger en él, ajá, ¿no? Y vas a decirle, le vas a tener un gesto.
2: Más bien me cuestionaría si es que estoy con un hombre y veo que se pone de coqueto, claro, ¿qué hago yo con esa persona?
3: Lo de yo me voy a coger, eso me gusta.
0: Acoger
2: al
3: otro. Yo opto por ese. Le guiño el ojo, le digo, aguanta. Y le digo, mi amor, me voy al baño un ratito y me voy a acoger.
0: Me voy a acoger en
2: el. Ahí aplica lo de ojos que no ven, corazón que no
1: siente. Sí, señor.
0: El Santi es un galán.
3: Es un mierda.
0: No, es un galán. Es un galán. Bueno, chicos, vamos a quedar con música del DJ Marcelito.
3: Claro, claro.
1: Siempre.
3: Sino
1: gracias.
3: Que íbamos a ir una salsita para el padre.
0: Con eso nos vamos a. No le soples porque está.
3: Estamos con COVID.
0: Sino que está golpeando el micrófono.
3: Perdón, Pato. Es que ya los tiempos que vengo.
0: Así. ¿Qué ha pasado contigo?
3: Trabajando, mi rey.
0: ¿Alguien no te sacó a bailar? ¿Te trataron mal?
3: No. Todo bien.
0: Has estado alejando.
3: Pero
0: desde que te comenzaste a juntar con el abogado, comenzaste a cambiar. A propósito, que ya estamos lavando los trapos sucios.
3: No. Con el abogado todo muy bien. Le mando un abrazo a Mauri.
0: Digo,
3: y otro que le quiero mandar un
0: desde
3: abrazo.
0: Que te comenzaste a
3: el Mauri también es papá, ¿no? Le mando un abrazo al Mauri y al Gio. Gio Moreno.
0: Al Jovitz. Oye, desde que comenzaste a intimarte, comenzaste a desaparecer, ya hicieron comunidad, ustedes hicieron...
1: Comunidad.
3: Andaban el doctor Marco Gómez.
0: Andaban de pipí cogido. Hicieron tríos, ¿verdad? ¿Ah?
3: Claro, el doctor Marco Gómez, el abogado y yo.
0: Y tú. Y me barajaron a mí.
2: El trío dinámico.
0: Y me barajaron a mí.
3: Cangrejadas, cenas.
0: Yo era el titular en eso, pero me fueron
3: amigas.
2: Pato salió del grupo.
0: No, le sacamos del
2: grupo.
1: Sí. De verdad.
2: El administrador ha sacado a Pato del grupo.
3: El otro día voy a ver qué está.
0: Cambiamos de administrador.
3: Ya no hay foto.
0: Pero yo digo, la vida hace lo que necesitas, ¿no?
2: Sí,
0: entonces, exacto. Yo a los tres no los necesitaba.
2: Entonces, estoy mejor solo.
0: Claro, tengo otros amigos.
3: Yo le sigo el carrete al Pato, pero
0: tengo
3: no
0: otros
3: así.
0: Amigos que son mejores amigos que los anteriores amigos, ¿no? Entonces,
3: ¿en serio?
2: Siempre no pasa, cuando dejas de ir al que no es, viene alguien mejor.
0: A los incorrectos. Claro.
2: Sí,
0: no los necesito, no les he extrañado.
1: Estamos muy bien así.
3: Eres un mentiroso.
0: Es la mejor parte.
3: Yo
0: de mi
3: sí
0: vida
3: te he dicho que
0: ustedes.
3: Te he extrañado.
0: No,
3: y sí
0: es mentira. No, uno no extraña. Sí, uno no extraña. Cuando extraña, uno llama. Ahora, uno se hace presente, ¿no es cierto?
3: Uno llama y se cambian de teléfono, ¿no?
1: Ese es otro.
3: Solitos parece. Eso es lo interesante.
0: Pues se cambia de teléfono y tienes como llamarle a la mica, que la mica no le ha. Le llamas a la Ceret, que la Cerecita.
3: Ella tiene orden tuya de que no conteste al Santi. Porque dice que yo le invito a los eventos. Entonces dije, no le llamo a la mica.
1: Prohibido llamarle a la mica.
3: He pasado como un idiot llamando a.
2: Para llegar
3: este
2: al
3: teléfono.
2: Patito es a través de la mica.
0: Le debiste haber llamado a la Cerecita, que también tiene el teléfono.
3: La Cerecita.
1: Bueno, pero aprovechando, mejor viniste y te hiciste presente como hoy. Está,
3: claro.
0: Ya es que antes venía más a menudo.
3: Es que aquí ya no le toca otro al Pato. Ah. Ya el rato que vengo acá. Chicha madre, ya entró, huevón, qué
0: merch. Oiga, muchachos, feliz día del padre a ustedes, feliz día del padre a ti también. Cerecita, eres una mujer extraordinaria. Me encanta cómo eres, me encanta lo que eres. Y me encanta que estés aquí con nosotros.
2: A mí también me encanta. Yo voy a venir más a menudo también.
0: Ven, sí, ven,
1: sí,
0: ven.
1: Sí, todo, mucho me encanta aquí. Santi tiene una cara de asombro porque mucho me encanta.
3: No, yo encanta. Le prometo al Pato desde la próxima semana venir ya.
2: Arrajas todos los días, semanalmente.
0: Tú ándate a la casa del Mauricio, del Marco Gómez, sigan haciendo tríos.
2: No, ándate a la casita de Mickey Mouse.
0: Yo le dije eso, yo le dije eso a la Cerecita, que con quien no tengo ningún conflicto, no me ha abandonado, no me sacaron del grupo, no se han ido a pegar cangrejos.
3: Pero yo a los doctores no les he visto
0: en buena hora. En buena hora, porque así siempre terminan. Ustedes se traicionan. Claro, son desleales.
1: Escucha. ¿En serio? Se van a traicionar.
2: Verdad.
1: Vente mejor acá estamos.
3: Yo también quiero agua.
0: Yo ya sabía que lo de ustedes iba a terminar así.
1: Iba a terminar mal.
3: No, está muy bien.
0: ¿Cómo se llama el de Oscar de León, del papá?
2: A él. Qué buena.
1: Sí,
0: canción.
1: Sí, sí,
0: sí. Ay, estoy buscando.
3: No importa si lloro.
2: Yo también he llorado con esa canción.
3: Pero ya echemos un guaro.
2: Ya es hora.
0: Bueno, estoy buscando ya para.
3: No hay un shotcito para este momento.
0: Allá y siempre hay. La barra está siempre cargada.
2: Siendo las 2 de la tarde y es hora.
1: Procedo a abrir la botella, señores.
2: 1:53.
3: Procedamos.
1: No me esperen hasta el domingo, diga. ¿Ah?
2: Desaparezco.
3: Además, no es mi cumpleaños.
2: Yo en verdad quería.
1: Ah, es cumpleaños del señor Santi, ¿sabes? ¿Verdad?
3: Quería
1: mi querido
3: compartir
1: Santi
3: con ustedes mi cumpleaños.
1: Caramba, feliz cumpleaños. Santi.
3: Bueno, el 21.
2: Ah, que es
3: el
2: día
0: del padre. ¿Cuántos cumples? Te preguntó.
3: Yo, 56.
1: Tenía que sacártela, ¿sí, no?
3: Claro.
1: Había que
2: lo hizo.
1: Había que hacerlo. Finalmente. En público para que no tenga.
2: Exacto.
1: Para
2: que...

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